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3: Es la hora 21.
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0: Es la hora 21. 25 minutos.
1: Temperatura 14 grados. Humedad 73%.

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3: Es la hora 21. 30 minutos.
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0: Es la hora 21. 56 minutos.
1: Temperatura 13 grados. Humedad 75%.

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0: Es la hora 22. 22 minutos.
1: Temperatura 13 grados. Humedad 78%.

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2: Es la hora 22. 30 minutos.
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2: Es la hora 22. 32 minutos.
8: Temperatura 13 grados. Humedad 80%.

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Muchas gracias. Bueno, ahora se ve una canción muy bonita. Vamos a hacer ahora una canción muy romántica. Para todos esos amores que no están, se llama...

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3: Es la hora 23. Dos minutos.
4: Temperatura 12 grados. Humedad 80%.

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2: Es la hora 23:30 minutos.
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2: Es la hora 23:33 minutos.
7: Temperatura 13 grados. Humedad 76%.

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1: Es la hora 23:59.
2: Temperatura 13 grados. Humedad 80%.

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2: Es la hora cero. Temperatura 13 grados. Humedad 80%.

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1: Es la hora cero. 28 minutos.
2: Temperatura 13 grados. Humedad 75%.

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0: Amigo, ¿qué andas? ¿Todo bien?
1: Hermano, todo bien, acá camino a casa.
0: ¿Vos estás para hacer un temita juntos? ¿Flashear ahí una buena cumbia?
1: Dale, llego al estudio y te llamo.
0: De una pa'.

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0: Es la hora 1. Un minuto.
1: Temperatura 12 grados. Humedad 81%.
2: ¡Matías! Hey, ¿qué estás haciendo?
3: Me tiene loco. ¿Te acordás de ella? 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
2: ¿Cómo te pegó, eh?

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1: Es la hora 1:31.
2: Temperatura 12 grados. Humedad 79%.

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0: Es la hora 2:04.
1: Temperatura 12 grados. Humedad 80%.

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0: Es la hora 2, 29 minutos.
1: Temperatura 12 grados. Humedad 81%.

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0: Es la hora 2:57 minutos.
1: Temperatura 11 grados. Humedad 84%.

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0: Es la hora 3:31 minutos.
1: Temperatura 12 grados. Humedad 80%.

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0: Es la hora 4:02.
1: Temperatura 12 grados. Humedad 81%.

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0: Es la hora 4:35 minutos.
1: Temperatura 11 grados. Humedad 84%.

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Es la hora 4:58 minutos. Temperatura 11 grados. Humedad 84%.

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Es un gusto recibirlos en esta mañana, en esta jornada de 6 de octubre que estamos dando comienzo, en este martes 6 de octubre, 5 de la mañana, 30 minutos exactamente. Aquí por la capital estamos con 12 grados 9 décimas, está despejado el cielo, en el centro del país 7 grados, en lo que es Melo 8 grados, 7 grados con 5 tiene Rivera a esta hora, el este tiene 10 grados, en lo que refiere a lo que Jun está con 7 grados en lo que es este comienzo. Repasemos la información en esta mañana, que dice ámbito financiero: el Banco Central sube el costo de operar en dólares y fuerza a los bancos a advertir por posible pérdida a los ahorristas. Dice la autoridad monetaria, desplegó un plan en 4 pilares que encarece la intermediación en divisas y busca canalizar los depósitos y el crédito en pesos. El Banco Central publicó un documento de la política que diagnostica el estado actual de la dolarización en el país y ordena en 4 pilares la estrategia que el organismo viene desplegando desde el 2025 para ampliar el uso del peso en el sistema financiero. El informe sostiene que los riesgos de estabilidad financiera asociados a la dolarización están sustancialmente mitigados, pero que el fenómeno pasó a ser cada vez más una traba para el desarrollo financiero y el crecimiento del país. El documento repasando 2 décadas de avances de la crisis de 2022, la transformación más marcada se dio en la deuda pública. La participación de la moneda nacional pasó de menos del 10 a comienzo del 2002 a comienzo del 2000 a superar actualmente el 60%. En el crédito bancario, más de la mitad de las colocaciones son hoy en pesos, frente a cerca del 80% en dólares que había 2 décadas atrás. El índice de riesgo de tipo de cambio para la banca privada, que mide la exposición del sistema al riesgo cambiario crediticio, bajó de 52 en 2001-2023 a 26 en el 2025. La dolarización de los depósitos del sector privado no financiero bajó cerca del 90% a comienzos del 2000 a 72% a julio de este año, dice la información. ¿Qué otros títulos? Repasamos con la Prole en alerta: el sindicato inició paros por 25 despidos y amenaza con frenar el ingreso de leche. Los trabajadores, en este caso, activaron medidas por la caída de contratos de reposición de supermercados y denuncian precarización por parte de la cooperativa. La Federación de Trabajadores de la Industria Láctea ratificó este lunes la declaración de conflicto y anunció una batería de medidas gremiales tras el anuncio de 25 despidos en 2 empresas que realizan la reposición de productos en Conaprole, en las góndolas de grandes centros comerciales. El sindicato anunció represión sindical y precarización laboral, declaró al plenario en sesión permanente, y no descartó extender las medidas hasta afectar tareas directas de la cooperativa, incluida la recepción de leche. Entre las acciones resueltas, la FITIL confirmó paros de 2 horas por turno durante esta semana, con cortes de extras en las 24 horas anteriores y posterior a cada medida. El sindicato también anunció medidas sorpresivas, con enlentecimiento del tránsito y con campañas de información y comunicación dirigida a la población. Según la resolución, de no destrabarse el conflicto, los gremios podrán sumar medidas adicionales como el trabajo a reglamento, nuevos cortes de horas extras, incluso afectar directamente tareas y producción de Conaprole. Entre ellas, la recepción de leche, la medida más sensible por el riesgo de pérdida de materia prima y que ya se vivió en conflictos anteriores. La versión de Conaprole, el conflicto había escalado apenas días antes, cuando Conaprole emitió un comunicado en el que defendió el cambio de proveedores y de reposición como una decisión comercial legítima y legal y enmarca en la licitación que la cooperativa realiza permanentemente. Según ese documento, la empresa venía conversando con sus proveedores desde marzo, con el vencimiento próximo de los contratos, y el 21 de mayo notificó por telegrama la rescisión de los acuerdos con 2 de ellos por baja competitividad, con un plazo de 4 meses para una transición ordenada que se extendió hasta agosto. Conaprole remarcó en ese comunicado que no está realizando despidos y que cumple de forma responsable con toda la normativa vigente en relaciones laborales y comerciales. ¿Qué otros títulos repasamos? Uruguay apuesta, en este caso, a la inteligencia artificial para mejorar la eficiencia del Estado, $400.000 anuales y 16 proyectos por año. A través de Arlatu, un esquema de cofinanciamiento en este sentido. Con créditos en la nube, el gobierno desplegó los primeros 8 proyectos para automatizar despliegues, para automatizar pliegos en UTE y procesar trámites en AGESIC.
Agrega también nueva terminal de contenedores. La empresa que impulsa el proyecto defiende su viabilidad jurídica. Dice que en el Tumport se refirió al fallo del TCA que habilitó la iniciativa en el puerto de Montevideo. El proyecto para desarrollar una nueva terminal especializada de contenedores en el puerto de Montevideo es viable jurídicamente, se ajusta al fallo del año pasado del Tribunal de la Contencioso Administrativo, según sostuvo en el Tumport, accionista mayoritario de Montecom. Se trata de la iniciativa para avanzar en Montevideo Container Terminal, una terminal que supondría una inversión de 900 millones de dólares y la creación de unos 1.800 puestos de trabajo durante la construcción. En ese sentido, Gatón Natié, la socia mayoritaria de la terminal Cuenca del Plata, advierte en los últimos días, advirtió, que avanzará con un juicio al Estado si el proyecto se materializa. Frente a ese escenario, en el TUM puso de relieve que el fallo 719 del TCA de diciembre del 2025 anula la principal restricción que existía para que el gobierno avance en el otorgamiento de nuevas concesiones. A su vez, resaltó que el objetivo de la NCT es sumar capacidad al puerto, traer nuevas cargas regionales y mejorar una competitividad que se erosía en los últimos meses frente a otros puertos del Cono Sur. La sociedad mayoritaria de Montecom precisó mediante un comunicado que el fallo del TCA anuló la cláusula 3.5.4 del régimen de gestión, aprobado por decreto, que establecía restricciones para conceder la explotación de otras terminales especializadas, por lo que el Estado ya no se encuentra sujeto a dicha limitación para otorgar nuevas concesiones. ¿Qué otros títulos repasamos en esta mañana? Otras informaciones. Suspendieron por 2 años al edil del Partido Nacional que contrató a un asesor condenado por lavado de activos. Resolución unánime. En inflación anotó un fuerte suba y alcanzó el 4,6% interanual. La oposición cuestiona al gobierno tras el triunfo de Bolsonaro y habló de aislamiento ideológico. Habrá una segunda vuelta electoral. Sobre esto también, un cambio de gobierno en Brasil podría abrir oportunidades en materia internacional. Lewinsky, Uruguay trabaja bien con todos, pero surgen dudas sobre el futuro del Mercosur. Orsi descartó una ruptura bilateral y aclaró que la afinidad no puede interferir en las relaciones entre países. ¿Qué dice en esta mañana el Telégrafo? Habla de básquetbol en su primera plana y dice que Ayavena fue muy superior, hablando del torneo de honor de la primera edición del básquetbol sanducero, donde el centro de Ayavena derrotó a Wanderers por 91-61. ¿Qué otros títulos? Ambev Sinpay desvinculó a 21 trabajadores y reducirán jornadas para retener puestos laborales. El SOEM, que nuclea a los trabajadores de Ambev Sinpay, ingresó en la recta final de los acuerdos multinacionales, donde logró reducir de 31 a 21 las desvinculaciones, entre ellas 7 despidos no deseados, mente de jubilación, retiro voluntario y ajuste de salarios. El dirigente Eduardo Alza explicó que el 2 de octubre firmó un preacuerdo en el Ministerio de Trabajo y que el acta oficial será el martes 13. En el área de proceso se ganaron 9 puestos mediante un sistema solidario de turnos de 6x2. El mantenimiento se pasó de 48 a 42 horas semanales. El seguro de paro se extenderá hasta el 31 de diciembre y la producción de malta se retomaría el 1 de enero, con una meta de 70.000 toneladas anuales en el 2027. Alza agradeció el apoyo del sistema político y de otros sindicatos malteros. Expresó dolor por aquellos que quedaron por el camino y la incertidumbre por la futura inversión de la empresa. Que más dice, la Cámara de Emergencia se reunió en Paysandú y puso el foco en la realidad de los servicios en el interior. En unas 15 unidades móviles de emergencia médica recorrieron el sábado las calles de Paysandú con luces y sirenas encendidas, una caravana que marcó el comienzo de la Asamblea General de la Cámara de Emergencias de Asistencia Médica Extrahospitalaria del Uruguay, la actividad que se realizó en el Jet Club. La elección de Paysandú responde al criterio descentralizador de la Cámara, dijo Gustavo López, presidente. Señaló que la realidad de las emergencias no es la misma en todo el país. Mientras en Montevideo el 50% de la población usa el servicio, en el interior se
se mantiene en el histórico 10, lo que compromete la viabilidad de algunas unidades. López planteó mejorar la coordinación con el SAME 105 en Paysandú, señalando que el diálogo entre instituciones no ha existido prácticamente. Destacó el papel que juegan las emergencias móviles en más de 40 años y el convenio con el 911 para atender siniestros, y planteó coordinar con las autoridades la atención en rutas nacionales. ¿Qué más dice? Un escolar de 5 años internado por caso de meningitis en Paysandú. Se confirmó el primer caso de meningitis que registró Paysandú en lo que va del año 2026. Corresponde a un niño de 5 años que concurre a la escuela 42 Juana Ibarburú. El alumno permanece internado en sala común de Comepa, evolucionando favorablemente y no ha presentado signos de riesgo, según informaron las autoridades de salud pública. Agrega también el Telégrafo: Uruguay cierra la gira internacional ante India. Uruguay afronta esta mañana su tercer amistoso de la gira por Asia, cuando se mida ante India en el marco en Calcuta, en el marco de la fecha FIFA, hablando de lo que es el partido de Uruguay. El partido estará comenzando a 10:30 en nuestro país y será el último compromiso de la Celeste, con una gira que comenzó con una derrota ante Japón, continuó con una contundente victoria frente a Corea del Sur, dice la información. También agrega el Telégrafo: la exposición de Guichón, la número 68, será entre sábado y domingo 11 de octubre. Entre sábado y domingo 11 de octubre se llevará a cabo una nueva exposición de Guichón con venta de reproductores. Este año la jura de toros de varias razas se desarrollará, según dice la crónica, en la tarde del sábado. En tanto, el domingo por la mañana será el acto central y por la tarde el remate. Hacemos una pausa y nos vamos al ámbito internacional.

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1: Les cuento algún título de La Nación en esta mañana, que dice La Nación, mitos y verdades de la elección brasileña. El clásico análisis que hace La Nación, el retroceso de Lula, la desventaja de Bolsonaro, errores del partido del PT, Flavio y los chinos, y la religión como palanca de la política. Hasta fin de año, Milei vuelve a mirar al interior del país y proyecta una raíz de visitas a nuevas provincias, hablando de lo que es la campaña mirando las elecciones del año próximo, ¿no? Le vamos a arrancar la cabeza. Caputo advirtió al mercado sobre cómo se prepara ante un escenario electoral adverso en el 2027. El ministro de Economía aseguró que su escenario base es una reelección de Javier Milei. Sostuvo que el vínculo con Brasil solo puede mejorar en caso de una presidencia de Flavio Bolsonaro y descartó perder el apoyo de los Estados Unidos. El ministro de Economía, Luis Caputo, lanzó una advertencia al mercado al explicar cómo se prepara para un eventual escenario adverso en el gobierno de las elecciones del 27 y presiones sobre el dólar. Les vamos a arrancar la cabeza como en octubre del año pasado. Aunque aseguró que Javier Milei ganará, defendió la necesidad de contar con la herramienta financiera para enfrentar la incertidumbre electoral. También se celebró el resultado de Bolsonaro en la primera vuelta de Brasil y rechazó que una mayor cercanía de ese país con Estados Unidos pudiera restarle respaldo a la Argentina. ¿Qué otros títulos en esta mañana? Dice La Nación, ¿qué más repasa? Ante el embajador británico, el canciller Kirno fustigó la ocupación de las Islas Malvinas. Quería vengar a Gaza y morir como mártir. El copiloto que intentó estrellar el avión Flee Dubai confesó su motivación, según un canal israelí. ¿Qué otros temas repasamos también? Es el partido de despedida hoy de Messi, a horas de la despedida, las últimas prácticas de Messi, sonrisas, nostalgia, dos visitas y un detalle que anticipa el adiós. Sé que voy a extrañar el emotivo posteo de tras su último entrenamiento con la selección, en referencia, bueno, a que hoy juega su último partido, el partido de despedida. Fútbol y poder, la AFA hizo negocios con un empresario israelí que se declaró culpable por reportes societarios falsos, dice la información. Pagos por protección, una revelación del narco de la hidrovía, Marcet, empujó al abismo al fiscal general de Bolivia, dice en otro ámbito. El Vaticano anunció que publicará el diario personal del Papa Francisco, escrito por su estrecho colaborador argentino. Avanza una obra reclamada por los productores contra las inundaciones en Buenos Aires. A un año de la reactivación en el Río Salado, uno de los tres subtramos ya tiene un 88% de ejecución y ya superó el 60%. El gobierno nacional prevé sumar otras dos dragas y completar así 33 kilómetros pendientes desde marzo 2027. A un año de la reactivación de las obras en uno de los sectores claves del río Salado en la provincia de Buenos Aires, el gobierno avanza con los trabajos para completar los 33 kilómetros que todavía están pendientes. Según datos oficiales, actualmente hay 11 dragas trabajando en simultáneo y está previsto sumar otras dos durante los meses de octubre y noviembre. En el marco de las acciones de prevención ante posibles eventos climáticos asociados al fenómeno del Niño, continúan avanzando las obras de la etapa 2 del río Salado, tratando de evitar las inundaciones que en algunos casos son casi constantes. Entraron, mataron y se fueron. Los detalles del homicidio del narco uruguayo ejecutado por sicarios en Palermo, dice la información en esta mañana. ¿Qué dice la agencia? En este caso la portada de la CNN. Dice, profesores de Cornell evalúan moción de censura contra administración universitaria por el presunto caso de agresión sexual. Miembros del Senado Académico de la Universidad de Cornell presentaron una resolución para un voto de censura contra la administración universitaria por su gestión de la presunta violación en grupo ocurrida en el campus en 2024. Mientras que los llamados a la reforma y la rendición de cuentas resuenan con cientos de manifestantes que se congregan en el campus, dice en referencia que mientras tanto aumentan las protestas por la gestión del presunto caso de violación grupal de un estudiante en ese campus. Hay una investigación en curso. Lo cierto es que vandalizaron la Universidad de Cornell en medio de dicha investigación. ¿Qué es la peste neumónica? ¿Qué tan peligrosa puede ser? Haciendo referencia a que una investigadora del laboratorio de 28 años que trabajaba en un instituto ruso dedicado al estudio de las pestes y patógenos peligrosos falleció a causa de una neumonía de origen desconocido. El Instituto de Investigación contra la Peste en Irkutsk opera en Siberia, donde varias personas más se encuentran en cuarentena. Según Rospodbronder, la agencia rusa encargada de supervisar las enfermedades infecciosas, ha restado importancia a la relación entre la muerte de la investigadora y su trabajo. Sin embargo, el caso ha suscitado interrogantes sobre el tipo de peste que provoca la neumonía. El Departamento de Estados Unidos y los Centros para el Control de la Prevención de Enfermedades informaron que esta están monitoreando la situación de cerca. La OMC comunicó el lunes que mantiene contacto con las autoridades sanitarias rusas para verificar lo sucedido y conocer qué pruebas se están realizando y determinar si existe posibles repercusiones para la salud pública internacional. ¿Qué otros títulos repasamos en esta mañana? Nos vamos a lo que es la agencia Reuters. Trump afirma que los bombarderos estadounidenses fueron trasladados desde Reino Unido debido a las amenazas. El presidente Trump afirmó que una amenaza vinculada a Irán había motivado la retirada de los bombarderos B-1 estadounidenses de la base aérea de Fair Four, dice la crónica también. Las fuerzas del gobierno yemení toman un estrecho estratégico de manos de los hutíes. Las exportaciones de petróleo de Medio Oriente superan los niveles previos a la guerra durante parte de septiembre, pero aumentan los ataques a los petroleros, dice la información. Francia se prepara para bloqueos escolares y protestas callejeras, según dice la crónica. Francia se prepara este martes para una jornada de bloqueos de institutos en todo el país y protestas callejeras lideradas por sindicatos en apoyo a los estudiantes que exigen que el gobierno de Macron, con problemas de liquidez, aborde el problema de las escuelas con falta de personal y en mal estado. Estudiantes adolescentes se colocaron sobre barricadas hechas con cubos de basura frente a las escuelas de Lisle, al norte, hasta Marsella, en el sur, desde Estrasburgo, en el este, hasta Nantes, en el oeste. En París exhibieron pancartas, sí, con los lemas: queremos que nos escuchen, no que nos lancen gases lacrimógenos, nuestro futuro no es opcional, dice los carteles de los jóvenes. Decenas de personas puestas en cuarentena en Siberia tras la muerte de una trabajadora de laboratorio en el Instituto de la Peste, dice la información. También Estados Unidos afirma que China está preparando una super arma comercial. Hace 4 años Estados Unidos advirtió que China estaba a punto de desplegar una red digital estatal que expandiría rápidamente por todo el mundo y le daría a Pekín una visión sin precedentes del flujo de carga internacional. El proyecto sufrió reveses sorprendentes, dice. La crisis de la vivienda en España acapara la atención en las elecciones anticipadas. Las elecciones anticipadas españolas girarán en torno a un tema que ha encabezado la lista de preocupaciones de los votantes durante 3 años consecutivos, pero que hasta hace 2 semanas no había logrado dominar el debate político, en este caso la vivienda. Por ahí algunos de los títulos del ámbito internacional. Hacemos una pausa y le cuento algo más de nuestra prensa.

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1: Algunos títulos de la diaria en esta mañana: Flavio Bolsonaro y Lula reperfilan sus campañas de cara a la segunda vuelta del 25 de octubre. Desde el comando del PT buscarán que haya debate, marcan los contrastes con un adversario e intentarán captar el voto del centro, y los asesores del ultraderechista buscarán mayor presencia en las calles y menos entrevistas. Elecciones en Brasil, para Uruguay una victoria de Bolsonaro es una pésima noticia, dijo Constanza Moreira. El Partido Nacional suspendió a Gómez por 2 años y anunció que el edil devolverá el dinero que recibió su asesor. Presidente de OCE, tras críticas por la licitación de Casupá, no vamos a adjudicar hasta tener las autorizaciones ambientales. Nelton Port defiende la legalidad de su segunda terminal y define cláusula citada por Caton Mathieu como violatorio del orden público. ¿Qué más dice? Sé Rafael Michelin en homenaje a Selmar. Capaz algún día no ganamos elecciones, pero tenemos que ser fieles a nuestros principios. Triunfo vital del equipo tricolor. Le ganó 2-0 en buen partido de los tricolores a el City Torque. Que otras informaciones: tras anunciar el adelanto electoral, el gobierno de Sánchez, hablando de España, busca aprobar los decretos de vivienda que el Congreso rechaza, dice la información también. Federación Láctea resolvió paros parciales esta semana ante el despido de trabajadores reponedores de productos de Conaprole. Que otros títulos, nos vamos en este caso a lo que dice Diario Norte. Habla de lo que dejó la frontera y la elección. Lula fue el más votado en Libramento. Zuco fue electo gobernador de Río Grande, dice Diario Norte. Hablando de que los brasileños concurrieron el domingo a las urnas para participar de las elecciones, una jornada en la que se definieron entre dos cargos. En referencia a lo que fue la ciudad fronteriza, hablando de Santana de Libramento, Lula fue el más votado, obtuvo 23.842 votos, el 48,5% de los votos, mientras que Bolsonaro recibió el 20,4. Otros candidatos quedaron bastante más atrás, haciendo referencia a la elección para gobernador. Tuvo un desenlace diferente: Luciano Lorenzi Zuco, del Partido Liberal, del partido de Bolsonaro, fue electo gobernador de Río Grande del Sur en primera vuelta, al superar ampliamente la mitad de los votos válidos en el resultado definitivo. En Santana, sin embargo, la disputa fue mucho más equilibrada. Zuco fue el más votado con el 45,5, seguido muy cerca por Juliana Brizuela, hablando de Santana, no hablando del Estado. Lo cierto es que el resultado estatal permite a Zuco alcanzar el porcentaje necesario para evitar una segunda vuelta y fue electo gobernador. La confirmación oficial llegó durante la noche. Luciano Zuco, militar reformado, exdiputado estatal y federal, disputó por primera vez el gobierno de Río Grande. Su victoria representa el fortalecimiento del Partido Liberal en el escenario político gaúcho. ¿Qué más dice Diario Norte? Rivera inició la semana de seguridad vial con la marcha por la vía en el tránsito, dice también. En referencia a algunos otros temas, Rivera será sede de un encuentro nacional y latinoamericano de educación ambiental. Repasa los detalles. Comienza la recuperación del puente ferroviario para conectar Rivera con el puerto de Montevideo. La recuperación del puente ferroviario.
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0: días.
1: ¿Cómo andan? ¿Bien? Nosotros especial, a Dios gracias. Buen día, Polonia.
2: Buen día, ¿cómo anda, Jaume?
1: ¿Dónde especial usted?
2: Muy bien, aquí comenzando esta jornada de 6 de octubre.
1: No, tenga cuidado, se le caiga el termo.
2: No, no. Estoy empezando el mate, mira. Escuche, escuche. La agüita caliente.
1: Algo se llevó por delante ahí.
2: No, no.
1: Bueno, anda bien.
2: Bueno, muy bien. Una mañana que pinta para ser un muy lindo día. Veremos, pero bueno, muy muy templado. Además, creo que estamos con 15, 16 grados. Por más que mañana aparecen las lluvias ahí por unos días, vamos a tener unos días inestables. Hoy, por lo menos, parece ser un día muy primaveral.
1: No, 10 grados, ¿sí?
2: 16, 16. No, no, está muy frío,
1: ¿eh? No,
2: no, no.
1: Bueno, a ver qué trae usted, qué me contó. El Banco Central no cesa en su deseo de cambiar el dólar, el peso por el dólar, ¿no? Él trata por todos los medios de tratar. No sé si el éxito lo tiene. Según los números de usted, supuestamente lo va logrando, ¿o no?
2: Y bueno, sí, según la crónica lo va logrando. Además, se está presionando para lograr las cosas, ¿no?
1: Se hace todo por eso. Bueno, el sindicato con la flor estaba clavado, ¿no? Estaba sacando números para...
2: Haciendo culo.
1: Terminó uno y empezó el otro.
2: Seguro.
1: Tal vez. No había que hacer ningún genio en eso, ¿no? Estaban en su papel protagónico, tenía que lucirlo.
2: Pero además, un perfil que mantiene el sindicato de Conaprole es que pide cosas irrisorias siempre, ¿no? O sea, mantiene su perfil de cosas increíbles que pide.
1: Sí, vamos a hablar, claro, está hablando de la empresa que hace la reposición de Conaprole.
2: Sí, una empresa que tiene un contrato con Conaprole, que fue, obviamente, que como empresa privada, Conaprole fue negociando desde marzo, le advirtió que el contrato se terminaba, que había que rever algunas cosas, y un día se terminó.
1: Y bueno, y eso se enoja.
2: Y bueno, se lo toman como un motivo para plantear una situación grave y la verdad que de esas cosas increíbles, ¿no? Que dicen represión sindical, precarización laboral y bueno.
1: Peor, si vos te pones a pensar, ellos se sienten dueños.
2: Bueno, es lo que yo le he venido diciendo a todos.
1: Ellos están convencidos que mandan ellos. ¿Cómo van a tomar eso sin preguntárselo? ¿Por qué?
2: Pero ni siquiera son funcionarios de Conaprole, ¿no?
1: Por eso, pero ¿por qué tengo que preguntarte? ¿Cuál es el motivo? Lo increíble es que ese argumento, ¿verdad?
2: Pero es el conflicto por el conflicto en sí mismo. O sea, es buscarle la quinta pata al gato porque se me ocurre y porque me queda como empezar un conflicto. Es increíble, pero realmente me imagino que para aquellos que están del otro lado trabajando en el tambo y que todas las mañanas buscan el peso, estas cosas le deben parecer totalmente, primero injustificadas, una injusticia total, porque además esto lleva a una cantidad de ya horas que no se hacen, cualquier cosita lo saca de foco. Bueno, la verdad que es increíble estas cosas que pasan en Conaprole y parece no tener fin, ¿no?
1: Bueno, lo otro que también se veía venir, que atrás del conflicto de la otra empresa estaba ahí, ¿no?
2: Bueno, ¿se acuerda que hace en este medio conflicto, eso en un momento se decía que el Montecom, que en su momento había hecho un reclamo al Estado uruguayo?
1: No, no hizo un juicio.
2: Bueno, pero que había dejado el juicio por el camino y que cerraba total tipo de acción legal, que fue anuncio hasta del propio prosecretario de presidencia y todo, Jorge Díaz, que había logrado negociar con la empresa de que el peritaje internacional no se hacía, etcétera, etcétera, que era una muy buena noticia para Uruguay. Bueno, a los tres días sale la principal accionista de Montecom a decir que tiene esto sobre la mesa.
1: No se puede.
2: No existe casualidad, está claro, ¿no?
1: Es grosero.
2: Es grosero.
1: atenta a ver cuando pasan estas cosas que atentan a mi escasa inteligencia. Yo sé que no soy muy inteligente, pero esto es atentar.
2: Seguro, pero no me trate de tarado así tanto.
1: Seguro.
2: Pues, disimula un poco.
1: Algo delicado. Bueno, supuestamente el muchacho, ¿no? Que fue suspendido por...
2: El edil. Bueno, fue suspendido por 2 años. Va a devolver los dineros que cobró este famoso asesor que no hacía nada.
1: Bueno, está. El otro que es brutal, ¿no? Es el costo de hablar de más, ¿no? Porque ahora tiene que salir a Orsi a decir que uno tiene que gobernar fuera de la ideología.
2: Y sí, obvio.
1: Y fueron a esperar los resultados todos juntos a la huella de Sereñi y diciendo que si ganaba Bolsonaro es un paso atrás, y ahora dice que no tiene que tener nada que ver. Pues usted, yo no sé. No termina de decir, ¿por qué no se callarán un poco la boca? ¿Evitarían tanto problema? Porque lo que dijeron, lo dijeron, ¿no?
2: Sí, sí, obvio. Sí, sí.
1: Ahora están enganchados ahí. Amber, que tiene que ser una serie de estructuras, algo va a pasar también ahí.
2: Y bueno, ya en estas horas se anunció que hubieron 21 despidos, ¿no?
1: Uruguay un India hoy a las 10:30.
2: ¡Qué partido! ¡Qué partido!
1: Los indios.
2: Tremendo.
1: Bueno, Expo Guichón, que se va a realizar adelante.
2: El fin de semana se realiza.
1: Nosotros subimos a engalanar la cancha de Guichón en un partido con el Sur. Perdimos, como siempre. Pero en fin, Rosina Brasesco, yo la tengo en la gloria. Nosotros entró Rosina a jugar, brillante. Bueno, en otro orden de cosas, elecciones, las elecciones están a la orden del día, ¿no?
2: Y bueno, va a haber algo que ya anunciamos ayer, elecciones en España, se adelantan las elecciones en España.
1: El problema ahí es la vivienda, ¿no?
2: La vivienda ha sido un disparador de estas horas, de estas semanas, que bueno, hay un mundo, no sé si un mundo, pero hay miles de personas acampando en la Plaza del Sol, que es como el centro turístico de Madrid, ¿no? Por eso mismo, por los costos de la vivienda, por los fondos buitres que compran edificios y después se vuelve totalmente inaccesible. Eso creo que ha sido el disparador, el principio del fin, por decirlo.
1: Hay determinadas frases, ¿no? Terminologías que obedecen a determinados tipos de lugares, ¿no? Dice, bueno, mira, en un ambiente diplomático se usan determinados términos. ¿Por qué? Bueno, el ambiente es ese. Ahora, si usted me dice, le vamos a arrancar la cabeza, digo, ¿dónde piensa que se puso esa terminología?
2: En la Argentina.
1: Pero de bonito para abajo, ¿no?
2: Totalmente, además el ministro de Economía, parecía coherente el tipo.
1: El lugar es de boliche a la Aston.
2: Seguro, sí.
1: El nivel, ¿no? Le vamos a arrancar la cabeza, a veces se la arranca una vez, elecciones lo vamos a terminar. Es brutal, ¿no? Yo me decía, bueno, esto lo dijo el ministro de Economía argentino, decíamos, ¿no? En fin, los motivos del éxito de Bolsonaro, la religión, ¡pum! Ahora aparecen los técnicos haciendo sus elucubraciones. ¿Cuáles son los motivos del triunfo, de este primer triunfo de Bolsonaro? O si gana todavía, ¿no?
2: Sí, sí, a ver, quedan 3 semanas y tiene que reafirmar lo que las urnas dijeron el domingo, ¿no? Así que todavía no.
1: No va a comentar nosotros el mismo error, ¿no?
2: Eh, No, pero además porque sí es cierto que fue sorpresivo, pero ahora hay 160 millones, 169 millones de brasileños que están habilitados para votar, 159, que están habilitados para votar, después votan 120, pero ahí se define, ¿no?
1: Messi, la despedida.
2: Hoy es el partido a las 20 horas.
1: Lo que no tengo ni idea es contra el cuadro que juega.
2: Bahrein. Creo que es Bahrein o Barín o...
1: ¿De dónde es?
2: Es un cuadro que viene a cumplir, ¿no?
1: Pero es una isla, ¿no?
2: Creo que son sudafricanos. A ver, déjeme buscar por acá. Juega... Benín. Peor todavía, no es Bahrein. Benín.
1: La verdad que, disculpe.
2: País en África Occidental.
1: Que me disculpe, los beninenses.
2: Benín tiene... A ver cuántos habitantes tiene.
1: Beninenses, ¿no? ¿O no?
2: Sí, Benín. Benín de habla francesa del oeste de África. Bueno. Y después hace una cantidad de consideraciones. Va chiquito.
1: Que me disculpen ellos de mi ignorancia, pero no...
2: Benín.
1: Me cuesta mucho ubicarlos. Hay un tema que acá en el diario rural le hemos hablado mucho y hemos entrado en detalles, ¿no? Que es todo lo relacionado con la cuenca del Salado, a través de nuestro buen amigo, que nos ha mantenido informados de las inundaciones que tiene.
2: Sí.
1: Fernando Ravaglia, ¿no? Supuestamente están haciendo unos trabajos de drenaje y podrán ser los últimos, creo que 60 kilómetros o 30 kilómetros que quedan para terminar, es decir, para una cantidad de dragas que están trabajando. Bueno, esperemos que Fernando, por lo menos el campo, vuelva a estar seco. La neumonía rusa, ¿no? Es un drama. No sabemos qué origen tiene.
2: Y bueno, esto como cuando aparecían los primeros comentarios del COVID y esas cuestiones, ¿no? Estas cosas, bueno, hay que dejarlas ahí como guardaditas, pero prestarle atención.
1: Bueno, después me dijo que reperfilan la campaña.
2: Hablando de Brasil.
1: Seguro. Hubiera dos relacionados ahora con Bolsonaro, ¿no? Nacional 1, el ciudadano...
2: No, dos.
1: Ah, Nacional 2.
2: Dos, Jaume.
1: Dos.
2: Ganó 2-0 y ahora le está sacando... Todavía con todo lo que cuesta hacer los goles, está todo loco.
1: Lo vi.
2: ¿Lo vio?
1: Lo vi.
2: Jugó lindo Nacional.
1: Bueno.
2: El otro jugó muy mal, entonces.
1: No, digo.
2: No le quitemos mérito.
1: No es ningún vale.
2: Bueno, pero a ver, de perder un partido sí y otro también.
1: Es verdad.
2: ¿Qué lleva? ¿Como 7 victorias al hilo? ¿Cuánto lleva?
1: 5.
2: Bueno.
1: Sí, y aquello era una lágrima.
2: Bueno, una lágrima continua. Y le gana al equipo que iba, porque ya no va. Que iba líder, que supuestamente es muy superior al resto. O supuestamente no, es superior al resto. Escúchame, pero es como para salir a hacer caravana en 18 de julio.
1: Bueno, sí, no tanto, pero... Oiga, no entendí muy bien por qué es así. Lula ganó en Río Grande do Sul.
2: No, ganó en la ciudad de Libramento, porque lo que hace, estamos repasando noticias de Diario Norte que se emite en Rivera, que se publica en Rivera, ¿no? Entonces lo que dice, habla de que en Libramento es como decir cómo salió fulano en el Carmen. Bueno, esto es lo mismo. Es decir, cómo salió en Libramento, ganó por 3.000 votos a Bolsonaro.
1: Sí, pero Zucco ganó.
2: Seguro, pero el gobernador es del Partido Liberal, el partido de Bolsonaro. Al final, en el Estado, gana Bolsonaro.
1: Zucco.
2: Exacto.
1: Bueno, así que felicitaciones a Zucco.
2: Exacto, que ganó en primera vuelta.
1: Ganó en primera vuelta, ahí no...
2: Hay varios gobernadores que ganaron, que son de Bolsonaro y ganaron en primera vuelta. Que se explica un poco después el resultado a nivel nacional, ¿no?
1: Bueno, que sí que ellos no corren ahora. Ya ganaron.
2: No, eso ya está. Es como los lo único que queda por resolver es quién es el presidente, pero los diputados, los senadores, los gobernadores están en la mayoría de los casos, creo que hay algún estado que todavía tiene que votar segunda vuelta, pero en la mayoría de los casos está definido.
1: O sea, las cámaras están formadas.
2: Sí, las cámaras están formadas y...
1: Sí, y amplia mayoría para Bolsonaro.
2: Sí, por lo menos, sí, dobló la cantidad de senadores que tenía y el PT bajó 2 senadores, creo, algo así.
1: Y lo otro es que esto se han dado mil vueltas, porque ahora van a hacer el puente Ferrocarril, donde era el famoso puente 329, ¿no?
2: No, este es el puente que está en Rivera.
1: Pero ese que está sobre Río Negro.
2: A ver, déjame ver. ¿La puente sobre
1: Río Negro?
2: Sí.
1: El puente sobre Río Negro.
2: Ah, bueno, sí, tienes razón, Juan. Sí, sí.
1: El 329.
2: A ver, no sé, hijo.
1: Después. Hicieron el puente y ahora lo hicieron el ferrocarril. Creo que es así, ¿no? Que es maravilloso, ¿no? Que hagan ese puente ahí, sí, conectan Rivera con el puerto de Montevideo.
2: Sí. Tiene 750 metros de extensión. Se van a recambiar, sí, 1.300 durmientes y.

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2: Apolonio, ¿qué pasa con el tiempo?
3: Bueno, le digo qué pasa con el tiempo en esta mañana. Estamos con 11 grados 8 décimas. No sé por qué dije 16. Eso que tenía calor. 11 grados 16. A esta hora está algo nuboso por aquí por la capital, ya se ven los primeros rayitos de sol. 7 grados en Durazno, 6 grados 9 décimas en Rivera con neblinas, 9 grados en Salto, en lo que es Rocha 10 grados, en lo que es Mercedes 9 grados 9 décimas. El pronóstico para estos próximos 3 días: Artigas, Salto, Paysandú, para hoy nuboso, neblinas, para la tarde cubierto, probables precipitaciones escasas y aisladas, mínima 7, máxima 25. Miércoles, cubierto, precipitaciones, tormentas, que se mantiene así durante toda la jornada, mínima 15, máxima 26. Jueves, estará cubierto, precipitaciones, tormentas, mejoras temporarias, neblinas, precipitaciones aisladas en la tarde del jueves, mínima 13, máxima 24 grados. En lo que refiere a Rivera, Tacuarembó, Cerro Largo, para hoy nuboso, cubierto, neblinas, hacia la tarde cubierto, mínima 7, máxima 22. Miércoles estará cubierto, precipitaciones, probables tormentas, hacia la tarde cubierto, precipitaciones y tormentas, mínima 14, máxima 23. Y el jueves estará cubierto, precipitaciones, tormentas, mejoras temporarias, neblinas, precipitaciones con neblinas, bancos de niebla, mínima 14, máxima 23 grados. Zona este del país, hoy nuboso, neblinas, bancos de niebla, hacia la tarde periodos de cubierto, probables precipitaciones escasas, mínima 6, máxima 22. Miércoles, desmejorando con aumento de nubosidad, precipitaciones escasas, hacia la tarde cubierto, precipitaciones, tormentas, ventoso en zonas costeras para mañana a la tarde. Los vientos soplarán de hasta 60 kilómetros en zonas de costeras, rachas muy fuertes asociadas a tormenta, mínima 10, máxima 20. El jueves estará cubierto, precipitaciones, tormentas, mejoras temporarias, neblinas, hacia la tarde cubierto con precipitaciones, bancos de niebla, mínima 12, máxima 20. Zona centro-sur, hoy nuboso, algo nuboso, para la tarde cubierto, probables precipitaciones escasas, mínima 6, máxima 22. Mañana miércoles, desmejorando con aumento de nubosidad, precipitaciones, tormentas, hacia la tarde cubierto, precipitaciones, tormentas, ventoso en zonas costeras, mínima 10, máxima 20. Jueves, precipitaciones, tormentas, mejoras temporarias, nieblas, neblinas, precipitaciones escasas, aisladas, mínima 13, máxima 20 grados. En lo que refiere a lo que es Colonia, Soriano, Río Negro, para hoy nuboso, neblinas, periodos de cubierto, probables precipitaciones escasas, mínima 7, máxima 22. Mañana miércoles, desmejorando con aumento de nubosidad, precipitaciones, tormentas aisladas, cubierto con precipitaciones y tormentas, ventos en zonas costeras, mínima 11, máxima 20. Jueves, precipitaciones, tormentas, mejoras temporarias, neblina, cubierto con precipitaciones aisladas, mínima 12, máxima 22. Y por último, zona metropolitana, hoy nuboso, para la tarde cubierto, baja posibilidad de precipitaciones, mínima 11, máxima 22. Miércoles, desmejorando mejorando con aumento de nubosidad, precipitaciones escasas, ventos o mínima 13, máxima 19. Y el jueves estará con precipitaciones, tormentas, mejoras temporarias, nieblas, neblinas, cubierto con probables precipitaciones escasas aisladas, mínima 14, máxima 16 grados.
2: Primeros datos de meteorología.
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15: Es un buen momento para irnos hasta Durazno, donde está el señor Álvaro Aguiar. Buen día.
16: Buenos días, Horacio. Buenos días a toda la audiencia de Rural. El gusto de saludarles en esta jornada, como siempre, desde el centro del país. Hoy tenemos un día nublado, con temperatura, de alguna forma da la sensación que se está aprontando. El pronóstico del tiempo habla de que mañana vamos a tener lluvias aquí en el centro del país, pero como que todo se está aprontando para eso. De todas formas, después de las lluvias que tuvimos, que anduvo en el entorno de los 30 milímetros en general como promedio del departamento, hemos tenido algunos días de sol, que era lo que más se estaba esperando, el sol aquí en el centro del país. Y bueno, y eso da la sensación de que ahora sí empieza a arrancar la primavera después de estas jornadas con un poquito más de temperatura, con algo de sol, que bueno, anima un poquito más el proceso biológico del crecimiento de las pasturas, especialmente de las plantas, de todos los seres vivos, pero de las plantas especialmente, que estaban necesitando urgente sol para comenzar con su máxima expresión productiva. Así que bueno, ahora como que entramos sí ya de lleno en la primavera. Hay anunciado una lluvia, como decíamos, nuevamente para la jornada de mañana. Veremos a ver cómo y cuánto se termina concretando definitivamente, pero bueno, es un poco lo que está en el calendario. En el marco de un mes de octubre que arranca con muchísimas actividades aquí en el centro del país, como en todo el territorio nacional, pero aquí en el centro del país tenemos una concentración de actividades en una zafra de reproductores que se ha venido de alguna forma aglutinando en esta primera quincena, en estos últimos días de septiembre y esta primera quincena de octubre, y especialmente esta semana con muchísimas actividades. 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Hablando de actividades de remates, bueno, ayer estuvimos allí en la Sociedad Rural de Durazno para una instancia que tuvo la venta de Rincón de las Mulas, de lo que ya le vamos a venir hablando. Pero si nos vamos un poquito más atrás en cuanto a ventas, en Durazno La Empastada vendió 51 toros a un promedio de $4,207, 51 toros, 100% de ventas en el propio establecimiento. Eso fue la semana anterior. Después tuvimos también aquí en el centro del país lo que fue el remate de la Elisa en el departamento de Florida, $5,580 para los Hereford vendidos allí, en este caso por el escritorio Valdés. En la Sociedad Rural de Durazno, los escritorios La Consignataria y Juan Vera llevaron adelante lo que fue el remate de la ganadera y la Seferina. 40 toros Angus de la ganadera se vendieron a $4,368 de promedio y 20 toros Pole de Hereford de la Seferina a $4,632, 40 Angus de la ganadera, dije bien, ¿no? 4,368 y 4,632 los 20 Hereford de la Seferina. Además, 4 vacas preñadas de la Seferina a 1,590, 6 vaquillonas de 1 a 2 de la Seferina a 1,520 y 35 vaquillonas Angus vendidas por Cabaña Viejo San Juan a $1,786. En Cerro Largo, Liga del Trabajo de Fraile Muerto, remate Braford, Zambrano y compañía, 51 toros de la Victoria y los Paredones, a un promedio de $4,254, $3,360 el mínimo, $8,160 el máximo, 17 vacas tatuadas a un promedio de $1,902, 28 vacas tatuadas preñadas $1,933 y 15 vacas vaquillonas tatuadas $1,634, Bráfor, que vendió Zambrano y compañía, en este caso en Fraile Muerto. San Gregorio Limitada, bueno, allí en el departamento de Soriano, vendió los Aberdeen Angus de Pedriga 6,896, los S.A. a 5,045, los machos por el Hereford a 3,886, esto Pedriga y H.S. San Gregorio remató el escritorio Zambrano y compañía con Coco Morales. Fertigen, La Hormiga y compañía uruguaya de Brangus, centro de ventas Don Tito, Tacuarembó, Angus de Pedrigue de Fertigen a 5,410, Angus S.A. 4,779, Paul Hereford de La Hormiga 4,864, Brangus de compañía uruguaya de Brangus 5,160, El Pobrecito de Bentancur, Hotel Santa Cristina, Durazno 53 Angus a 4,381, 19 Brangus a 3,391. Esto fue el viernes en horas de la noche en el Hotel Santa Cristina. El viernes el sábado en Flores, remate de San Quintín, 5,385, los toros de San Quintín, allí en la Fomento de Flores, remató el escritorio Ramos y García, Zambrano y compañía, Virtual, San José del Yaguarí, toros Angus a 5,539, Poled Hereford 5,182, el promedio general 5,445, Rancho Grande, Sarandí de Illí, Chacra Sintonía, Escritorio Aramburu, 54 toros, sábado en horas de la noche, 5,356 el promedio general para el 100% de ventas. Y ayer, como decíamos, Sociedad Rural de Durazno, 40 toros de Rincón de las Mulas, vendió Zambrano a 5,715 de promedio, 4,800 el mínimo, 8,520 el máximo, 5,600.
15: ¿Se cortó? Se cortó.
17: A ver ahí, Horacio.
15: Veníamos en el Rincón de las Mulas, 5,600 y algo, y se cortó la comunicación.
17: No, a ver si retomamos el contacto con Álvaro, que venía muy embalado. Y que
15: los pedales.
17: Sí, exacto. A ver si logramos la comunicación con... Ahí está de nuevo.
15: ¿Eh? A ver.
16: Sí, tuvimos un pequeño cortecito ahí entre medio, Estela.
17: Sí, pero ya está al aire, Álvaro.
15: Llegamos al Rincón de las...
16: Perfecto. Nos quedamos en Rincón de las Mulas. Reiteramos entonces, 40 toros Angus a 5,715 de promedio. Los vientres promediaron 1,609, 100% de ventas ayer en la Sociedad Rural de Durazno. Y anoche, Dutra Limitada, ahí en la capital del país, Virtual, La Colorada de Morixe, San Gregorio Limitada, vendieron los toros de Potencia Angus a 4,642, el promedio para lo que fue esa venta virtual anoche. Y bueno, un poco repasando números del centro del país y aledaños, cerramos este compacto desde Durazno con todo lo que va dejando esta zafra de reproductores que sigue con muchísimas actividades. Mañana tenemos dos remates aquí en Durazno, a pocos metros uno del otro, porque vamos a tener una actividad en el local Durazno, otra en la Sociedad Rural de Durazno. Hay también remate mañana ahí en Estancia La Palma de Frigorífico Modelo. Bueno, está también en Tacuarembó Toros para el Norte, distintas actividades. 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
15: Abrazo para vos, Álvaro.
16: Abrazo y seguimos con más ventas. Y...
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15: Un día soleado aquí por Montevideo, con cara de pocos amigos en Durazno, por lo menos lo que nos contaba Álvaro Aguiar, que se estaría aprontándose para llover. Vayámonos hasta Mercedes a ver, Humberto, cómo arranca el día allí. Por Soriano, buen día.
26: Bien, buen día, ¿cómo anda?
15: Andamos bien, ¿y por ahí cómo está la cosa, Humberto?
26: Bien, bien, está despejado acá también.
15: Bueno. ¿Qué novedades hay por ahí?
26: Bueno, novedades que hice una nota con Mauricio Lozano, que es el presidente de Cala de la cooperativa Pícola de Soriano, porque están para construir la planta de extracción de miel, que tuvieron que salir de la ciudad por el problema de las abejas. Y pudieron comprar un predio y lo están acondicionando para levantar a la planta, así que para el año que viene va a estar funcionando la planta.
15: A ver, tráigalo al hombre, a ver qué dice.
27: Bueno, estamos dialogando con el presidente de Calas, la cooperativa apícola de Soriano, Mauricio Lozano. Queremos saber cómo marcha la planta de extracción de miel.
28: Bueno, antes que nada, buenos días. Acá vamos, compramos un predio, teníamos un proyecto con la intendencia, nos salió. Y entonces salimos por el plan B, que era comprar un predio nosotros y empezar a edificarla con la ayuda de la intendencia también, para todo el nivelado del piso y eso, y el camino, y que la caminería, porque saben que por ordenamiento territorial tuvimos que salir al campo, ¿no? Y para hacer la planta. Pero va muy bien encaminado todo por ahora y tenemos muy buen apoyo de la intendencia, por lo tanto creo que para el año que viene sospechamos que podemos tener la planta.
27: ¿Y está cerca?
28: Sí, está a 5 kilómetros de acá. No sé si conocen el remate de Bieli y los hilos, detrás de los hilos esos, está un predio que le compramos a Chausó, otro colmenero de años. nos ofreció ese predio para comprárselo y nosotros accedimos porque justo teníamos el dinero y bueno, ahora estamos para edificar la planta.
27: ¿Cómo va la producción de miel?
28: Yo estoy bastante mal porque digo, por un problema particular, pero la producción viene bien y bien, tenemos una canola por todos lados. Lamentablemente este tiempo loco que nos está dando sorpresas a cada momento no nos deja tener una continuidad en el campo, pero bueno, eso es lo que estamos tratando de tener continuidad, pero hay una floración tremenda, viene precioso, el precio viene bien, o sea, no quisiéramos que valiera $3, pero viene bien el precio, bueno, esperemos que se siga así.
27: ¿Los productores apícolas te acompañan en el emprendimiento?
28: Sí. Estamos, gracias a Dios, hicimos una asamblea y teníamos 22 asociados. Se habían alejado algunos por el hecho de que no teníamos planta ni nada, no teníamos nada, pero ahora con esto de que arrancamos de vuelta, están colaborando mucho.
27: Agradecemos el aporte.
28: No, por favor, y decirle que estamos a la orden y que el año que viene posiblemente ya tengamos una planta nueva.
27: Gracias.
28: Bueno, no, gracias a ti.
15: Las felicitaciones en caso a los apicultores de Soriano por esa compra y futura planta que van a estar edificando. ¿Algo más de ahí, Humberto? ¿Humberto? Bueno, dejémoslo, el abrazo para vos y el agradecimiento de siempre. 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
30: Repasemos la información que ya está publicada en esta mañana. Mercado ganadero, leves ajustes en vacunos y firmeza en ovinos. La semana 40 mostró escasa oferta y faena reducida en vacunos con precios estables y pequeños aumentos en categorías selectas. En ovinos la baja disponibilidad mantuvo un mercado firme con subas marginales en capones y ovejas. Hablando de que consignatarios reportó escasa oferta y faena reducida, lo que genera mayor flexibilidad en la demanda. El comentario es escasa oferta oferta, faena reducida y una demanda más flexible, mayor dinámica en los negocios. El novillo gordo exportación especial en pie subió de 3.23 a 3.24, la carne pasó de 5.80 a 5.84, el novillo gordo abasto especial sin cambios, se mantuvo en 3.17 y 5.80, la vaca gorda razas de carne especiales, leve alza de 2.81 a 2.85 en pie, de 5.44 a 5.54, la vaquillona gorda de 3.10 a 3.15, de 5.75 a 5.79. En lo que son los ovinos, con reducida actividad como consecuencia de la baja oferta, el mercado está firme. El cordero de 6.39 pasó a 6.42. Los borregos de 6.38 a 39 y los capones de 5.39 a 5.40 y las ovejas de 5.25 a 5.28. Lo que refiere a lo que es la la faena, bueno, estuvo bastante reducida, hablando en el caso de lo que es los detalles, está todo publicado en todo el campo en esta mañana. ¿Qué más dice? El portal, el sindicato lácteo, insiste en que hay despidos, Conaprole lo niega. A fines de septiembre, la Federación de Trabajadores de la Industria Láctea, la FITIL, se declaró en conflicto nacional por despido de 25 empleados de Conaprole. El sindicato acusó a la cooperativa de patear el tablero y romper todos los diálogos en el correr de tantos meses. Agregó que con esas medidas se busca reducir costos a pesar de sus ganancias que aumentan año tras año. Pocas horas después, el propio Conaprole respondió asegurando que no se están despidiendo trabajadores, sino que es legalmente lícito, proveedores de bienes y servicios, algo que hace permanentemente para ser competitivo y sostenible. El Conaprole no está realizando despidos, los cambios en proveedores de servicios son decisiones comerciales legítimas, legales, que todas las organizaciones deben poder tomar en función de su viabilidad operacional y competitiva, dice. Bueno, está un poco el detalle de lo que es esta situación. El país, ante todo, siempre. Las elecciones en Brasil confirmó el giro político ideológico en el continente y el Mercosur. Uruguay debe actuar con ponderación y pragmatismo, poniendo el país delante de cualquier otro interés. Con esta elección, lo ocurrió en Brasil el domingo 4, el país más importante del continente, un socio clave en el Mercosur y uno de los principales destinos de nuestras exportaciones, nos ofrece varios puntos sobre los que tomar nota, uno más importante que otro. Bueno, hace referencia a lo que fue el trabajo, la importancia del país como tal. El presidente Orsi dijo lo que tiene que decir un gobernador. La afinidad política y personal no puede interferir en las elecciones, en las relaciones entre países. Eso debería ser el principio rector más básico y elemental de nuestra política internacional. Bueno, lo cierto es que da su visión un poco la nota de opinión. Hacemos una pausa y después de la pausa le comento algún otro título.
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30: Le comento algún otro título. Las aves que habitan el campo uruguayo dicen mucho del ambiente y cómo se produce en él. Las aves pueden ser de esas claves para interpretar el campo uruguayo. Están presentes en todos los ambientes del campo, ocupan distintos niveles en la cadena alimenticia. Existe un conocimiento importante sobre su ecología, dice la información. En referencia que hay algo que ocurre cada vez que alguien aprende a reconocer las aves que habitan un lugar. El paisaje empieza a contar con otras cosas, un pastizal, un monte, un humedal. Dejan de ser solamente parte de ese escenario y pasar a revelar a través de las especies que los ocupan cómo funciona ese ambiente. La gente que vive y trabaja en el campo muchas veces conoce por observaciones propias, al menos parcialmente, la diversidad silvestre, pero no sabe sus nombres, preferencias ambientales y sobre todo qué se puede hacer en la gestión para conservar esa riqueza. Resume Oscar Brumeto, investigador de INIA. Para conservar hay que conocer, señaló Brumeto, pero conocer de aves no significa solamente aprender los nombres de las especies. También implica entender dónde viven, de qué se alimentan, cómo se producen, cómo se desplazan y qué necesitan para desarrollarse. Ahí está. Mirada forma parte de un trabajo de investigación de INIA. que se desarrolla sobre diversidad y sistemas productivos. Bueno, está un poco el informe y el trabajo que se viene desarrollando de parte de INEA. Comentar, habla también de las temporadas migratorias también. ¿Qué más agrega? El PIC-CNT critica la eliminación del impuesto a los semovientes. El PIC-CNT difundió un comunicado, se encuentra publicado en su página web, en el que cuestiona las eventuales derogaciones del impuesto a la generación de semovientes. La institución entiende que la medida profundizará la injusticia tributaria, beneficiará a grandes productores y estará comprometiendo recursos esenciales para las intendencias y el sistema jubilatorio. Propone a su vez alternativas inmediatas para proteger a los pequeños productores y plantear avanzar hacia una reforma tributaria más integral y equitativa. Bueno, está el comunicado y la visión del PIC-CNT sobre el 1% municipal. Paraguay, proyecto de una inversión forestal de 200 millones de dólares. La Unión de Gremios de Producción publicó en su boletín semanal una inversión, habla de una inversión privada de 200 millones de dólares. El país avanza en la consolidación del sector forestal. La inversión referida apunta a desarrollar una plataforma forestal sostenida a partir del 2027 en referencia a lo que es el sector. En 2025 las exportaciones forestales sumaron 101 millones de dólares. Y bueno, está un poco el detalle de cómo trabaja Paraguay en ese sentido. Algunos de los títulos de Todo el Campo de esta mañana.
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30: 7 de la mañana, 18 minutos, nos vamos a hablar con el ingeniero Carlos Ginovar, se viene el remate de Bayucoa. Carlos, buen día.
24: Buen día, un saludo a toda la audiencia.
30: Carlos, ¿por el norte, por Salto?
24: Sí, un día muy lindo acá, por suerte.
30: Uh-huh. ¿Cómo venimos en cuanto a lluvia, pasto, disponibilidad?
24: Y bueno, en las generales de acá del norte, con bastante agua. Y con poco frías las mañanas todavía, que por otro lado está alargando también el ciclo de las invernales, entonces los raigrases están tirando.

0: Lo que sí quería destacar, que este, como el año pasado, toda la torada está premunizada. Está premunizada con doble dosis, lo cual nos da todas las garantías de que tienen la inmunidad adecuada. El seguro gratis, el flete gratis para todo el país, de hasta por una vaca. El seguro de vida por un mes para toda la oferta, y en el caso de los planteleros por 3 meses. Y bueno, un año que está dado todo para invertir en genética. Recién tuvimos hace poquito la visita de Quentin, el Simon Quelty, uh-huh, el consultor australiano.
1: ¿Qué te dejó esa charla que vos fuiste uno de los promotores ahí en Fucrea para que estuviera participando?
0: Y bueno, en realidad tratamos de que fuera cauto, pero...
1: No pudo.
0: Totalmente optimista, sobre todo para el caso de... Y acá lo puedo decir, dijo, para, uh-huh, el caso del Angus, que la demanda por post-Taurus, y por las razas británicas, uh-huh, y específicamente el Angus, va a aumentar porque la producción mundial no va a aumentar de este tipo de carne. Entonces todo lo que sea calidad de carne, eso va a incrementar la demanda y va a mantener los precios en el futuro. Uh-huh. Yo creo que es un momento ideal para invertir. En el caso de las vacas CCA, como todos los años, las vendemos también con 6 meses libres, por lo cual se están pagando ya con los terneros al pie. Y bueno, y creo que es una oportunidad, es un año que nos brinda la oportunidad de que, o ya sea un planteles nuevos que refuercen con algún animal de Bayucuá, o el que quiere comenzar con un material probado por 120 años de trabajo y todas las garantías comerciales que da la cabaña, creo que este es el año para sacarse el gusto.
1: Sin duda, ¿dio perspectivas para adelante? O sea, ¿de cuánto se puede estimar que este buen momento se queda?
0: Y sí, según él, 2 o 3 años que se mantienen, uh-huh, estos valores. Luego puede ser que baje, que haya un rebote, pero que nunca va a volver a los valores actuales. Como que se crea un nuevo equilibrio más alto, uh-huh, porque el incremento de la carne a nivel mundial va a estar dado por las razas cebuinas. Entonces, y que esas ese tipo de carnes entran dentro de otra categoría. Y bueno, que el incremento de la demanda de carnes de calidad, eso está garantizado. Por otro lado, uno de los datos que nos daba, que te comento porque, ¿sí?, a mí me llamó la atención, que el uso de Ozempic, para adelgazar, ¿sí?, esta nueva droga para adelgazar, hace que aumente mucho la demanda de proteína de calidad. Los niveles de adopción realmente son llamativos, son millones de personas que lo están usando a nivel mundial, y eso está moviendo la aguja de la demanda de carnes de calidad. Uh-huh. 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
1: Uh-huh. El catálogo, todo estaba cargado en la página, tanto, me imagino que tanto de Bayucuá como de Zambrano.
0: De Zambrano y Correy San Román.
1: Perfecto. ¿El lugar donde se va a desarrollar el remate, Carlos?
0: Es en la agropecuaria de Salto, como todos los años, los esperamos para un asado al mediodía, y a las 3 de la tarde estamos comenzando, se transmite por Paisano TV y DirecTV y toda la red de cable del Uruguay.
1: Perfecto, Carlos, no sé si te queda algo, si no te agradecemos el tiempo, y bueno, conversamos en cualquier momento.
0: Reiterar la invitación, es mañana miércoles 7 a las 3 de la tarde en la agropecuaria de Salto, el remate de Bayucuá.
1: Carlos Guinovar, gracias por los minutos.
0: Gracias a ti.
1: Abrazo.
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21: Acá, mirá, he hablado, acá queda muy poco invernador, ¿no? Acá en la zona de la influencia nuestra, pero poco invernador tradicional, invernador a campo, con campos buenos o con verdeos. Y con los que hay, mirá, he hablado con dos o tres que están para cambiarse, para recriar y para vender para los corrales. O sea, es todo un tema que requiere un estudio más profundo. Coincido plenamente. Este ha sido un año que el comentario es prácticamente el mismo. Demanda insatisfecha por la oferta, demanda insatisfecha por la oferta. Y va a terminar el año así, sin ninguna duda. Y puede ser que también el 2027 pase lo mismo, no es nada raro. Y la verdad que acá hay un tema bien claro. Hay que producir más ternero y punto. No hay otra vuelta. No hay otra vuelta. Acá, sí, pero en Uruguay, Carlos, no hay otra vuelta.
22: Carlos, con el agravante, ¿cuánto menos se va a afanar este año?
21: No, bastante menos. Bastante
23: y bueno, ahora sí, repasamos los números de lo que era el año pasado a esta misma época. Estamos 277.000 cabezas menos a igual periodo del año pasado.
21: Sí, sí. Para Uruguay es muchísimo, ¿no? Pero muchísimo, muchísimo.
22: Yo te digo que hoy, así a esos números, hay 400.000 menos.
21: Ah, claro. Y les pregunto a ustedes que deben tener, yo no soy muy seguro de la estadística. ¿Cuánto hace que no se publicita por parte de ACG una faena, o de INAC, mejor dicho, ¿no? Una faena de 55.000, 60.000 vacunos? No, ¿cuánto sí. hace?
23: Habría que ir al dato de faena, a la estadística de faena. Pero hace un montón, hace mucho tiempo.
21: Mucho, ¿no? Hace muchísimo.
23: Yo creo que son contados con el dedo de una mano las faenas de 55.000 cabezas.
21: Yo por lo menos, claro. Y cuando uno escucha faenas en Uruguay de 27.000, 28.000, 30.000, 32.000, por un poquito se paran los pelos, ¿no? Porque por la capacidad ociosa que hay en la industria,
23: sí, sí.
21: Muy peligroso, ¿no? Muy peligroso.
23: Creo que ahí hay un cuello de botella fuerte, que es la capacidad ociosa de la industria y todo lo que puede generar. Carlos, hablemos del remate de hoy, que se nos van los minutos.
21: Bueno, vamos.
23: Lo que es el remate del río.
22: Y con un tema importante, disculpame antes de Carlos hable de eso, no aumenta, la capacidad máxima de la industria hoy es 60.000.
23: No, por ejemplo, es más porque el frigorífico Tacuarembó, por ejemplo,
21: es más.
23: Aumentó su playa de faena. Tiene que ser más.
21: Sí. Yo no sé si no anda algo por encima de los 70.000 vacunos, la capacidad de faena hoy en Uruguay, hoy.
22: Nunca la vivo.
23: No, eso está clarísimo. Hablemos del remate del río, Carlos.
21: 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El remate, que reitero, estamos comenzándolo hoy a partir de las 15 horas.
23: Carlos Bachino, gracias por los minutos.
21: Bueno, un gusto, que pasen bien.
23: Un abrazo, chau, chau.
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22: Yo creo que hay ganados, remates que uno tendría que hacer es tocar campana nomás y decir el nombre, porque después ya todo lo demás tiene bien ganada fama, en lo cual se sabe perfectamente cuál son la calidad de los mismos. Rodrigo Fernández, buen día, ¿cómo te va?
27: Buen día, Horacio, ¿cómo andan por ahí?
22: No, especial, ¿y vos?
27: Bien, todo bien.
12: acá por La Palma.
22: Debe pasar lo mismo a vos cuando tenés que redactar las la características de los ganados.
12: Sí. Pero todo bien, una zafra que viene como pintaba, ¿verdad, Horacio?
22: Exacto. Contame, ¿no fue sencillo preparar los toros este año?
12: Bueno, el último tramo fue sencillo, el verano fue muy complicado acá, pero pero bueno, pero el otoño creo que acompañó y las avenas temprano que plantamos acá se ayudaron mucho a la preparación de los toros, que se implantaron muy bien y dieron mucho volumen.
22: Contame, ¿la característica de la fuerza de este año cuál es?
12: Bueno, son 75 toros, de los cuales hay 21 toros colorados, realmente muy interesantes, son todos de pedrie, salvo 4 toros al final que son SA. Todos los toros tienen datos objetivos de carcasa, área de jodife y marmoreo. Están con muy buenos números los toros y los toros están realmente muy bien. Y lo que digo a todos los, en todas las notas que estoy haciendo, este cambio de estrategia que hizo Modelo hace 2 años, está viendo su impacto en la gente. Modelo dispersaba la oferta genética en 5 eventos hasta hace 2 años. Hoy hace 2 remates, uno principal en la propia estancia, que es este, el jueves, y el remate de Artigas, que siempre mantenemos la calidad y este año inclusive estamos aumentando la cantidad a 40 toros. Y los 2 remates son con Zambrano. Eso es el cambio, todo lo que es venta de remate es exclusivamente con Zambrano. Y es así que estamos captando mucha gente para este remate, pues son clientes de la cabaña, saben que tiene esta oportunidad el jueves 8 y una segunda oportunidad en Artigas el jueves 22 y nada más.
22: La oferta se limita en esos 2 lados, punto.
12: Se limita en esos 2 lados, ¿sabes? Es el cambio estratégico de hace 2 años que, bueno, el año pasado por usted nos acompañó mucha gente y bueno, este año va a pasar lo mismo. Gente de toda parte del país, por la clientela que tiene Modelo de muchos años, digo, obviamente viene gente del este y gente del norte mismo, ¿no? Que antes compraban otro lado, se viene acá a La Palma, gente de Artigas, Rivera, Tacuarembó.
22: Rodrigo, ¿todo de 2 años?
12: Es todo 2 años. Sí, hay 2 toros de 18 meses. Hay muchos padres de cabaña que vamos a estar vendiendo, quienes buscan padres para hacer toros. Este es un remate indicado también. La oferta se completa con 20 vientres entre vaquillones y vacas, todo preñado. Realmente están muy buenas. Y repito lo mismo, hay 10 colorados en los vientres también. Cierra la oferta 3 paquetes de embriones, de 5 embriones. Un remate que arranca 15 horas puntual.
22: ¿A financiación?
12: Tiene todos 6 meses o 12 cuotas, hay un 5% de descuento contado y un descuento de 3% de profertas, que es la verdad que vale la pena ver los videos. Un trabajo excelente de Agustín Goday en la filmación y se aprecia bien la calidad de los ganados.
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22: Repetime fecha, lugar y hora.
12: Jueves 8 en la propia estancia de La Palma, es una ruta 14 a 10 kilómetros de Sarandí allí.
22: Bueno,
12: 15 horas.
22: Campana, ¿no?
12: Así es. Te mando gracias y saludos. Abrazo.
22: Hasta luego. Suerte. Chao.
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1: Es la hora 7:54 minutos.
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15: Buen Día Litoral de martes 6 de octubre de 2026. Buenos días, Marcelo.
16: Buen día, Ernesto.
15: Buenos días, Lucas.
16: Lucas.
15: Y a nuestros queridísimos 8 oyentes televidentes, muchísimas gracias por siempre acompañarnos. Hoy, con una temperatura, según el Instituto Uruguayo de Meteorología, para esta zona del país de 10.8 grados centígrados. Dice nuboso, pero nosotros estamos viendo despuntar el sol. El viento del este, de 13 kilómetros en la hora. La presión, 1016.6 hectopascales. La humedad, 84%, la visibilidad, 15 kilómetros. La mínima esta madrugada fue de 7 grados, la máxima para hoy está prevista en los 22 grados. El cielo en la mañana se presentará algo nuboso y nuboso con neblinas, los vientos del noreste y este de 10 a 30 kilómetros en la hora. En la tarde, o en la tarde-noche, el cielo se presentará algo nuboso y nuboso, periodos de cubierto, probables precipitaciones escasas, vientos del sector este de 10 a 30 kilómetros con rachas de hasta 40 en zonas costeras. Mañana, para la mañana se prevé que el tiempo desmejore, con aumento de nubosidad, precipitaciones y tormentas, vientos del noreste de 20 a 40 kilómetros en la hora. Para la tarde, cubierto, precipitaciones, tormentas, ventoso en zonas costeras. Vientos del noreste al sector sur de 20 a 40 kilómetros con rachas de hasta 60 en zonas costeras. Rachas muy fuertes asociadas a tormenta. El jueves en la mañana también precipitaciones y tormentas están previstas con mejoras temporarias. Para la tarde del jueves, cubierto con precipitaciones aisladas. La mínima de mañana miércoles será de 11 y la máxima de 20, para el jueves 12 y 22. Ya para el viernes no se prevén precipitaciones y tampoco para el fin de semana, aunque sí esté nuboso.
16: Muy bien.
15: Vamos a recordar que hoy es el Día Internacional de la Geodiversidad. Es el Día Mundial de la Parálisis Cerebral. En el Santoral de la Iglesia Católica se recuerda a San Bruno de Calabria, sacerdote, fundador de los Certosinos. Bruno, o Brunone, parecía dirigida a la cima de la vida eclesiástica, pero dejó su vida en una ermita y fundó una comunidad en Chartres, en Francia. Se trasladó a Roma a regañadientes por obediencia al Papa. Y solo volvió a vivir cuando logró vivir en soledad en Calabria, donde falleció en el 1101. También la Iglesia Católica recuerda a Santa María Francisca de las Cinco Llagas, Virgen Franciscana. Es la primer napolitana que fuera canonizada en 1867. Un día como hoy, pero del año 2010, o sea, hace solo 16 años, se lanza en internet la red social Instagram.
16: ¿2010?
15: En la actualidad, junto a Facebook, es propiedad de la compañía Meta. En el año 2007, el británico Jason Lewis llega a Londres, completando por primera vez la vuelta al mundo, utilizando vehículos propulsados por fuerza humana. Utilizó una pequeña embarcación a pedal y bicicletas en tierra. El viaje había comenzado el 12 de julio de 1994. En 1995 se descubre el primer planeta extrasolar orbitando la estrella 51, Pegasi. En 1990, desde el transbordador espacial Discovery, se lanza la sonda Ulises, cuya misión es la de estudiar el Sol en todas sus latitudes, un proyecto conjunto de la NASA y la Agencia Europea de Aeronáutica. En 1979, el Papa Juan Pablo II visita la Casa Blanca, siendo recibido por el presidente entonces Jimmy Carter, convirtiéndose en el primer pontífice en visitar la residencia del presidente de los Estados Unidos. En 1977, en la Unión Soviética, el avión Mikoyan MiG-29 realiza su primer vuelo de pruebas. En 1948 ocurre un terremoto de magnitud 7.3 en la escala de Richter en Ashgabat, Turkmenistán, antigua Unión Soviética, causando la muerte de 150.000 personas y gravísimos daños materiales. En 1927 se estrena la primer película de cine sonoro de la historia, El cantante de jazz en Nueva York, Estados Unidos. En 1891 se publican por primera vez los versos sencillos en Nueva York, obra del poeta y político cubano José Martí. Cultivo una rosa blanca en julio como en enero, para el amigo sincero que me da su mano franca y para el cruel que me arranca el corazón con que vivo, Cardos ni Ortigas cultivo una rosa blanca. ¿La recuerdan, no? El 6 de octubre de 1889, el inventor estadounidense Thomas Edison presenta el kinetoscopio, considerado el primer proyector de cine en el que solo un espectador podía disfrutar de la experiencia.
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15: 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Vamos, Lucas.
17: Empezamos la mañana conociendo los titulares de las noticias más destacadas en Buen Día Litoral.
15: Levantaron medidas del transporte de carga al convocarse al diálogo.
16: El Ministerio de Salud Pública abre agenda de vacuna contra el meningococo para niños de 2 a 5 años.
15: Campaña de vacunación contra la gripe con 528.869 dosis aplicadas este año, destacó Cristina Lustenberg.
16: Hay resultados que sorprenden, ¿qué dijo Orsi acerca de las elecciones de Brasil?
15: La oposición cuestionó al gobierno tras el triunfo de Flavio Bolsonaro en la primera vuelta en Brasil.
16: El Partido Nacional desvinculó al edil Gonzalo Gómez por 2 años tras el caso de su asesor condenado por lavado de activos.
15: Fuerte suba y la inflación alcanzó el 4,68 interanual.
17: Profundicemos sobre las noticias. Vamos al desarrollo.
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15: Levantaron medidas del transporte de carga al convocarse al diálogo.
16: Transportistas de carga y productores rurales volvieron ayer a movilizarse y enlentecieron el tránsito en la intersección de las rutas 2 y 24. Reclamaban ser recibidos por el gobierno y también obtener respuestas sobre la guía de carga y el precio de los combustibles.
15: El principal reclamo es que el gobierno reciba al sector y establezca una mesa de diálogo para analizar los planteos que vienen realizando desde hace más de 120 días.
16: Uno de los puntos centrales es la guía electrónica de carga.
15: Los transportistas reclaman que se aclare la diferencia entre lo señalado por el presidente de la República, Yamandú Orsi, respecto a que la implementación quedaría en stand-by,
16: y las recientes declaraciones de la ministra de Transporte, quien indicó que el proceso de prueba continúa.
15: También cuestionan el precio del combustible y su carga impositiva,
16: planteando que el transporte no debería continuar financiando mediante el precio de los combustibles subsidios destinados a otros servicios,
15: como el transporte urbano de pasajeros en el departamento de Montevideo.
16: El sector propone revisar esos componentes impositivos y analizar alternativas para así reducir el costo del combustible destinado a la actividad productiva.
15: Los transportistas señalan que han presentado propuestas ante el gobierno y reclaman respuestas de los ministerios de Transporte y Obras Públicas, Industria, Energía y Minería y Economía y Finanzas.
16: Las acciones fueron levantadas de acuerdo al comunicado difundido a última hora de ayer,
15: luego de que fuera acordada una instancia de diálogo para mañana miércoles en la Comisión de Transporte del Senado,
16: desde donde se informó que para cumplirla debían suspender las medidas de fuerza.
15: Se resolvió levantar entonces la medida y pasar a un cuarto intermedio.
16: Esto a la espera de los resultados de la instancia propuesta, luego definirán las posibles acciones a tomar.
15: El Ministerio de Salud Pública abre la agenda de vacuna contra el meningococo para niños de 2 a 5 años.
16: El Ministerio de Salud Pública anunció que desde la hora 14 de este lunes abrió la agenda para que niños de 2 a 5 años reciban la vacuna contra el meningococo.
15: Hasta ahora la agenda estaba abierta para niños y adolescentes de 6 a 15 años.
16: La agenda se realiza en el sitio web del Ministerio de Salud Pública con la cédula de identidad del niño.
15: Se debe elegir el departamento, el día, la hora y el lugar donde se quiere vacunar al niño.
16: Con esta instancia estamos consolidando que todos los niños entre 2 años y 15 tengan acceso a la vacunación de forma gratuita contra el meningococo C,
15: que es el que tiene hoy gran incidencia y prevalencia, dijo en conferencia de prensa la ministra de Salud Pública, la doctora Cristina Lustenberg.
16: Hasta ahora, el Ministerio de Salud Pública registra 33 casos confirmados de enfermedad meningocócica,
15: lo que es un aumento respecto al año 2025 y menor en la semana que estamos al año 2024, dijo también la ministra.
16: Y agregó, sí es claro que a partir de julio detectamos este aumento inusual de casos y por eso agregamos esta vacunación transitoria a diferentes grupos etarios.
15: La directora de salud, la directora general de la salud del Ministerio de Salud Pública, Laura Jambi, explicó que a partir de la semana epidemiológica 23 en el año, se detectó el aumento de los casos.
16: Ahora corre la semana epidemiológica 39, si se compara estadísticamente con otros años.
15: Como que deja de tener esa significancia estadística la diferencia, como que se hubiera estabilizado, dijo la doctora Jambi.
16: Campaña de vacunación contra la gripe, con 528.869 dosis aplicadas este año, lo destacó Lustenberg.
15: La ministra de Salud Pública, Cristina Lustenberg, informó ayer que se administraron 528.869 dosis contra la gripe en la campaña de vacunación de este año.
16: Lustenberg agradeció especialmente la adhesión de la ciudadanía y espera que en 2027 se puedan mantener las cifras.
15: En particular destacó la gran adherencia a la campaña del personal de salud, como no se daba en los últimos años.
16: Y de los residentes de los establecimientos de larga estadía, indicó.
15: La jerarca sostuvo que el desafío permanente es mejorar la cobertura de la vacunación en las personas mayores de 65 años.
16: Las embarazadas y los niños.
15: Principalmente entre los 6 meses y los 5 años.
16: Que son quienes tienen el mayor riesgo de desarrollar cuadros potencialmente graves en casos de cursar una infección respiratoria por gripe.
15: En tanto, la directora general de la salud, la doctora Laura Jambi, indicó que durante el invierno el porcentaje de ocupación de camas en cuidados moderados e intensivos en niños y adultos fueron más bajos estos años.
16: Y destacó la efectividad de la vacunación anti-influenza y anti-VRS.
15: Hay resultados que sorprenden, dijo el presidente de la República acerca de las elecciones en Brasil.
16: El presidente de la República, Yamandu Orsi, habló ayer sobre las elecciones de Brasil que, a su entender, dejaron resultados que sorprenden.
15: Y sostuvo que su afinidad con Luis Ignacio Lula da Silva no debe interferir en las relaciones entre ambos países si finalmente Flavio Bolsonaro llega al gobierno.
16: La primera vuelta, celebrada el domingo, dejó al senador con ventaja sobre el actual mandatario.
15: Sin embargo, al no superar el 50% de los votos, Bolsonaro y Lula disputarán la presidencia en una segunda vuelta electoral el domingo 25 de octubre.
16: Creo que fue todo correcto. Lo más importante es que transcurra dentro de las normas y la convivencia democrática,
15: expresó Orsi en rueda de prensa.
16: Aunque señaló que se esperaba una elección pareja.
15: Reconoció que algunos resultados sorprendieron y planteó que habrá que ver cómo se desarrolla la segunda vuelta.
16: Consultado sobre su vínculo con Lula y las posibles consecuencias de un triunfo, respondió
15: que la afinidad o los conocimientos que uno tenga con las personas no pueden interferir en los que son las relaciones entre los países en el caso de un triunfo de Flavio Bolsonaro.
16: Mi relación con los países vecinos ha sido la misma con uno o con otro gobierno.
15: Veremos cómo avanzamos ahora de acuerdo con el resultado que venga.
16: Pero no hay que entreverarlos tanto, agregó.
15: Ante la pregunta sobre el respaldo del Frente Amplio específicamente a Luis Ignacio Lula da Silva, distinguió la posición partidaria de la gestión del Ejecutivo.
16: La fuerza política es la fuerza política. El gobierno es el gobierno, sostuvo.
15: Orsi también fue consultado sobre las posiciones críticas de Bolsonaro hacia el Mercosur.
16: Voces críticas del Mercosur hemos tenido durante todos los años, respondió, y señaló que esperará el resultado para conversar.
15: De todos modos, manifestó su deseo de que exista una región cada vez más integrada y que el bloque reúna a más países.
16: Sobre el avance de gobiernos de derecha en Sudamérica, el presidente recurrió a la imagen de un péndulo.
15: En este sentido, Yamandú Orsi afirmó que mientras las distintas tendencias lleguen al poder por la vía electoral, las reglas de juego se están respetando. Y eso es positivo.
16: Cuidar las reglas de juego democrático, cuidar que las instituciones funcionen, eso te da garantía a futuro de que la alternancia es parte de la vida normal de nuestro país, expresó.
15: Orsi también vinculó esos cambios con las dificultades de los gobiernos para responder a las demandas de la población.
16: Se está dando una insatisfacción permanente. Casi todos los gobiernos suben y caen.
15: Lo que la gente está necesitando, los gobiernos no lo están pudiendo resolver.
16: Y eso hace que la gente pruebe con unos y otros, concluyó.
15: La oposición cuestionó al gobierno tras el triunfo de Flavio Bolsonaro en la primera vuelta en las elecciones de Brasil.
16: Brasil llevó a cabo su primera vuelta electoral para decidir quién será el próximo presidente y fue el opositor Flavio Bolsonaro quien se llevó el primer lugar sobre el actual mandatario.
15: Luis Ignacio Lula da Silva, que queda mal parado para la reelección, 2.5 puntos por debajo. Una situación que llevó a varios políticos uruguayos a cuestionar el apoyo que el oficialismo local le dio al presidente Lula.
16: Con el 100% de los votos escrutados, el Tribunal Superior Electoral confirmó la ventaja del senador e hijo del expresidente Jair Bolsonaro, Flavio Bolsonaro, que es candidato del Partido Liberal.
15: Por casi 2 puntos por sobre Lula da Silva, candidato del Partido de los Trabajadores, actual mandatario, y que busca su cuarto periodo como jefe de Estado en Brasil.
16: Comicios arrojaron un total de 56.104.503 votos, o sea un 47,03% para el opositor.
15: Frente a los 53.879.538

0: petróleo y nueva industria brasileña.
1: Queremos demostrar lo que hemos hecho por Brasil y vamos a seguir construyendo un país diferente, con trabajo, con inversiones, con estabilidad y mucho enfoque en lo social, aseguró.
0: En tanto, el devenir electoral en el Brasil no pasó desapercibido en el Uruguay, no solo por la cercanía, sino también por las implicancias a nivel político y económico que puede tener un eventual cambio de gobierno, o no, en el vecino país.
1: En ese sentido, varios dirigentes de la oposición cuestionaron el apoyo expresado por el Poder Ejecutivo y el Frente Amplio a Lula, así como el alineamiento de la política exterior con Brasil por razones ideológicas.
0: Lo advertimos hasta el cansancio. El casamiento del gobierno uruguayo con Lula y los presidentes salientes del bloque de izquierda fue un gran error desde el primer día. Seguiremos pagando las consecuencias.
1: Esto lo señaló el senador y secretario general del Partido Colorado, Andrés Ojeda, al respecto, recordando también la cercanía de Orsi con los exmandatarios de Chile, Gabriel Boric, y de Colombia, Gustavo Petro.
0: También el colorado Robert Silva sostuvo que la realidad del Brasil sorprende, dejando en evidencia a nuestro gobierno.
1: Que se vuelve a equivocar al manejar las relaciones internacionales en función de sus afinidades ideológicas.
0: Por otro lado, desde el Partido Nacional, el senador Javier García fue más directo con sus críticas y las apuntó al Movimiento de Participación Popular,
1: donde varios integrantes manifestaron explícitamente su apoyo a la reelección del líder del PT.
0: Yo soy uruguayo, no soy brasilero.
1: Que los brasileños elijan su gobierno, que nosotros elegimos el nuestro, afirmó.
0: Su compañero de bancada, Sebastián da Silva, fue mucho menos sutil y recordó haberse declarado como admirador de Jair Bolsonaro.
1: Hoy, como ayer, como antes de ayer, la derecha trae progreso y prosperidad.
0: En momentos donde el gobierno optó por el aislamiento ideológico, que cuenten con nosotros para acercar los intereses nacional al cada día más probable gobierno de Brasil, Bolsonarazo.
1: Celebró en sus redes sociales y también destacó que algún día entenderán que el interés nacional está por encima de los amigotes ideológicos.
0: Si bien no hubo declaraciones oficiales desde el gobierno en la previa electoral, el canciller Lubetkin relativizó la preocupación de una eventual derrota del principal aliado regional del gobierno uruguayo.
1: E instó en que se trata de una relación Estado-Estado que va a permanecer más allá de los resultados electorales.
0: Nosotros no estamos solos, insistió, ante un panorama que podría dejar a Uruguay como el único país sudamericano gobernado por una fuerza política de izquierda.
1: No solamente porque podemos tener visiones de pensamientos diferentes, sino porque en las Naciones Unidas convocamos a la reunión de la CELAC para discutir dónde estamos y a dónde vamos.
0: Y participaron la mayoría de los ministros de América Latina y el Caribe. Y señalamos claramente que tiene que haber instancias de articulación entre todos.
1: Porque tiene que haber un mecanismo de protección de todos, expresó.
0: Recuerden que hubo 8 elecciones en este periodo. Hubo 8 cambios de gobierno. Y Uruguay estuvo en los 8.
1: Y en una buena parte estuvo el presidente de la República, insistió Lubetti.
0: Quien habló de un nivel de confianza recíproca.
1: Esas son señales muy fuertes de que por encima de todo se mantiene la estabilidad democrática, más allá del signo de uno u otro en relación con el país.
0: Continúa agregando que se están construyendo nuevas relaciones con los nuevos actores de cada país.
1: Esa es la forma. Nadie se salva solo, ni con un color político, ni con otro.
0: Menos cuando estamos hablando de seguridad, de estabilidad socioeconómica o de crecimiento.
1: Esa agenda está para todos nosotros, cerró el canciller.
0: El Partido Nacional desvinculó al edil Gonzalo Gómez por 2 años tras el caso de su asesor condenado por lavado de activos.
1: El presidente del directorio del Partido Nacional, Álvaro Delgado, informó en conferencia de prensa que por unanimidad se resolvió desvincular al edil Gonzalo Gómez del partido durante 2 años.
0: A tiempo que deberá devolverle a la Junta Departamental de Montevideo todo el dinero que le pagó a su asesor Pablo Leyva sin asignarle ninguna tarea durante 10 meses, desde diciembre de 2025.
1: Este asesor del edil fue condenado en septiembre por lavado de activos del narcotráfico.
0: El caso refiere a la operación Trazador, por la que se incautaron 262 kilos de pasta base de cocaína.
1: La decisión fue adoptada por la Comisión de Ética y la aprobó por unanimidad el directorio este lunes, dijo Delgado.
0: La suspensión de Gómez por 2 años es en atención a la valoración ética efectuada por dicha comisión respecto a la contratación de un asesor con fondos públicos sin que se verifique

0: cara el cumplimiento de las tareas correspondientes.
1: Mientras dure la suspensión, el citado edil debería apartarse del ejercicio de cargo, dice la resolución que leyó Delgado.
0: Asimismo, el directorio toma conocimiento del compromiso asumido por el edil Gonzalo Gómez de restituir a la Junta Departamental de Montevideo las sumas erogadas por el pago de salarios correspondientes a tareas que no fueron realizadas, agregó Álvaro Delgado.
1: El directorio reafirma su compromiso con los principios de responsabilidad, transparencia y correcta administración de los recursos públicos,
0: así como del cumplimiento de las normas éticas que deben regir la conducta de quienes representan al partido en funciones públicas y partidarias, dice la resolución del honorable directorio del Partido Nacional.
1: Delgado señaló que Ledil Gómez no está implicado ni indagado en un tema penal.
0: Y dijo que tuvo una decisión equivocada de contratar a alguien que tenía una actividad ilícita que no conocía.
1: Pero que además reconoció que no cumplía tareas.
0: Para nosotros es un tema ético y por eso se pasó a la Comisión de Ética a solicitud del propio edil, apuntó Álvaro Delgado.
1: Fuerte suba y alcanzó la inflación el 4,68% interanual.
0: La inflación experimentó una nueva suba en septiembre respecto de agosto y se ubicó en 4,68% interanual, quedando por encima de la meta del Banco Central del Uruguay por segundo mes consecutivo, aunque todavía con margen dentro del rango de tolerancia.
1: El índice de precios al consumo que elabora el Instituto Nacional de Estadística tuvo una variación mensual de 0,54% en septiembre.
0: Y ya acumula un 4,21% en lo que va del año.
1: Los analistas esperaban una suba del 0,35% en el mes.
0: Más alta que las proyectadas para el mes anterior, que fue de 0,27%.
1: Si bien todavía se mantiene debajo del 0,5% que señalaron para junio.
0: El aumento progresivo de las variaciones esperadas da cuenta de una presión sostenida por parte de la incertidumbre y volatilidad de la guerra del Medio Oriente, que posiblemente experimente un punto de inflexión en octubre.
1: De la mano de los precios locales de los combustibles.
0: Más allá de ese escenario próximo, la suba finalmente estuvo por encima de lo esperado al cierre del tercer trimestre.
1: Incluso cuando las naftas y el gasoil no tuvieron variaciones durante septiembre.
0: Así el guarismo anotó el segundo mes consecutivo por encima de la meta del 4,5%.
1: Tras 12 periodos ininterrumpidos por debajo de este valor.
0: Aunque anotó el mes número 40 dentro del rango de tolerancia del Banco Central del Uruguay.
1: El análisis detallado de la variación de precios transables y no transables, en tanto, la inflación transable fue del 0,83% en septiembre.
0: Una fuerte suba que hizo subir el indicador hasta el 2,2% anual.
1: Aunque todavía se mantiene bastante por debajo del IPC general.
0: Este movimiento marcó una diferencia con el mes previo,
1: cuando la inflación no transable fue la de mayor incremento.
0: En esta ocasión, este dato subió un 0,29%.
1: Bastante menos que en el mes de agosto,
0: cuando avanzó al 0,61%.
1: Y se moderó del 6,13% hasta el 5,8%.
0: Todavía por encima del techo del rango de tolerancia.
1: Finalmente, la inflación subyacente, sin verduras, frutas y combustibles, quedó en 4,47% interanual.
0: Cifra que se elevó al 4,51% al quitar el efecto de los precios administrados o precios regulados.
1: El análisis por divisiones registró un fuerte aumento en el rubro de alimentos y bebidas no alcohólicas.
0: El de mayor incidencia en la canasta ponderada, con un salto del 1,73%, que explica buena parte de la aceleración mensual en los precios.
1: El mismo estuvo impulsado por una suba del 5,27% en hortalizas, tubérculos y legumbres,
0: debido a los eventos climáticos adversos que afectaron las zonas granjeras del país.
1: Y por un avance del 2,43% en carne y otros productos derivados.
0: Bastante por detrás, aunque también con subas consideradas, estuvieron la recreación y la cultura, 0,54%.
1: Seguros y servicios financieros, 0,53%.
0: Cuidado personal y bienes diversos y educación, 0,43%.
1: Seguidos por equipamientos del hogar y salud, con 0,28%.
0: Y restaurantes y alojamientos, 0,25%.
1: En tanto, se mantuvieron relativamente estables vivienda, 0,1%.
0: Información y comunicación, 0,03%.
1: Bebidas alcohólicas y tabaco con menos 0,09%.
0: Prendas de vestir y calzado menos 0,12%.
1: Por su parte, transporte fue el único rubro que experimentó un descenso significativo, con una baja del 0,54% en los precios del rubro,
0: luego que los combustibles se mantuvieron sin cambios en septiembre.
1: Según la última encuesta de expectativas económicas del Banco Central del Uruguay, los analistas esperaban que el IPC registrara un avance del 0,35% durante septiembre,
0: mayor al 0,24% que varió en agosto.
1: Este comportamiento mensual, sumado a lo que suceda en el último trimestre del año, con el adicional del primer aumento de combustibles en 5 meses, que individualmente se verá reflejado en los precios de octubre,
0: llevó a que la proyección para el cierre del 2026 esté en 4,71% por encima de los niveles actuales.
1: Por su parte, las estimaciones del Centro de Investigaciones Económicas señalaron una inflación del 0,33%.
0: Muy similar al escenario planteado por los analistas consultados por el Banco Central del Uruguay.
1: Aunque el acumulado anual quedó algo más elevado, en el 4,8%.
0: Más allá de estas pequeñas diferencias, el panorama ya apuntaba a un IPC ligeramente por encima de la meta de la inflación.
1: Aunque todavía ubicado cómodamente dentro del rango de tolerancia, 3% y menos 6%.
0: De todos modos, estas proyecciones señalaron también que se espera que la presión sobre los precios locales siga surgiendo efectos, sobre todo en un escenario internacional que se mantiene incierto y volátil.
1: Y considerando el gradualismo del gobierno respecto de trasladar las subas internacionales al mercado interno.
0: Este es el resumen de noticias que hemos preparado para hoy. Ahora vamos a presentar la entrevista central de esta mañana, que el entrevistado ya está conectado.
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0: Y la entrevista central de esta mañana es con el doctor Gerardo Pérez Méndez. El doctor Gerardo Pérez Méndez es médico. Es nefrólogo en su especialización, pero además es músico y ha desarrollado o está desarrollando una experiencia absolutamente novedosa en nuestro país, que se llama Hospital Tango. Doctor Gerardo Pérez Méndez, muchas gracias, buenos días, gracias por acompañarnos.
3: Hola, buenos días, ¿cómo le va?
0: Muy bien.
1: Muy bien.
0: Un gusto recibirlo. Bueno.
3: Muchas gracias por la invitación, un saludo especial a toda la audiencia.
0: Doctor, usted es médico oriundo del departamento de Canelones, proviene de una familia trabajadora, humilde, que hizo gran esfuerzo para que usted pudiera estudiar, se recibió de médico, luego hizo la especialidad de nefrología, pero siempre estuvo acompañado de un instrumento musical.
3: Es verdad, es verdad. Sí, desde muy niño tuve el contacto con, en aquella época, bandoneón y guitarra. La situación nuestra era de una extrema carencia, no teníamos luz eléctrica, no teníamos agua corriente, de manera que no teníamos posibilidad de escuchar en aquellos tiempos la nueva ola del Club del Clan argentino, Elvis Presley, los Beatles, ya después en los 60. Pero sí veía bandoneón, un tío mío, y guitarra, un amigo de la familia. Entonces, bueno, yo me quedaba absorto, quietito, escuchando y observando.
0: Y así tomó contacto con la música, con el folclore y la música que se tocaba en los ambientes populares del departamento de Canelones. ¿Usted es oriundo de un paraje de Canelones?
3: En realidad nací en Montevideo, pero sí, me crié desde apenas nacido en la zona de Toledo, Ruta 6, Canelones.
0: Bien. Sí. Ahí entre viñedos y chacras.
3: Efectivamente, sí, vivía en el terreno nuestro. Estaba pegadito a una chacra donde habían viñedos, higueras, bueno, todo lo que usted puede imaginarse de una chacra. Uh-huh. Y teníamos acceso libre en esa época a la chacra. Y además mi madre tenía que ir al aljibe de la chacra vecina a buscar agua diariamente para todo, ¿verdad? Entonces nosotros éramos como hijos de la familia también de la dueña del viñedo y tenían jugábamos con sus hijos. Así nos criamos en esa, en ese tiempo, sí.
0: Bien. Después terminó hizo primaria, secundaria, llega a Montevideo a estudiar medicina.
3: No, terminamos primaria. Cuando terminé primaria, bueno, surgió la posibilidad de mudarnos a Montevideo. Además, mi padre lo consideró necesario porque, bueno, yo tenía que empezar secundaria. Y, bueno, viviendo en Montevideo, yo podía manejarme solo, de ir caminando al liceo, quedamos bastante cerca. En cambio, si nos quedábamos viviendo ahí, tenía que desplazarme hasta Sauce, o a Pando para estudiar, para ir al liceo. Y, bueno, era más oneroso para los recursos que disponíamos. De manera que surgió la posibilidad de cambiarnos a Montevideo y así fue. En el año 67 llegué a Montevideo y comencé en el Liceo 19, en la Avenida 8 de Octubre, secundaria.
1: ¿Y el instrumento siempre lo acompañó en ese camino?
3: Sí, desde luego. El primer instrumento llegó en el año 65, cuando yo estaba cursando todavía primaria. Estaba en las vacaciones de entre cuarto y quinto año. Mi padre me preguntó un día si me gustaría estudiar el bandoneón y yo le respondí, por supuesto, me encantaría. Y bueno, fue toda una sorpresa para mí. Y bueno, estando en vacaciones, recuerdo en febrero, mi padre salió hacia Montevideo con mi padrino, que eran muy amigos, y mi padrino era guitarrero. Entonces él colaboró y salió con mi padre y vinieron a Montevideo. Y bueno, yo durante todo el día esperando que volviera mi viejo, que volviera, hasta que al final, sobre la nochecita, apareció los ómnibus por la ruta, pasaban con la frecuencia, no eran muy frecuentes, entonces yo escuchaba y sentía cuando venía el ómnibus, salía a la ruta a ver si venía mi padre, hasta que al final apareció mi padre con el estuche en su mano derecha y el primer bandoneón que llegó a mi vida en el año 65. Y bueno, la primera impresión fue qué grande, qué pesado y qué cantidad de teclas que tiene, ¿no? Pues mi primera impresión. Y así llegué, bueno, ya comencé enseguida a estudiar y ese año ya tuve que debutar en la escuela frente a un público de compañeros míos de estudio de primaria con túnica blanca y moña azul y sus padres, ¿verdad?, en la fiesta de Artigas y en la fiesta de fin de año. Esos fueron mis comienzos.
1: ¿Y cómo une ese, no sé si era un hobby al principio, después uno le va tomando cariño y demás a esto de tocar, ¿cómo lo une con la medicina y con los pacientes?
3: Bueno, eso surgió espontáneamente. Surgió espontáneamente porque por el año 97, bueno, tuve la posibilidad de acompañar a una prestigiosa cantante y bueno, surgieron algunos artículos, entrevistas en los periódicos de Montevideo y los pacientes se enteraron de que yo tocaba el bandoneón y me empezaron a preguntar y a pedir, ¿usted toca el bandoneón, doctor? ¿Por qué no lo trae? Lo queremos escuchar. Y bueno, esa fue la forma. Comencé tocando la primera vez en el Hospital Británico en una sesión de diálisis que yo trabajaba con pacientes crónicos y bueno, fue el comienzo y fue muy importante porque un paciente que normalmente no pasaba bien la diálisis porque tenía hipotensión, se mareaba, no toleraba muy bien la diálisis, ese día que yo toqué, el hombre estaba tan atento y tan disfrutando lo que escuchaba que me dijo, doctor, no me pasó nada, no me mareé, no vomité, por favor, traiga siempre el bandoneón. Y así, de esa manera, empecé a hacer como una rutina, ir a cada institución, a cada lugar, con mi maletín de médico y con mi bandoneón.
0: Porque la sesión de diálisis demora unas 4 horas.
3: Sí, efectivamente, los pacientes tienen 4 horas de tratamiento 3 veces por semana. Claro. Los que van los lunes repiten miércoles y viernes en el turno que le corresponda, pero sí, son 4 horas de estar conectado y, bueno, el procedimiento, hay personas que lo toleran bien, hay personas que no lo toleran muy bien, depende del caso particular clínico de cada persona, ¿verdad? ¿Cuál es la patología que lo llevó a esa insuficiencia renal crónica extrema? Y bueno, también depende de la edad, muchas cosas, ¿verdad? Pero bueno, es un tratamiento muy exigente, muy duro.
0: ¿Cómo nació Hospital Tango?
3: Bueno, yo durante toda mi experiencia laboral como médico, siempre toqué entonces más de 25 años para los pacientes, siempre en forma solitaria, siempre yo solo durante mis guardias. Pero ya próximo a retirarme de la actividad médica, surgió en el año 2020 un llamado de la Intendencia de Montevideo para proyectos de tango. Entonces yo presenté este proyecto con la intención de ofrecer música en vivo a las personas en situación de enfermedad, hospitalizados o en tratamientos crónicos ambulatorios. Porque bueno, estar internado, estar en una situación de enfermedad, por supuesto que a nadie le gusta, a nadie le gusta estar en un hospital, y una persona que está internada tiene muchas, pero muchas horas para estar pensando y elucubrando sobre su situación, sobre su problemática, y muchas veces en soledad total, y siempre viene bien, bueno, una expresión artística cualquiera sea, en este caso la música, para sacarlos un poco del foco de atención que los preocupa y ofrecerle algo que, bueno, los retrotrae a su pasado, a sus recuerdos, a su familia, y bueno, eso genera un estímulo, genera alegría, genera, bueno, un disfrute que hace que la persona mejore su estado anímico y en definitiva lo ayude a tener una mejor calidad de vida. Así comenzamos, y siendo la intención era acompañar en lo posible a todos los pacientes, poder recorrer la mayor área geográfica posible, y empezamos siendo, al principio éramos solamente 2 bandoneones, en un formato pequeño, porque naturalmente el escenario es absolutamente atípico, ¿verdad? No vamos a un teatro donde hay gente que pagó su entrada para ver un espectáculo, sino que vamos a acompañar a un enfermo o a un grupo de enfermos en áreas que son o una sala de internación, o un patio de un hospital, o un anfiteatro, la menor de las veces, pero a veces algún lugar así, dentro del propio hospital. Y así comenzamos en el año 21, cuando la pandemia aflojó un poquito, comenzamos a tocar en hospitales de Montevideo, en centros de diálisis. Yo, en mi carácter de nefrólogo, conozco mucho en lo que tiene que ver con el área de nefrología, y muchos contactos, y bueno, y todos los colegas ya saben que yo toco el bandoneón, y bueno, fuimos tocando de esa manera, al principio de a 2, después se sumó una cantante, se sumó otro bandoneón, se fueron sumando instrumentos, y bueno, y fuimos creciendo y transitando de a poco.
1: Esto es algo que, bueno, usted con el bandoneón, se ha dado en otras partes del mundo también, otros profesionales, otros colegas, que han decidido sumar su arte o algo que hacían como hobby en sus horas libres, sumarlo a esto. Yo leía por acá alguna entrevista que le habían hecho y usted decía que está convencido de que el arte es mágico para curar, sanar y aliviar el sufrimiento.
3: Sí, hay diferentes experiencias en el mundo y también hay pequeñas experiencias acá en Uruguay. Y claro, lo que hacemos esto, lo vivenciamos, tenemos la experiencia del intercambio con la persona que está en situación de enfermedad, y es palpable cuánto los alegra, cuánto los ayuda, cuánto lo necesitan, cuánto lo reclaman. Y bueno, a nivel internacional, yo tomé como ejemplo una organización que hay en España, que se llama Músicos por la Salud, que ya tiene aproximadamente 15 años de rodaje, muchos premios, pero tienen aproximadamente 2.000 músicos integrados a ese emprendimiento. Y bueno, me sirvió un poco como referencia para comenzar con esta actividad nuestra, este emprendimiento nuestro acá en Uruguay, que es, el que intenta en este momento, en forma organizada, crear algo que pueda mantenerse y que sirva a futuro para todos, ¿verdad? Incluso como una fuente laboral para músicos de todas las áreas del país. Quiero destacar que no tenemos en Uruguay un solo hospital que tenga un departamento de arte y medicina, lo cual, creo que debería actualizarse. Tendríamos que tener, a partir de nuestro hospital de clínicas de Montevideo, como un lugar de formación médica, tendríamos que tener un departamento que funcionara con esas características y hiciera al paciente, bueno, destinatario de esto, que es una herramienta terapéutica impresionante, el arte, la música, la danza, ¿verdad? Y bueno, es una terapia muy potente y que es como coadyuvante de lo que es el trabajo médico-científico diario, ¿verdad? Y así es que estamos en este momento.
0: ¿Hospital Tango está integrado por 10 personas?
3: Sí, eso es variable. En este momento somos 10, somos 9 músicos, digamos, que hacemos. Hay cantantes, hay guitarristas, está mi bandoneón. Y tenemos además un décimo integrante, que es una joven estudiante de la licenciatura de comunicaciones, que nos ayuda con las redes sociales y la filmación en algunos días que vamos a diferentes lugares, nos acompaña y bueno, ella toma los registros que después publicamos.
0: ¿Y tiene bailarines?
3: También, sí. Hace poco, a comienzo de este año, nos llegó la propuesta de estos chicos bailarines, que son excelentes. Y bueno, se integraron y apenas lo vimos bailar, ya quedaron con nosotros porque son muy, muy buenas.
1: Las edades de los pacientes a los cuales ustedes le ofrecen este mini show, este mini espectáculo, pero que también es una caricia al alma para transitar ese momento, ¿son variadas también? Digo, porque uno escucha la palabra bandoneón, proyecto tango, y lo puede asociar a personas más grandes quizás, pero bueno, también debe haber jóvenes.
3: Por supuesto, sí. En lo que es, digamos, los centros de hemodiálisis crónica, hay pacientes de todas las edades. Hemos tenido pacientes hasta de 100 años, pero también adolescentes muy, pero muy jovencitos. Después hay áreas de nefrología estrictamente pediátrica donde solamente hay niños. Y yo viví la experiencia ya por los años 2000, 2000 y poco. Yo trabajaba en un centro de diálisis del niño y del adolescente. Y había un niño en particular y cuando yo entraba a la sala me miraba y me decía, doctor, trajo, y ponía las dos manitos para arriba y movía los deditos como si estuviera tocando un teclado de bandoneón imaginario. Él, con ese gesto, me miraba y me decía, doctor, trajo, y movía los deditos de esa manera. Eso me quedó como un recuerdo para siempre. Ese chico hoy es un hombre, está trasplantado, y bueno, sigue su vida mediante un trasplante renal. De manera que sí, la música no hace distinciones en edades, y el bandoneón es un instrumento que está asociado Bueno, por la cultura popular está asociado con el tango y con la edad adulta, pero no es así. El bandoneón es un instrumento absolutamente versátil que usted puede tocar lo que quiera, desde música de tango a música clásica, puede tocar rock, puede tocar folclore, puede tocar lo que quiera, depende de la habilidad del ejecutante, naturalmente, ¿verdad? De los conocimientos y las posibilidades que tenga. El bandoneón es un instrumento muy... muy versátil, pero a su vez muy complejo, porque usted ve dos teclados, uno de cada lado, pero son cuatro, porque cuando abre y cierra las notas son diferentes, las posiciones de las escalas, las posiciones de los acordes son totalmente diferentes, entonces tiene que estudiar cuatro teclados para poder tener un relativo dominio del instrumento.
0: ¿Cómo se financia Hospital Tango, doctor? Porque para mover un grupo de 10 personas... En distintos centros de salud, también requiere un financiamiento más allá de que se haga con el mayor amor y la mayor solidaridad.
3: Sí, naturalmente, naturalmente. Y bueno, es muy oportuna su pregunta porque nosotros en este momento fuimos seleccionados por lo que se llama Fondo de Incentivo Cultural del Ministerio de Educación y Cultura para este año 26, el próximo 27 y el siguiente, el 28. Y el Fondo de Incentivo Cultural selecciona los proyectos que tienen a criterio de los jurados la mayor potencialidad sociocultural. Entonces el gobierno cada año dispone un monto de dinero que queda a disposición de esos proyectos. Cada director de proyecto lo que tiene que hacer es conseguir empresas o instituciones que entiendan la magnitud y de qué se trata cada proyecto y decida apoyar, en este caso, Hospital Tango. Entonces, hace una donación y recibe una devolución del 65%, en este caso, y esa devolución viene de ese monto de dinero que el gobierno destina para los proyectos socioculturales y entonces recibe en devolución el 65% para sus propios impuestos. De manera que el aporte directo que hace la empresa se reduce a un tercio prácticamente del costo real de lo que ofrece cada proyecto. Este año nos apoyó una empresa que no sé si la puedo nombrar, pero tiene que ver con la salud.
0: La puede nombrar si no hay problema.
3: La empresa se llama CNEU, Centros Nefrológicos Uruguayos, que tienen, esta empresa tiene 7 centros de diálisis en Uruguay, tiene 5 en Montevideo, tiene uno en Melo y otro en Pando. Entonces nosotros pudimos recorrer los 7 centros de esta empresa tocando en los 6 turnos que tiene cada centro. Porque si usted se dializa, tiene que dializarse, por ejemplo, lunes, miércoles y viernes. O si no, martes, jueves y sábado. Y en el día hay 3 turnos en ambos grupos. De manera que cada centro tiene 6 turnos.
0: O sea que los centros trabajan 24 horas, 6 días corridos.
3: Exactamente, de lunes a sábado solamente se descansa los domingos. Entonces, si usted quiere tocar para todos los turnos, para que todos los pacientes reciban la misma propuesta, tiene que tocar en los 6 turnos. Entonces, o va 6 veces al mismo lugar en los distintos turnos que tiene el centro, o si no, hace lo que hacíamos nosotros, como para poder cumplir, digamos, y que fuera un poquito más beneficioso para el grupo. Lo que hacíamos, por ejemplo, íbamos a Pando, ayer estuvimos en Pando justamente, y empezamos a las 8 de la mañana a tocar, tocamos en el primer turno más o menos entre las 8 a las 9, es el horario que más o menos se puede actuar, porque después está la desconexión y previamente está la conexión de los pacientes, y eso requiere mucha atención, es una actividad muy delicada. Entonces en el medio tocamos nosotros, tocamos a las 8, después tocamos en el segundo turno y vamos a la hora 14, después tocamos en el tercer turno, vamos a la hora 19. Eso implica que si usted va desde Montevideo, no puede ir y venir entre cada turno a Montevideo y volver a Pando. Entonces tiene que quedar todo el día en Pando, hacer tiempo entre un turno y el otro, y vagar un poco por las calles de Pando, porque usted no tiene una propiedad como para quedarse y estar cómodo y tranquilo, o tirarse en una cama y descansar un rato. No lo puede hacer. Tiene que estar en la calle o en un bar o en algo, haciendo tiempo para ir al siguiente turno. Eso es muy cansador. Eso implica tener una conciencia y un gusto para ofrecerle a los pacientes eso, porque la gente no se imagina lo que hay detrás de una propuesta de este tipo. Te imagina que es ir a tocar un momento, pero si usted quiere cumplir y tiene que cumplir con la propuesta que acordó con la empresa, nosotros lo hacemos de esta manera. Vamos y nos insume el día. Cuando fuimos a Melo, nos teníamos que quedar, fuimos un domingo a última hora, llegamos a Melo para comenzar a las 8 de la mañana tocando el día lunes, así los tres turnos. Dormimos en la noche del lunes para el martes, y el martes en la mañana estábamos tocando de vuelta para cumplir con la gente que se realiza martes, jueves y sábado. Tocamos a las 8 de la mañana, a las 14 y otra vez a las 19, cumplimos con los 6 turnos, volvimos viajando toda la noche y llegando a las 6 de la mañana del día miércoles a Montevideo con un considerable cansancio, se imaginará, de ese trajín de 2 días tocando 6 veces y durmiendo en otro lugar y viajando durante la noche. De manera que eso es un poco lo que nosotros hacemos, y por supuesto que financiar eso necesita apoyo, necesita gente consciente, necesita gente que entienda que esto vale mucho, pero tiene costos, y los músicos no pueden trabajar gratis. Una vez fui al Ministerio de Educación y Cultura, me atendió una alta jerarca y me dice: doctor, ¿usted qué es lo que necesita? Y yo le dije: necesito ayuda, necesito colaboración, necesito que nos apoyen. Entonces me dice: bueno, mire, yo lo voy a poner en contacto con un músico. Y me hizo hablar con el maestro conocido, muy conocido, recientemente desaparecido, Julio Frade, pianista. Y entonces cuando hablé con él, me dice: ¿Pero cómo, doctor? ¿Ustedes cobran? Entonces le dije: maestro, si yo lo llamo para que venga a tocar usted conmigo gratis, ¿cuántas veces va a venir? Y me dijo: tiene razón. Porque a veces hasta los propios músicos nos desubicamos, pensamos que el trabajo del músico, del artista, es un trabajo que tiene que ser sistemáticamente gratuito, en beneficio de cualquier evento o de cualquier situación. Pero los músicos, los artistas, somos, pues yo también participo, trabajadores, nada más que trabajadores, y no siempre en las mejores condiciones.
1: No sé si estamos para el cierre. Una última consulta. ¿Usted conserva todavía esa esquela que redactó el 16 de marzo del 65? Ahí sí, en Palme Olmos, ¿todavía la conserva?
3: Sí, señor, la tengo. Es la única hoja de cuaderno que conservo de la escuela primaria, con mi letra infantil y con las faltas de ortografía que yo ya tenía en aquel momento. La tengo, sí, señor. Está amarilla y es una hoja de un cuaderno común de los pequeños que usábamos en primaria, donde redacté aquella sensación de la llegada del primer instrumento, ¿sí?
1: ¿Qué decía un poquito la esquela?
3: Bueno, se lo digo de memoria porque no la tengo aquí ante mí, pero decía algo así como mi papá y mi... No, la redacción fue porque cuando llegamos al primer día de quinto año, la maestra propuso una redacción, el día más feliz de las vacaciones, y yo comencé diciendo algo así como: el día más feliz de las vacaciones fue el mes pasado, el día no me acuerdo. Mi papá y mi padrino salieron para Montevideo para comprar un bandoneón que instrumento que yo anhelaba y que mi papá me había prometido. Salieron hacia Montevideo y se hizo la tarde y yo esperaba ansiosamente, pero mi papá no llegaba. Se hizo la nochecita y por fin llegó el ómnibus, y como era una noche de luna clara, yo salí hasta la ruta y vi a mi papá llegar muy contento con su, con el bandoneón en su mano derecha. Y mi primera impresión fue, qué grande, lo que ya le comenté, qué grande, qué pesado y qué cantidad de teclas. Ese fue, era un bandoneón liso, negro, envarillado, y por supuesto que era grande y muy pesado para el tamaño mío en ese momento, un niño de 10 años, bastante pequeño, digamos. Y bueno, ese fue mi primer contacto con ese instrumento maravilloso que considero yo fue el segundo regalo importante de mi padre, de los regalos significativos que él me ofreció, que fue primero la vida, segundo el bandoneón, tercero cuando a los 18 años me dijo a mí y a mis hermanos, hasta los 18 años yo los banco, después ustedes tienen que trabajar y estudiar, y estudien por favor, no sean burros como nosotros, y sean honestos y denle para adelante. Ese fue el tercer regalo, y el cuarto regalo que me hizo mi padre fue en la época en que recién habíamos pasado, estábamos en el año 74 aproximadamente, ya habíamos pasado lo que fue acá el golpe de Estado, o sea, había pasado esa fecha, pero estábamos en dictadura. Mi padre tuvo que ir, tomar una decisión e ir a trabajar a Buenos Aires, y yo quedé acá con una hermana mía e ingresé a la Facultad de Medicina, pero con muchas dificultades, trabajando desde las 6 de la mañana en una herrería hasta las 14 horas, y después salía y me iba a la Facultad de Medicina, con muchas dificultades, con mucho cansancio, pero bueno, y ellos, mi padre, insistiendo en que nos fuéramos a Buenos Aires, finalmente tomé la decisión de ir para allá, y bueno, me fui a Buenos Aires, pero no pude pasar de Facultad de Medicina a Facultad de Medicina, porque no tenía el 25% de la carrera aprobada, recién había ingresado. De manera que tuve que irme a Buenos Aires, tenía novia, la novia quiso irse conmigo, la madre dijo, bueno, se tienen que casar, bueno, en conclusión terminé en Buenos Aires con 21 años, casado, sin profesión, sin oficio, sin trabajo y sin medios económicos. Entonces, ¿qué podía hacer? Ir con mi padre a ayudarlo a trabajar en una obra, que él era obrero de las construcciones, era albañil, y me puso ante una pared, hizo dos fajas en gruesa, me puso una cuchara de albañil en la mano derecha, una regla en la mano izquierda, y le dijo al ayudante, tráigale mezcla. Y bueno, así empecé en ese duro oficio de la construcción y aprendí el oficio de albañilería, y eso es lo que yo considero el cuarto regalo de mi padre, que fue absolutamente para mí importante, todos los regalos y bueno, todo lo que mi padre nos ofreció a mí y a mis hermanos.
0: Doctor Gerardo Pérez Méndez, usted puede llegar a Fray Bentos si los recursos están.
3: Por supuesto. Es más, nosotros estuvimos procurando realizar una gira y contamos con 13 cartas de intención de directores de hospitales del interior y de Montevideo, y entre esas cartas de intención tenemos la carta del director del hospital de Fray Bentos, donde él con su firma avala nuestra presencia allí en el hospital, y ese documento junto con lo demás lo presentamos cuando hicimos la petición a Fondo de Incentivos Culturales. Y bueno, fue un documento muy importante para que nos apoyaran desde el Ministerio con esta elección que le comentaba para Hospital Tangó. De manera que sí, claro que podríamos ir. Depende naturalmente de que tengamos la logística y de que tengamos el apoyo económico que se necesita. Y bueno, y programar las cosas con tiempo. Le cuento que el espacio fiscal de este año ya se terminó, por supuesto, pero disponemos a partir de enero del espacio fiscal del año 27. Entonces, cualquier empresa o institución que decida que nosotros vayamos a Fray Bento, a Durazno, bueno, y a las otras ciudades que le mencioné que tenía las convocatorias, podemos ir, desde luego. Y la empresa o la institución tendría la posibilidad de ofrecer a un público muy particular y muy necesitado nuestra actividad por un monto realmente significativamente menor a través de este beneficio del espacio fiscal.
0: Bien. Doctor Gerardo Pérez Méndez, antes de despedirlo, le voy a recordar dos frases que usted tiene por ahí guardadas. Espero que todos tus sueños se realicen y que seas un gran médico. Cariñosamente, Célica Gladys Rodríguez de Patiño, la maestra de sexto año de escuela, y su compañera que escribió: yo no sé qué será de tu vida, pero espero sigas siempre junto a tu hermoso bandoneón.
3: Sí, muchas gracias. Esas dos frases son recuerdos muy vívidos que tengo, porque Célica era mi maestra de sexto año, y bueno, ella desde su expresión, digamos, de adulto, me decía justamente eso, que esperaba que fuera un gran médico. Y mi compañera María del Carmen Antúnez, una niña como yo en aquel momento, me decía eso: no sé qué será de tu vida, pero espero que siempre sigas junto a tu hermoso bandoneón.
0: Bueno, ha sido médico, ha sido nefrólogo y ha seguido con su bandoneón, y esperamos verlo en Fray Bentos en alguna oportunidad con su emprendimiento Hospital Tango.
3: Bueno, yo le agradezco muchísimo. Realmente me emocionó contarle algunas cosas en relación a mi vida y a mis padres. Y bueno, espero que haya llegado a toda su audiencia y que nos podamos ver pronto.
0: Esa es la intención, por eso lo invitamos a participar esta mañana, poder tenerlo en Fray Bentos en alguna oportunidad con su espectáculo Hospital Tango y con toda su humanidad encima. Al doctor Gerardo Pérez Méndez, muchísimas gracias por su participación esta mañana con nosotros.

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2: Es la hora 9:08.
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13: Y la verdad que... O sea, el programa para presentar ahora la mesa de intercambio de hoy.
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13: Y quien lo dice hasta el momento está Carlos. Quien lo dice hasta el momento es por orden estricto de llegada, el edil Juan Serre. Buenos días.
4: Buenos días a la audiencia.
13: El edil Milton Cardoso, buenos días.
14: Buenos días a todos. Bien.
13: Sandy hoy no va a poder acompañarnos porque está con otros compromisos. Estamos esperando la conexión de Carlos Yafigli ahora desde Montevideo. Pero quedó como rémora de la semana pasada lo ocurrido en la Junta Departamental de Montevideo. Aquí se acaba de conectar Carlos. Carlos, buenos días.
15: Si lo tenemos por ahí.
16: Buen día, ¿cómo andan?
13: Muy bien, ¿usted?
16: Bien, bien.
13: Bueno, vamos a arrancar. Estábamos presentando la mesa de hoy con el tema que nos quedó de la completar de la semana pasada, que había sido lo ocurrido en la Junta Departamental de Montevideo con un edil del Partido Nacional que finalmente fue suspendido por 2 años por el directorio de su partido y obligado a reintegrar el dinero que pagó a su asesor. Usted fue edil en Montevideo y usted tenía alguna experiencia que compartir respecto al tema para ir iniciando la conversación de esta semana, Carlos.
16: Sí, vamos arriba. Yo, como les digo siempre, no los veo, pero me imagino que ahí también hay algún edil en la mesa, ¿no?
13: Sí, sí. Bueno, sí, está el edil Juan Serres y el edil Milton Cardoso. Bien.
16: Vamos arriba. No, a ver.
13: Ya nos va a ver, lo que pasa es que tenemos un problema con una cámara, pero ya lo vamos a resolver, estamos en eso.
16: No, todo bien. Yo preguntaba porque como no escuché el saludo inicial porque recién me conecté, no sabía quién estaba. Yo fui edil en 2 periodos. Muchas de las cosas que ahora están apareciendo, saltando respecto al funcionamiento de la Junta de Montevideo, yo no las conocí, yo no las viví, yo no recuerdo en el tiempo que yo estuve que existieran estas partidas. Lo que en este momento está arriba de la mesa, todo esto que tiene que ver con estas partidas de secretaría, que en el caso que está sonando del edil Gómez, serían varias y con un monto de 52 mil pesos. Yo no recuerdo eso, francamente. No recuerdo eso. Tuve en 2 periodos, fui suplente en ambos periodos y tenía una participación activa en todas las comisiones, en todas no, pero en unas cuantas comisiones a la par del edil titular, pero yo no recibía ni un solo peso.
13: ¿En qué periodo fue edil usted? ¿Fue suplente de edil usted, Carlos?
16: ¿Eh?
13: ¿En qué periodo se estuvo en la Junta usted?
16: Estuve del 2005 al 2010 y del 2010 al 2015.
13: ¿Cómo edil suplente?
16: Fui edil suplente. Y era primer suplente y participaba

Este tema de que hubiera estas partidas de secretaría como se está poniendo ahora arriba de la mesa. No lo recuerdo. La verdad me llama la atención, me llama poderosamente la atención este tipo de secretarías o cargos de secretaría, y que son varios y todavía con un abultado ingreso, me llama la atención. Yo no sé si esto no empezó a funcionar en el último tiempo. Yo no recuerdo nada de esto, pero digo, independientemente de ese tema, lo que sí sé, porque he recorrido el país, es que dependiendo dónde vos te pares, es cómo se maneja el tema de las juntas departamentales, el tema de las retribuciones, viáticos o como se le quiera llamar, según el lugar, en cada departamento son distintas. Lo mismo lo que tiene que ver con los ediles suplentes. Ahora estoy hablando más de actualidad. Mi agrupación política tuvo ediles y yo recuerdo que en algún departamento el edil suplente percibía un viático mensual, tenía que tener un mínimo de asistencia a alguna comisión, había algún mínimo requisito, pero recibía, y por otro lado en algunos departamentos que también tuvimos ediles que no recibían nada. Entonces, este tema de las juntas departamentales y cómo funcionan, me parece que varía según la junta, según la intendencia, y obviamente, en cada lugar habrá habido de todo, ¿no? Como pasa en todos lados, habrá gente que habrá bien utilizado ese viático o ese recurso, y hay gente que lo habrá mal utilizado y no iba, igual lo cobraba. Yo, yendo al tema de fondo, yo creo que separo totalmente esta discusión de lo que sucedió con este edil, con Gonzalo Gómez en Montevideo, porque me parece que el tema de que a vos se te peguen cosas malas o estés vinculado directamente a cosas malas, nada tiene que ver con si el edil tiene una retribución o no. Tiene que ver con la persona, tiene que ver cómo se para determinada persona o determinado dirigente frente a los distintos temas que pasan en la sociedad y cuál es la actitud que toma. Entonces, yo no le voy, no, el tema del edil Gómez lo separo de esta discusión de fondo que parecería que en estos días es una discusión que se disparó respecto al tema del funcionamiento de las juntas, de que lo que cobran los ediles, lo separo totalmente. No tiene nada que ver, a mi juicio, una cosa con la otra. Ese razonamiento. Yo creo que los ediles deben recibir una remuneración. Estoy hablando de los ediles, igual que cualquier otro cargo, que lo hacen de verdad, que lo hacen a conciencia, que trabajan, que participan, que están activos, deben recibir una retribución porque están dejando una cantidad de tiempo de su vida en esta actividad, y en algunos casos quizás es la única actividad que llevan adelante para hacerla en serio. Entonces, deben recibir una retribución. Me parece que debiera ser pareja para todo el país. Me parece que eso hoy no sucede. Creo que los ediles suplentes también debieran recibir alguna retribución menor, pero algo debieran recibir. También, por supuesto, si trabajan, si están en comisiones, etcétera, me parece que eso está en la tapa del libro. Pero lo separo totalmente de ese análisis que a veces se hace de que hay que pagarles para que no se generen situaciones como la de Gonzalo Gómez. Nada que ver. Las situaciones como esta que se acaba de dar, no se da porque se pague o no se pague. Se da porque el hombre tiene cierta inclinación al mal, y en algunos casos, hasta analizado, hasta desde el punto de vista de su agrupación política, se toman decisiones que no son las adecuadas, que son incorrectas, y después terminan pasando, ni que hablar, algunas de ellas del otro lado de la ley,
o rozando el otro lado de la

0: ley y después hay que bancar las consecuencias, pero me parece que el edil a la función hay que enaltecerla y debiera tener una retribución y debiera tener una actividad formal que la justifique, como me parece que es en la mayoría de los casos. Pero bueno, esa me parece que intentaba ser la discusión de fondo de hoy, ¿no?
1: Bien, pero el artículo 295 de la Constitución de la República dice: los cargos de miembro de juntas departamentales y de juntas locales serán honorarios. Creo que ahí está la raíz de la diferencia o de toda la discusión. Juan.
2: Bien, hay dos temas acá. Primero, lo que pasó con este edil, con su asesor. Pero el tema de fondo, yo creo que la gente apunta a la situación de los ediles en todo el país. Primero, ¿por qué son diferentes las situaciones en cada departamento? Porque hay una autonomía legislativa, autonomía departamental. Entonces, cada departamento tiene su presupuesto. Y acá hay un tema elemental que la gente tiene que entenderlo. Los ediles votan sus propias rendiciones de su propio beneficio porque hay autonomía. O sea, el presupuesto de la Junta Departamental se vota aparte del presupuesto de la Intendencia. Queda dentro del presupuesto de la Intendencia, pero lo votan aparte. Una cosa es votar el presupuesto departamental y otro el presupuesto de la Junta. Tomada esta situación, cada departamento, su Junta Departamental, uno de los preceptos constitucionales es que la Junta, aparte de legislar, de controlar, es de administrar. La Junta Departamental administra su presupuesto. Y ahí, como el intendente no le puede decir nada, como el intendente no puede decir nada, es que los ediles, algunos aprovechan, de acuerdo a acuerdos políticos, por supuesto, porque esto no se hace sin acuerdos políticos. Aprovechan a tenerse algún departamento más beneficio, como pasó en Montevideo o en algún otro departamento, y hay otros que tienen menos beneficio con algún otro departamento que están más limitados. Pero esto se hace con acuerdos políticos porque el presupuesto de la Junta se vota por 19 votos. El Partido Oficialista siempre, por lo general, tiene 16 votos y se vota por 19, o sea que parte de la oposición tiene que votarlo. Cuando en algún. Bueno, yo voy a mi situación personal. Y yo no tengo problema en transparentar mi situación personal. El reintegro de gasto de la Junta Departamental hoy son 65 mil pesos más o menos, vamos a redondear. El edil titular que soy yo y los tres suplentes, cada uno de los tres suplentes, cada uno con, de esos 65 mil pesos para gastos, quedamos con 10 mil pesos, 10 mil pesos, con eso vivimos, con eso hacemos nuestra función, yo y los tres suplentes. Y se le paga un 5% al partido. Que eso está estipulado por la convención del partido, que son 3.250 pesos, y el resto va para la agrupación, para un fondo que tenemos para hacer canasta para mucha gente que precisa. Otro le hemos ayudado con alguna formación laboral, y hay otros que le hemos ayudado con materiales, o sea, y hay otro y un fondito que estamos haciendo para la próxima campaña. Si se decidiera por parte de la gente que no cobraran los ediles la repartida resarcitoria, nosotros no tenemos problema, vamos a seguir cobrando la función y vamos a reclamar que se les pague a los ediles. Sí tengo la experiencia que en el año 2017, cuando el presupuesto de la Junta, le planteé. Y lo voy a nombrar porque aparte se sorprende. José Luis Almirón de la bancada del Partido de Frente Amplio y a Fernando Quintana del Partido Nacional, les planteé la posibilidad de reducir los reintegros de ediles para poder corregir un poco alguna inequidad que había en la Junta de algunos funcionarios, y me dijeron que eso no y que era politiquería barata y que no lo plantearan. Entonces no iba a tener llegada porque ellos tenían la mayoría, nosotros teníamos dos ediles. Pero esa es la realidad. Yo creo que acá está bueno que se plantee la discusión de que si los ediles cobran reintegro o no. Para mí es una forma de financiar los partidos políticos. Hay partidos que se financian con la cobra con la cobranza de los ediles, porque un porcentaje siempre va para el partido y es una forma de financiar campaña política. Pero eso hay que transparentarlo. Y si la gente en el año 1994 votó un plebiscito a ver si los ediles se reducían y el tema del cobro de los ediles, y la gente votó en contra.
1: 28,5% votamos a favor, el resto votó en contra. Y digo votamos porque yo estaba de
2: acuerdo. Yo también voté a favor. Pero de reducir la cantidad de ediles y de. Fíjese Montevideo, 40, 42 diputados y 31 ediles. Yo en Montevideo no entiendo cuál es la función de los ediles, la verdad, porque teniendo 42 diputados... No,
1: pero son dos gobiernos distintos.
2: Sí, bueno, está, pero digo, en línea general se plantean cosas parecidas sobre la situación del departamento. Pero bueno, ese, si para mí, y cómo se cambia la constitución, lo otro que quería decir, si hay voluntad política de los partidos políticos, se puede cambiar en el parlamento. Se modifica con 2/3 partes del parlamento, de la Asamblea General. O sea que también... hay que ver si hay voluntad política de los partidos allá en Montevideo para poder cambiar estas cosas.
1: Milton.
3: Sí, buenos días. Sí, estaba escuchando y es real. Primero, el artículo de la Constitución es un artículo que tiene más de 100 años ya, que fue creado en otro ambiente y en otra situación también social, que creo que está bastante descolgado de lo que es la realidad hoy. En el caso de nuestro sector, bueno, ya es conocido de que todos los legisladores del MVP tienen topeado sus ingresos y un porcentaje bastante alto va hacia la fuerza política, en este caso el sector político, que es el que financia toda la actividad social, en el caso nuestro en Río Negro, las clases de apoyo, las canastas, la copa de la merienda en su momento, es decir, diferentes actividades. Y también va financiando a la larga lo que va a ser la campaña. Esto también es importante decirlo porque es una forma también de lo que hablamos el otro día, cuando se intentó de que se blanquearan los fondos de campaña y no se logró desde el país, en el caso del MVP la financiación viene por parte de sus integrantes, porque esto ya es conocido por todos. Yo creo que el rol del edil muchas veces pasa desapercibido hasta que pasa algo en el que el edil tendría que haber estado más atento. Y ese es el tema de fondo. Tiene un componente de responsabilidad muy alto a nivel departamental en cuanto a la conformación de diferentes normas, de control del Ejecutivo. Y reitero, genera crítica durante 5 años hasta que pasa algo que dijeron, ¿y para qué estaban los ediles que no se dieron cuenta? Entonces ahí te marca la importancia del edil. A mí me parece que hay dos puntos que se debería ajustar o resolver. Uno, sí puede ser modificar la Constitución y blanquear el ingreso de los ediles. Y el otro, que yo me atrevería a decir, que automáticamente el Ejecutivo de turno no debería tener la mayoría automática dentro del Legislativo. Creo que eso condiciona mucho también el rol democrático y el rol del Ejecutivo en cuanto se siente respaldado generalmente, a nosotros no nos ha tocado, pero bueno, generalmente con una mayoría directa. Y eso también, de cierta forma, le da una independencia al gobierno de turno departamental en el que el rol de los ediles debería jugar de otra manera. Yo creo que son dos puntos muy importantes. Reitero, esto le da la posibilidad también al edil muchas veces de tener un ingreso extra y dejar... Más que dejar algún trabajo es dedicarle más cantidad de horas al estudio de lo que tiene que estar haciendo, de la participación en diferentes comisiones durante todas las semanas, o lógicamente el ingreso a las sesiones, las recorridas en la ciudad o en el interior, los compañeros del interior, de Jun, por ejemplo, que hay un buen número de ediles, los continuos viajes hacia la capital, es decir, de alguna manera ayuda a que esto sea... hay una representación más democrática en el legislativo, porque habría que verlo al revés, sino en la eventualidad que este reintegro de gasto no existiera, ¿quién estaría más, con más tiempo o con más predisposición a gobernar el departamento? Y eso es lo que a mí me preocupa un poquito. Y también la posibilidad de exigirle de alguna manera al edil su trabajo y su rol a partir de esto, y evitar el ingreso de otros colectivos que sabemos que están ingresando a la política, y de esta manera yo creo que es una buena forma de tenerlo, no sé si controlado, pero por lo menos de que personas con mayor entendimiento, mayor compromiso puedan dedicarse a la función legislativa.
1: ¿A qué se refiere a otros colectivos que están ingresando en la política?
3: Por ejemplo, el narcotráfico. Lo hemos visto en Montevideo. Y si bien estoy de acuerdo con el compañero que opinaba que no hay una relación directa en el que si el pagás no ingrese, yo creo que es una forma de aquella persona que tiene las ganas, que tiene el compromiso con la sociedad de trabajar, pueda tener un reintegro de gasto y dedicarle mayor tiempo. Eso me parece que es uno de los elementos fundamentales del reintegro.
1: Bien. antes de darle la palabra a la segunda vuelta de opiniones, compartir con ustedes algo que se hizo público el fin de semana, que fueron los resultados del Latino Barómetro, que es en su 30ª edición. Desde el año 86 al 2026, a lo largo de 30 años, se han venido haciendo encuestas sobre cuál es la percepción de la democracia y los instrumentos de la democracia en los países de Latinoamérica. Para Uruguay, el último Latino Barómetro determinó que solo el 65% de los uruguayos, que el 65% de los uruguayos, el 64% de los uruguayos en esta encuesta, dice que la democracia le genera confianza. Ese número era del 93% en 1986. Ahora es del 64%. Era del 70% en 2024. O sea que cayó 6 puntos en 2 años. Solo al 45% de los encuestados del Uruguay no le importa. Al 45% de los encuestados del Uruguay no le importaría que un gobierno no democrático llegara al poder si resuelve sus problemas. Dentro de las instituciones, la policía tiene el 60% de la confianza de la población, las Fuerzas Armadas el 57%, la Corte Electoral el 52% y la Iglesia el 42%. Inspiran confianza en Uruguay los partidos políticos a un 23% de la población, las redes sociales a un 24%, los sindicatos a un 30% y el presidente a un 35%. El 75% de los uruguayos no confía que el dinero que paga por impuestos sea bien gastado.
2: ¿Cuánto?
1: El 75% de los uruguayos no confía que el dinero que paga por impuestos sea bien gastado. Un 50% de los uruguayos opina que se está perdiendo la batalla contra el crimen organizado y el narcotráfico. Y un 59% de los uruguayos le preocupa ser víctima de algún delito. Este es el resumen, es bastante más extenso, es un libro, de lo que se resulta esta encuesta a 30 años del Latino Barómetro. Es decir, el apoyo del 93% bajó al 65% a la solución democrática en el país. Y eso va asociado a que el 23% de la población mantiene la confianza en los partidos políticos. Creo que es un llamado de atención para todos.
2: ¿Y las Fuerzas Armadas deben haber crecido del 86 ahora?
1: En el 86 el apoyo a las Fuerzas Armadas era menos del 10%. Sí, sí. O el 20%. Es cierto. ¿Carlos?
0: Bueno, a ver, a la luz también de esto último que recién tirabas, Ernesto, que yo estuve mirando también estos resultados. Primero, una cuestión aparte, estoy de acuerdo con lo que decía Milton respecto a que una cuestión también a rever tiene que ver con esas mayorías que automáticamente tienen las juntas departamentales una vez que se gana el gobierno departamental. Me parece que ese es un tema también a rever, ya que estamos analizando cuestiones a rever, me parece que ese es un tema que también siempre está arriba de la mesa. Esa mayoría automática a mí siempre me hizo ruido, ¿no? Me hizo ruido. Respecto a todo este tema que surge a partir de esta investigación que termina con una persona que era asesor de un edil procesada y bueno, con el edil bastante comprometido por lo menos políticamente, ayer se tomó una decisión de una suspensión por 2 años de su actividad, etcétera. Todo esto obviamente que le hace muy mal a la democracia, le hace muy mal al sistema de partidos políticos, claramente, pero no son temas aislados. Ya hemos hablado más de una vez acá, en esta mesa de intercambio de martes, de algunas cuestiones que le hacen mal al sistema político y que terminan impactando sobre, sobre el tema que tiene que ver con la democracia. Le hizo mal por poner ejemplos, porque los ejemplos están en todos lados. No hay nadie que se salve, no hay nadie que pueda tirar la primera piedra, nadie. Empezamos este gobierno nacional, vimos algunos papelones, como por ejemplo que la ministra de Vivienda, nombrada por el presidente Orsi, Cecilia Cairo, que fue compañera, la conocí en la Junta Departamental, tuviera la situación que tenía en su vivienda. Entonces, estas cuestiones, por poner un ejemplo, estoy poniendo un ejemplo, pero estas cuestiones le hacen muy mal, obviamente, a la democracia. Le hacen muy mal al sistema de partidos políticos. Y por eso después aparecen estos resultados. Entonces, la revisión tiene que ser permanente de quienes estamos en la actividad política, permanente, no es una cuestión que quede laudada en determinado momento porque se obtienen determinadas mayorías con votos, etcétera. No, es una cuestión permanente de estar revisando. Lo primero, ni que hablar, que está en la tapa del libro, pero no está de más decirlo, es la conducta personal. ¿Cómo me paro yo como militante político, como activista público, frente justamente a los temas que tengo que llevar adelante? ¿Cómo me paro yo desde el punto de vista personal, desde el punto de vista del cargo que ocupo? ¿Cuál es mi conducta? Ese es el primer tema, que está en la tapa del libro. Y eso, por eso a veces no tiene que ver con ideología, no tiene que ver con si recibo o no un buen salario, tiene que ver con cuestiones personales, con esa inclinación que en general tiene el hombre hacia el mal, y cómo me paro yo, y qué tan íntegro soy a la hora de hacer vida pública, qué tan íntegro soy a la hora de llevar adelante mi vida, ¿no? Mi vida personal, pero ni que hablar cuando estoy llevando adelante una actividad pública, cuando tengo una responsabilidad. Este tema está en la base de todas las cuestiones, porque los problemas se disparan por distintos lados, no se disparan únicamente en un determinado sector o pensamiento ideológico. Se han disparado históricamente en todos lados, en todos lados. Entonces, este es un tema a seguir revisando. Este es un tema donde los partidos políticos van a tener que seguir poniendo lupa. A ver, el Partido Nacional acaba de tomar una decisión, ¿tá? Y capaz que más de uno estará diciendo, bueno, damos vuelta a la página. Yo creo que es un error dar vuelta a la página. Estoy hablando de un partido al que conozco porque milité hasta ahora. Es un error. Yo creo que tienen que llegar hasta el hueso, porque yo no sé si Edil Gómez, en este caso, tiene toda la responsabilidad política. No lo sé. No sé si no tiene también responsabilidad su sector o quién lideraba su sector. No sé, me parece que un partido político, si quiere hacer las cosas bien, tiene que ir hasta el hueso. En el otro ejemplo que ponía, el ejemplo de Cecilia Cairo, claramente no se fue hasta el hueso, porque dejó el cargo de ministra y asumió al toque la diputación. Entonces, ¿qué sanción hubo de parte de la fuerza política? Y en este caso te toca directamente, porque Milton, porque es MPP. ¿Qué medidas se tomaron frente a una funcionaria pública que además tenía una trayectoria importante frente a una cuestión de este tipo? Simplemente dio el paso al costado como ministra y ahí quedó la cosa. Me parece que ese es el error de los partidos políticos, de no tomar nota de las cosas que están pasando y hacer todo lo que se tenga que hacer para mejorar la actividad, para que sea de verdad, para que dé buenos resultados, para que se trabaje por el bien común y, en definitiva, para que la gente empiece a cambiar esa mirada que hoy tiene de descrédito sobre el sistema político. Por eso me da miedo pensar, cierro acá, me da miedo pensar que la solución que muchos uruguayos están viendo es que mejor es vivir en dictadura. A mí, en lo personal, me da miedo. Si esa es a la conclusión que estamos llegando, me da miedo.
1: No está planteado la existencia de una dictadura, están planteado la existencia de otras formas. No se plantea esa opción. El Latino Barómetro lo que está buscando desde hace 30 años es fortalecer la democracia en América Latina. Bueno, no promover otra cosa. Perdón.
0: Sí, pero cuando se analizan otras formas, yo la otra que veo del otro lado que se suele apelar es el tema de un gobierno en algún caso militar o de otra naturaleza, pero que le pase por arriba a la Constitución y la ley y gobierne tomando decisiones. Yo eso no lo comparto. La democracia tendrá 10.000 errores, pero tenemos que seguir trabajando para mejorarla, para fortalecerla, porque me parece que es el mejor sistema, por lo menos, que yo conozco. La dejo acá.
1: Bien, decía Churchill que es el más espantoso de todos los sistemas, pero el mejor que todos los demás. ¿Juan?
4: ¿Hay que cambiarlo? ¿Hay que mejorarlo? ¿Cómo hacemos?
2: ¿Cómo va a cambiar la democracia? No conozco otro sistema mejor que el voto de la gente.
1: No. Martelo se refería a otra cosa.
4: ¿Cambiarlo? ¿Mejorarlo? O sea, ¿cómo cambiamos un poco esta realidad? Porque es una queja constante, pero no pasa nada en definitiva. No, esos cambios nunca llegan.
1: Uruguay vive el periodo más largo de su historia de transferencias democráticas de gobierno a gobierno. El más largo en su historia. Porque cada 30 años, cada 40 años había un quiebre institucional. La Guerra Grande, después fueron pasando los periodos, el golpe de Estado de Terra, es decir, después vino el del 73. Cada 35 o 40 años había un quiebre institucional. Este es el más largo. Por lo tanto, también hay un desgaste del sistema político, que hace 40 años que se viene intercambiando, donde han gobernado todos. Y quizás ese es un poco el desgaste que se tiene, por lo que se ve en las encuestas. Y estos problemas a veces no ayudan a mejorar la imagen. Juan.
2: Yo creo que la mejora debe ser partir de parte del sistema político primero. Si acá se premia la militancia y se esconde bajo la alfombra a los que cometen errores, va a seguir pasando esto, no importa de qué partido. Acá lo que tenés que hacer es que con el que actúa mal, tenés que pedirle que se vaya para su casa. Yo pongo el ejemplo, fue el más visible, fue el de Chiflé, el senador o diputado, no me acuerdo, de la 90, que votó en contra de su convicción y se fue para la casa. No dejó de ser desde la 90, pero se fue para la casa. Ahora, lo que se han perdido mucho son los valores en la sociedad uruguaya, ¿no? Y muchas veces mucha gente se mete en la política para sacar sus beneficios o tener recursos no trabajo porque soy edil, no trabajo porque y tengo un ingreso. Me parece que ahí es el tema central. Si vos lo haces por convicción, y también la culpa ahí de los partidos políticos, hay poca formación, yo le he dicho varias veces en la Junta, incluso que hay poca formación política en los ediles, por ejemplo, que es el primer nivel de gobierno, o el primer nivel de gobierno que tenemos acá en Prevento, que vemos acá en Prevento. Poca formación política, poca formación a veces administrativa, en la administración departamental, en la junta departamental, hay poca. Entonces digo, trabajemos fortaleciendo todo eso también. Y bueno, y yo para mí, los que cometen errores tienen que salir de... que los propios partidos tengan un mecanismo para sacarlo de su representación. No es fácil. Con respecto a la timbarómetro, es preocupante el dato. También algo habremos hecho los partidos políticos y los dirigentes políticos para que esos sean los resultados que percibe la gente. Y no mucho más que eso. Es preocupante cuando solo el 64 o 62% cree en el sistema democrático. No conozco otro sistema mejor que la democracia. La gente vota, elige lo que quiere ser representado. No sé si Milton conoce otro sistema. Yo no conozco otro sistema. Salvo un gobierno cuasi dictatorial. Claro, después tenés otros países que tienen gobiernos cuasi dictatoriales, pero que se les llama una forma de democracia diferente. Pero no, o es democracia donde la gente elige a quién puede ser, que todos seamos electores y todos seamos elegibles, o otro sistema en el cual se elige a determinada persona.
1: Un dato que le agrego, en el Uruguay el 65% de los encuestados no se siente representado por los parlamentos.
2: Sí, ese es un tema más preocupante porque el parlamento es el que representa todo el sistema, a toda la sociedad. Porque el gobierno de última lo vota un porcentaje, pero el parlamento tiene que estar representado toda la sociedad. Exactamente. Y ese es más grave
1: todavía. Todo el cuerpo electoral está ahí, representado. ¿Sí? Milton.
3: Sí, yo voy a poner otro ejemplo, ya que Juan trajo uno. Raúl Sendic en su momento hizo lo que hizo y fue desafectado de la fuerza política y no pudo participar más. Y lo que hizo en su momento tampoco, si bien estaba fuera de la normativa y la ley, no fue una cosa espantosa a los efectos de cantidad de dinero. Pero bueno, es decir, ha habido modelos. Yo lo que me preocupa de esa encuesta, primero me gustaría saber también los porcentajes de otros países, cómo es la credibilidad del sistema, para hacer una comparación. Yo creo que, Ernesto, vos dijiste algo muy interesante, que el desgaste, esto tendría que hablar más un sociólogo que yo tal vez, pero los grupos sociales van sufriendo diferentes desgastes a lo largo de los tiempos, y es toda una vuelta, y de repente viene toda una onda de que todos los gobiernos deberían ser de izquierda, de repente viene toda una onda de que los gobiernos deberían ser de derecha, y después creo que tiene que ver...
1: Pero eso sí está pasando, porque así como en principios del 2000, las tendencias de los gobiernos cambiaron, uh-huh, porque la gente consideró que los gobiernos de aquella época no habían resuelto su problema, buscó otros.
3: Exacto.
1: A lo largo de 20 años... un poco más, gobernaron en prácticamente América y parte de Europa, gobiernos de otro signo político, fue lo que se va a llamar la era progresista seguramente, pero sobre este periodo empieza a haber nuevamente un cambio porque la gente percibe que esos gobiernos tampoco le resolvieron su problema. El tema que ahora está la sumatoria de aquello y de estos.
3: A eso es lo que iba. Creo que es un tema de inmediatez en la que se vive hoy. Si... escuchando los datos que vos dabas, tiene más credibilidad las redes que los partidos políticos, estamos en un problema grave.
1: No tiene más credibilidad.
3: 24-23. 24% a 23 los partidos.
1: Bueno, está dentro de los márgenes de error.
3: Es decir, si la inmediatez hoy...
1: está dentro de los márgenes de error, está más o menos igual.
3: Es que no debería estar ni cerca. Ese es el problema. Esa es la preocupación. Las redes sociales, desde el anonimato, no pueden tener mayor credibilidad que las personas. Ese, para mí, es uno de los puntos más complicados de esto.
4: Pero tristemente la tienen, ¿no?
3: Sí, lo vemos los números.
4: Y lo vemos los números, y no es un fenómeno que lo vemos lejos, ¿eh? Lo vemos acá.
3: Y el mundial.
1: Reitero los números. Los partidos políticos son los que menos confianza inspiran en Uruguay, 23%. Seguido de las redes sociales, 24%. Los sindicatos, 30%. Y el presidente de la República, 35%. Los números son bajos para todos.
3: Sí. Por eso,
1: porque que la máxima magistratura del país tenga el 35% en este momento de la gestión del gobierno...
2: De credibilidad, no de aprobación, de credibilidad.
1: También es un hecho que seguramente a los que están en el cerno del gobierno les debe estar preocupando mucho. Porque no es un momento para estar tan bajo. Es un momento para estar más alto.
3: Sí, vuelvo a lo que te decía hoy. Yo creo que tiene que ver con la inmediatez que la gente vive o la sociedad está viviendo. Si rápidamente no me da respuesta a mis problemas, ya no sirve. Y voy a ir a buscar la oferta o la propuesta de la solución a mis problemas. Y creo que en ese ciclo es que se van alternando los gobiernos. Hoy vemos en Europa también un renacimiento o un crecimiento de nacionalismos preocupantes también. Es decir, a países, por ejemplo, como Alemania, el crecimiento del nacionalismo, mucho que ver con el nazismo en su momento, está mostrando también que estos modelos de gobernabilidad tampoco le están dando respuesta. Entonces se va a buscar un núcleo social a otra propuesta. Y eso es lo preocupante de esto. No está ni en discusión de que el sistema democrático es el mejor de todos. De que hay que depurarlo, que hay que mejorarlo, también estamos de acuerdo. Que hay que levantar el nivel de la discusión y del debate, estamos de acuerdo. Yo muchas veces escucho los debates del Parlamento y realmente me da vergüenza. Ya no se debate como se batía en su momento. Entonces, todos esos son ajustes que tenemos que ir haciendo, pero tiene que ver, reitero, con un comportamiento social de la inmediatez. Si mi problema no me lo resuelve el gobierno actual, voy a buscar automáticamente quién me promete la solución.
1: Pero eso pasó siempre, Milton.
3: Pasó siempre, pero yo creo que había una mayor tolerancia.
1: ¿Pero sabe por qué?
3: Creo que se creía más en un proceso de más años.
1: Porque hubo en el Uruguay durante muchísimos años el Frente Amplio como partido de oposición que nunca había accedido al gobierno y que ofrecía la posibilidad de las soluciones. Entonces, la gente iba acompañando a los otros. El Frente Amplio ofrecía soluciones y fue creciendo hasta que llegó al gobierno. En el primer gobierno gana en primera vuelta, que es la primera, la única vez que eso se logra. Gobierna. Ya en el segundo gobierno gana en segunda vuelta. Y en el tercero lo mismo. Alertaban en ese momento, me acuerdo que el profesor Oscar Botinelli alertaba que el Frente Amplio iba perdiendo 1.5% de elección a elección y que eso le iba a complicar a la larga. Y efectivamente en 2019 la gente cambió. Ahora volvió al frente en 2024. ¿Por qué? Porque buscaba soluciones que se propusieron. Si hoy los márgenes de opinión pública son los que son, y porque la gente lo que está percibiendo es que las soluciones no han llegado. Si la seguridad pública sigue siendo el primer problema que preocupa a los uruguayos y la economía el segundo, o intercalado, según la encuesta que se lea, es decir, que estos dos problemas siguen siendo problemas para la gente. En tanto el gobierno no, la gente no perciba que se está trabajando para resolverlo, porque a veces ni siquiera pretende que se resuelvan, pretende ver que se está trabajando para que se resuelvan. Los números son los que son. Entonces creo que ahí es donde hay una raíz de problema por el cual la gente cambia, porque en Europa, en América, los problemas son los mismos, la seguridad, la economía, y eso es lo que ha llevado a que los gobiernos cambiaran, hace 20 y pico de años y ahora.
3: Sí, estamos de acuerdo, por eso te decía, esa inmediatez, que no te estoy diciendo que esté mal o está bien, porque claro, quien tiene un problema quiere que se lo resuelvan ya, es lo que lleva el cambio. Y no hay una credibilidad en un proceso más largo. Es decir, hoy tenemos un problema de seguridad. Perfecto. Es momento de tener una política nacional que diga, bueno, de acá a 15 años, vamos a tener otro sistema, ¿tá?, jurídico, de contención, de prevención, o lo que sea. No te lo lleva nadie. O la mayoría no lo lleva. No, yo lo que quiero es ya que este año se acabe. Entonces viene la otra propuesta y demás. Y un elemento mayor también, que esta encuesta te lo está marcando. La gente... O el votante no identificado políticamente con nadie es el que te va a definir la elección a la larga.
1: El que lo ha definido siempre.
3: Por lo cual, el que le apunte a ese grupo y le dé lo que él quiere escuchar, y ahí donde entra el juego de las redes sociales, los algoritmos y la formación de opinión digital, es el que vuelca la balanza. Y termino con esto. El modelo Brasil, que era el segundo tema, que yo creo que es uno de los problemas que ha tenido Uruguay, y en esto quiero ser muy crítico. Ha habido grandes errores de los gobiernos y a nivel jurídico no se ha visto la repercusión. Pongo el caso gasificadora en el periodo Frente Amplio, pongo el caso Cardama en el periodo anterior. A la larga no se ven resultados, parece como que hay un cierto cejo o un cierto freno a llegar a cierto punto. Lo paso para el lado de Brasil. En su momento fue encontrado culpable Lula, encarcelado, salió y ganó. El Bolsonaro hijo, que juega con la bandera del padre, porque él nunca tuvo un rol ejecutivo, ni fue diputado o senador, pero no. Es decir, juega con el bolsonismo, también todo un modelo que
1: pero,
3: fue...
1: Pero votó mejor que el padre en primera vuelta.
3: Sí, claro, pero convengamos que es, si no era Bolsonaro de apellido, no iba a tener esa repercusión. Es decir, encabeza un movimiento, movimiento.
1: Eso no sé si se puede confirmar. Sí. O lo que gana es el inconformismo,
2: claro,
1: al oficialismo.
3: Está. Yo te doy mi opinión. Bueno, para mí ese movimiento es el bolsonarismo ahora en el hijo. Pero un bolsonarismo que fue muy polémico en su momento, con todo un sistema que decayó, con un sistema que intentó hasta derrocar la democracia, y sin embargo la gente vuelve a apoyar eso. Y yo respeto, porque cada país elige su gobierno y no tengo por qué opinar que lo está haciendo mal o no, porque yo no vivo ahí. A lo que digo, que la complejidad en cuanto la justicia sí, la justicia no, la justicia es justicia o está condicionada políticamente, Eso es un tema también, yo creo que a la gente lo termina de confundir todo, de decir, ¿realmente la justicia es independiente de los poderes políticos?
1: La campaña en Brasil terminó centrada en el Tribunal Superior de Justicia del Brasil, porque estaban los que acusaban al juez de Moraes y los que acusaban
3: exactamente
1: a Moro. Moro fue
2: electo
1: Moro fue electo gobernador de Paraná. A los que acusaban al presidente de del Tribunal Supremo de Justicia,
2: pero en todas elecciones,
1: el juez Fachín.
2: Perdón, en todas elecciones.
1: Pero nunca en Brasil y en muy pocos países el Tribunal Supremo de Justicia ha sido tema de elección, tema de campaña electoral.
2: Está bien, pero todos los temas de campaña van a ser diferentes de acuerdo al país, está todo bien. Pero al final del día, es como dijo aquel político, es la economía estúpida. Si la economía de la gente no le va bien, no hay forma. Vos podés hablar del Tribunal Supremo, de la seguridad, podés hablar del reparto de los recursos, podés hablar de un montón de cosas, pero al final, si a la gente no le va bien económicamente y siente en el bolsillo que no le va bien, te pasa factura.
4: La gente termina votando con el bolsillo.
2: Sí, siempre.
4: Abriendo la heladera.
2: Es la economía estúpida.
1: Eso es verdad. Carlos.
3: ¿Qué lo dijo?
1: Clinton, es la economía estúpida.
0: Bueno, a ver, se tiraron ahora, estuvo muy buena la mesa de hoy, se tiraron ahora una cantidad de cosas, resumiendo por la hora.
1: Sí.
0: Yo no creo que estos resultados del Latino Barómetro y de algunas cuestiones que uno puede ver independientemente de esta encuesta tengan que ver únicamente con que los problemas de la gente no se resuelven. Por supuesto que juegan un rol importante, no tengo ninguna duda, y eso que Juan repite muchas veces, yo lo comparto, que tiene que ver con las necesidades de la gente, en este caso hablaba de la economía, yo comparto que esos temas juegan un rol muy importante, y si no se resuelven y cambian los signos de gobierno y siguen sin resolverse, obviamente ahí hay un descrédito, hay un desgaste. Pero no es solamente eso, ojalá fuera solamente eso. Para mí tiene que ver con cuestiones como la de Gómez, la de la ex ministra Cairo y otros casos más. O lo de Talvi, que entra a la política y de un día para el otro desaparece y no da ninguna explicación. Tiene que ver con estas cosas también, con cuestiones que tienen que ver con la corrupción o con la incoherencia o que no son personas íntegras o hacen cosas que no corresponden. Tiene que ver con todo. Yo no creo que solamente tenga que ver con un tema que sea tan lineal con que me resolvieron el tema, el sistema político tiene mayor credibilidad. No creo. Creo que eso es parte, pero también intervienen cuestiones como esta que recién decía, que también hacen a la cosa. Y me parece que tenemos que cuidar todo, tenemos que cuidar, ni que hablar en la interna de quienes estamos en la vida política, todo lo que sucede, y cuando hay que extirpar, se tiene que extirpar, y cuando hay que llegar a fondo, se tiene que llegar a fondo, no importa qué nombres están en el medio, hay que llegar a fondo, y después tiene que ver, obviamente, con capaz que bajar el tono o la escaramuza política y dedicarse más a resolver cuestiones que tienen que ver con la vida de los ciudadanos de todos los días. Pero todo tiene que ver. No creo que sea tan lineal el tema solamente con que las soluciones llegan o no. La dejo por acá.
1: Bien. A Carlos y a Fibiola. A Milton Cardoso. A Juan Serres. Muchísimas gracias por su participación esta mañana con nosotros, con más mesa de intercambio con ustedes.
0: El martes que viene estoy ahí en vivo.
2: Bueno, muy bien.
1: Ponemos una silla más acá en el estudio para usted.
0: Bueno, vamos arriba.
1: El próximo martes.
0: Vamos a ver las caras.
1: El próximo martes entonces con Carlos en vivo en el estudio. Más mesa de martes. Gracias a ustedes. Vamos al estado del tiempo. Volvemos para el cierre.
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7: Hola, ¿qué tal? Muy buenos días para todos. Estamos en martes 6 de octubre de 2020. 26, que se presenta esta mañana aquí en la región con tiempo fresco, con cielo nuboso, la visibilidad horizontal 20 kilómetros, viento soplando en superficie del sector este-noreste a 15 kilómetros por hora. La temperatura actual al abrigo meteorológico, 17 grados. Porcentaje de vapor de agua en la atmósfera, 63%, y la presión atmosférica reducida a nivel medio del mar, 1017 hectopascales, decimal 1. En esta jornada el sol salió a las 6 de la mañana con 22 minutos, se va a ocultar exactamente a la hora 19. El día tendrá hoy una duración de 12 horas con 38 minutos. La luna salió a las 3 de la mañana con 58 minutos, se va a ocultar a las 14 y 53 en fase menguante. Situación sinóptica, más de aire marítimo cubre al país mientras una perturbación atmosférica se aproxima por el oeste, a la vez que un frente frío avanza desde el sur. El pronóstico para el resto de esta jornada, fresco a templado con nubosidad variable, viento del noreste y este suave y moderado. La temperatura poco cambio, máxima estimada para esta tarde 22 grados. Las perspectivas para mañana, atención, cambia la situación. Fresco a templado desmejorando con precipitaciones y tormentas. Algunas tormentas pueden ser de fuerte intensidad y las precipitaciones probablemente tengan mayor intensidad hacia el mediodía y la tarde, con mejoras parciales hacia la noche. Viento del noreste rotando al sur, moderado con rachas algo fuertes. La temperatura mínima en ascenso mañana 11 grados respecto a la de hoy, pero la máxima en descenso 20 grados. Tendencia para el jueves 8 de octubre, fresco a templado con cielo nuboso y cubierto, persistencia de algunas precipitaciones y ocasionales tormentas, mejoras temporarias, viento del sur y suroeste, moderado con rachas algo fuertes, fuertes y muy fuertes asociadas a tormentas, especialmente en la mañana del jueves. Poco cambio en la temperatura, 11 grados la mínima, 20 grados la máxima. Estén atentos a eventuales avisos especiales y o advertencias meteorológicas por parte de INUMET, especialmente a partir de mañana temprano. Por hoy es todo, será si Dios quiere, hasta mañana.
1: Y así nos estamos retirando hasta mañana, miércoles 7 de octubre de 2026, cuando a partir de las 8 de la mañana les digamos a todos ustedes de aquí,
8: buen día electoral de miércoles. Fantástico.

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4: Es la hora 10. 9 minutos.
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0: Es la hora 10, 25 minutos.
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3: Es la hora 10:30 minutos.
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0: Es la hora 10:40 minutos.
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2: Es la hora 11.
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1: Es la hora 11, 10 minutos.
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2: Es la hora 11:30 minutos.
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0: Es la hora 11:41 minutos.
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9: Seguimos repasando más noticias, actividades por el fin de semana del patrimonio. El Partido Colorado se sumó a las mismas a través de la Biblioteca Baltasar Grum, una charla sobre los orígenes de la cultura indígena en nuestro país, a cargo del profesor Manuel Flores Silva, que esto decía.
10: Hemos hecho una exposición sobre el legado indígena en Uruguay, explicando diversas cosas, pero básicamente manifestando de inicio nuestra discrepancia con el modo como el gobierno nacional festeja el legado indígena. A ver, el 95% de los actuales descendientes de indígenas, según el más importante antropólogo que tuvo el país, Daniel Vidar, o según otros tan importantes como Renzo Pi Ugarte, el 95% era o Genoa, o Chaná, o Guaraní. Solo el 5% era Charrúa, con una característica. Los demás eran neolíticos, tenían más desarrollo, algo de agricultura, algo de domesticación de animales, y los Charrúas eran paleolíticos. Entonces, los charrúas eran minoritarios, nunca llegaron a 1000, no eran originarios, eran paleolíticos y nunca se adaptaron al encuentro de culturas que generó el país. Entonces, ¿qué hace el gobierno? En el gobierno no existen los guaraníes. Nos llamamos Uruguay, tomamos mate y que seremos japoneses. Para el gobierno no existen los genovas, que son los originarios. Para el gobierno existen los chanacas, que son los más adelantados.
11: ¿Por qué se entiende que la historia se cuenta y se ha contado así a lo largo de los años?
10: Hay un artículo muy importante en la antropología cultural del año 1918 que se llama La utilización del pasado. Para ellos el pasado no es el pasado. Uno tiene que morirse respeto por el pasado y tratar de ser cronista, reconstruir el cronos, reconstruir la historia como fue. No es un arma arrojadiza para tirar en el presente.
9: Litoral Informa volverá con más noticias en 60 minutos.

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0: ¿Qué tal, amigas, amigos de Río Uruguay TV, Canal 12, de Teleregional y de Radio Litoral? Aquí estamos, como siempre, como todas las tardes, en vivo, en la pantalla de Canal 12, para comenzar a repasar lo más destacado en materia de noticias y llevarles a ustedes, bueno, todo el acontecer a nivel local y también de la región, luego de un fin de semana muy especial, fin de semana del patrimonio, donde, por supuesto, tenemos mucha, pero mucha información para compartir con todos ustedes en minutos nada más. Reiterar, estamos en vivo como siempre, como cada tarde, en este día lunes, 5 de octubre de 2026, son las 19 horas con 5 minutos, le contamos. La temperatura es de 21 grados. La jornada muy agradable, la de hoy, para comenzar una nueva semana. Los vientos están soplando a 13 kilómetros la hora y la humedad que se eleva al 61%. Son las condiciones de tiempo en esta jornada, reiteramos, de día lunes 5 de octubre de 2026. Así, otra de las imágenes que nos regalan nuestras cámaras de exteriores, allí en la esquinita de Radio Litoral, en plena avenida 18 de Julio. Y nosotros con mucha información que ya vamos a comenzar a desarrollar luego de los títulos.
1: Transportistas se movilizaron en protesta por el aumento de los combustibles y la implementación de la guía electrónica de carga. Intensa agenda de actividades con motivo del fin de semana del patrimonio. Partido Colorado realizó charla denominada La Verdad sobre el Patrimonio Indígena del Uruguay. Encuentro Monedas y Amigos en Sociedad Recreativa La Estrella. Utu de Jung realizó el lanzamiento de la 10ª edición de su tradicional correcaminata.
0: Bueno, mucha información, algunas de último momento que han llegado a nuestra mesa de trabajo, pero pasamos por parte, cronológicamente, lo que sucedió durante el fin de semana. De hecho, comenzó el día viernes las actividades por la fiesta del patrimonio aquí en la ciudad de Fray Bentos, viernes, sábado y domingo. Ayer domingo, con el gran cierre artístico-musical, con la presencia de la Delio Valdés, esta destacada banda que viene realizando, bueno, importantes presentaciones, no solamente en la República Argentina, que es su origen, sino también en diversos puntos de Latinoamérica, y que ayer, a modo de cierre de la fiesta del patrimonio, lo tuvimos en el Teatro de Verano. Pero vayamos con la serie de notas. La palabra es del intendente de Río Negro, Guillermo Lebrato.
2: A pesar del tiempo, supimos disfrutarlo, supo disfrutarlo la gente. Estamos con la ciudad movilizada a nivel de comercios, a nivel, digamos, de ferias, de artesanos. Y la verdad que, bueno, esa modalidad también nos gusta, nos agrada. Y la verdad que felices con este movimiento espectacular que está viviendo Río Negro. Fray Bentos tiene una particularidad, que es el tener lugares espectaculares. Somos muy buenos anfitriones, somos gente amable, somos gente honesta, que de alguna manera laburamos para que estas cosas también sucedan. Y bueno, y beneficiar a través del gobierno departamental a un montón de compatriotas que la pelean día a día, como son los feriantes, como son los artesanos, como son los comercios. Estos movilizados, luego del, seguramente a partir de la semana, el lunes, empezaremos a medir el impacto de todo esto, porque también nosotros gobernar es medir y tener los resultados concretos de lo que ha beneficiado esta fiesta. Y bueno, porque seguramente también va a haber una edición 3 del patrimonio. Y bueno, creo que después la gente tomará también con el equipo las conclusiones. La organización no solamente refiere a estar en ese estado durante, sino después del evento, este evento magnífico, porque bueno, estamos hablando de la promoción de nuestro territorio, de consolidar a Río Negro como un destino dentro de la región litoral, de la región binacional, y creo que eso se está logrando, porque bueno, hay algo que es esto, de utilizar el Día del Patrimonio a nivel nacional, pero bueno, Fray Bentos tiene una particularidad con eso y la queremos potenciar.
0: Compartimos ahora la palabra del director de Cultura, Leonardo Martínez.
3: De lo que va sucediendo, digamos, lo estamos viendo como una gran fiesta primero. Como que es muy importante cumplir con que se repita ya la segunda edición. La gente se ha plegado, creo que hay una buena convivencia también en cuanto a los feriantes, que también es difícil, digamos, estar con la expectativa de que se muevan los productos y eso, pero ha habido una buena convivencia y hoy creo que lo podemos ver, que está lleno. Creo que se ha plegado muchísima gente de aquí de Fray Bentos y del departamento y de afuera también, por lo que se ve. Así que lo que está bueno es pensar la fiesta inserta en esto de mover la ciudad, digamos, en todos los aspectos, ¿no? Lo cultural, lo patrimonial, y bueno, lo de la economía local, que es fundamental.
4: Yo creo que en eso ha dado resultado, y creo que en cuanto a la parte artística, creo que la gente ha quedado conforme. Evidentemente la gente quiere más.
3: Claro.
4: Quiere más gente local. Pero claro, vamos a tener la oportunidad de mostrar a todos.
3: Bueno, o sea, de alguna forma los artistas locales, es imposible, por suerte hay muchos y de distintos estilos, y es imposible programarlo, digamos, todos en una sola fiesta, pero estamos tranquilos de que hemos pactado un sistema rotativo y equitativo de contrataciones para distintos eventos, y va a seguir siendo así, que en ese sentido, tranquilos. Y bueno, en lo que hace a esta grilla, creo que está bastante balanceado igual.
4: Balanceado.
3: Lo que hay, fíjate que hay, si contás de los la murguita de la empacada hasta Borocotó, con Mario, los Piazzoli, si contás en cantidad, hay arriba de unos 30 artistas locales, que en porcentaje de alguna forma es equitativo con toda la grilla. Y también igual destacar lo multicultural, que eso es algo patrimonial de Fray Bentos. Si pensamos, por ejemplo, la gente que trabajaba en el Anglo, que había de más de 20 nacionalidades, creo que es un patrimonio multicultural de convivencia y intercambio enriquecedor con gente de otros lugares.
0: A modo de balance, ¿sí? También consultamos al director de turismo, Carlos Fascetti.
5: Yo creo que lo importante acá es que toda la intendencia y todos los funcionarios se han puesto la camiseta de esta segunda edición de la Fiesta de Patrimonio. ¿Y por qué es importante? Porque, bueno, por un lado se va consolidando una demostración de cultura, de camaradería entre los públicos, entre los privados, entre los artesanos, entre los gastronómicos y la parte artística. Pero a su vez entre este sitio de Teatro de Verano con el sitio patrimonial UNESCO. Ese Fray Bentos Río Negro tiene un sitio patrimonial reconocido a nivel mundial, y mañana y pasado va a poder ser visitado, y esto a su vez lo estamos repercutiendo en la región. Necesitamos que este tipo de articulación y este tipo de espectáculos que ya se empieza a consolidar, y otros que hay en distintos lugares del departamento, sean un poco la carta de presentación de Río Negro frente al resto del país, y por qué no frente a la República Argentina, con la cual hemos tenido en estos días muchos contactos e incluso muchos periodistas que se han interesado. Bueno, obviamente por algunos espectáculos artísticos como la de Elio Valdés, pero también empieza a sonar que en Río Negro pasan cosas y hay actividades, y en todas las localidades siempre hay un festival que empieza a descollar, y creo que eso es lo que los rionegrenses tenemos que seguir trabajando en sentido de generación de empleo, de generación de identidad local, porque eso es lo que el visitante viene a buscar: el trato amable, la anfitrionía, la camaradería, la información clara, precisa, los comercios abiertos, y este espectáculo que es esta rambla y el paisaje sobre el río Uruguay, que es invalorable, y a su vez cercanía de otras localidades, Las Cañas, que tiene hoy su camping abierto, y el espectáculo de Sol y Playa, pero también Nuevo Berlín, San Javier, Yun, Algorta. Es decir, hay un mundo para descubrir en Río Negro, y creo que estas demostraciones de alta calidad artística, pero también de la presentación, como hay mucho cariño acá, aparte de profesionalismo. Y eso el visitante lo vive y vuelve porque fue bien recibido.
0: Y a modo de cierre de lo que fueron estas tres jornadas allí en zona de Teatro de Verano y Parque Roosevelt, vamos a compartir el siguiente video promocional que se ha compartido a través de las redes oficiales de la Intendencia.

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1: 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Por algo dicen, mejor prevenir que curar.
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2: Continuamos informando en Teleregional. Transportistas se movilizaron esta mañana en la zona de Ruta 2 y 24 en reclamo por el aumento de los combustibles y la implementación de la guía electrónica de carga.
3: Lo primero, el tema de la guía de carga, la guía electrónica de carga. En la manifestación pasada, cuando se llegó a Montevideo, recibió el presidente de la República en persona a la delegación. Tomó un documento y dio la palabra que la guía de carga no iba a tener efecto, que se iba a dejar de lado, que se iba a seguir con la guía papel que estamos haciendo convencional y bueno, y que se iba a buscar una vuelta en el tema de combustible, combustible productivo. Y bueno, nada de eso pasó. La ministra salió el viernes a decir que la guía de carga sigue en su curso y se va a poner en la brevedad en funcionamiento. Entonces, bueno, generó un poco de malestar porque el presidente en persona dio una palabra y ahora hay una contradicción en el tema del gobierno y queremos saber cómo se va a actuar.
4: Como transportistas, ¿por qué se muestran en contra de la guía electrónica de carga?
3: En transportistas, más que nada nos mostramos en desacuerdo con la guía de carga porque ya tenemos muchos controles. Los camiones de nosotros están todos chipeados. Tienen todos chip, en las inspecciones técnicas tenemos chip, saben el rastreo, por dónde nos movemos, por dónde no, lo que hacemos, lo que no. Y ya nos parece que la carga impositiva que tenemos en el tema transporte, más que nada, es desproporcionada a lo que generamos. Entonces ahora se siguen implicando, se pusieron pórticos, se sacaron las tolerancias de las balanzas, los combustibles siguen subiendo, no tenemos ningún subsidio por ser el sector productivo. Entonces viene por ahí un poco el tema.
4: ¿Podrían agravarse las medidas? Digo, hoy es una concentración pacífica, pero ¿se manejan otras alternativas?
3: Y todo va a depender de si nos reciben en Montevideo. Si a la delegación que fue a Montevideo la reciben y reciben algo de las propuestas que tenemos, que son muchas. Si han mandado documento a todos los ministerios, ninguno nos ha respondido nada.
2: Seguimos repasando más información, vamos a con novedades también de lo que fueron las actividades que se desarrollaron durante, bueno, el fin de semana, durante lo que fue el fin de semana del patrimonio. Una fue la charla que se desarrolló en Casa del Partido Colorado a cargo del profesor Manuel Flores Silva, que esto decía.
5: Hemos hecho una exposición sobre el legado indígena en Uruguay, explicando diversas cosas, pero básicamente manifestando de inicio nuestra discrepancia con el modo como el gobierno nacional festeja el legado indígena. A ver, el 95% de los actuales descendientes de indígenas, según el más importante antropólogo que tuvo el país, Daniel Vidart, o según otro tan importante como Renzo Pi Ugarte, el 95% era o Genoa, o Chaná, o Guaraní. Solo el 5% era charrúa, con una característica. Los demás eran neolíticos, tenían más desarrollo, algo de agricultura, algo de domesticación de animales, y los charrúas eran paleolíticos. Entonces, los charrúas eran minoritarios, nunca llegaron a mí, no eran originarios, eran paleolíticos y nunca se adaptaron al encuentro de culturas que generó al país. Entonces, ¿qué hace el gobierno? En el gobierno no existen los guaraníes.

0: Llamamos Uruguay, tomamos mate y que seremos japoneses. Para el gobierno existen los genovas, que son los originarios. Para el gobierno existen los chanacas, que son los más adelantados.
1: ¿Por qué se entiende que la historia se cuenta y se ha contado así a lo largo de los años?
0: Hay un artículo muy importante en la antropología cultural del año 1918 que se llama La utilización del pasado. Para ellos el pasado no es el pasado. Uno tiene que morirse de respeto por el pasado y tratar de ser cronista, reconstruir el cronos, reconstruir la historia como fue. No es un arma arrojadiza para tirar en el presente.
2: Profesor Manuel Flores Silva también hizo referencia a la postura que ha tomado el actual gobierno con respecto a este tema.
0: El señor Fernando Paride dice que Cuba es la principal prioridad del Frente Amplio. Son antirrepublicanos, entonces, ¿qué quieren? Quieren poner los charrúas contra Rivera para hundir al republicano. Pues ellos levantan todo lo antirrepublicano y hunden todo lo republicano. Entonces, se trata de esa discusión, no es sobre el pasado. Cuando la vicepresidenta de la República anuncia que va a ser el año de los indígenas, dice, y hablaremos del Sansipuedes y hablaremos de los charrúas. No saben hablar otra cosa. Y además hablan mal, porque Sansipuedes no fue, como ellos dicen, ni parecido. Si quiere le explico, pero es otra cosa. Entonces, o cuando el ministro de Cultura, de Educación y Cultura, Maía, que es profesor de historia, más o menos, ¿no? De indígena no sabe nada. Le vi tres declaraciones y este muchacho, yo como profesor lo tengo que examinar, lo mando a febrero, de una. Entonces, están con el tema charrúa contra Rivera, charrúa. Por favor.
1: ¿Es una historia mal contada en definitiva o con cierta intencionalidad?
0: Mire, la Asociación de Profesores de Historia del Uruguay en su boletín publicó en su carátula una foto de los cuatro charrúas que fueron al país. Ninguno de los cuales era charrúa. Ninguno. Pero puso una foto en la tapa de los charrúas. Dije, cosa rara, porque no había fotografía. Pero ellos es lo que se creen. Esa foto luego salió por ahora internet por una foto y le dice, era de indígenas putumayos del sur de Colombia de 1905.
2: Bueno, más adelante en nuestras próximas ediciones tendremos más sobre esta entrevista que fue más extensa con el profesor Manuel Flores Silva. Nos vamos ahora a una nueva pausa, 19 horas con 32 minutos.

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17: Seguimos con el repaso de toda la información. Encuentro Monedas y Amigos tuvo lugar en instalaciones de Sociedad Recreativa La Estrella.
18: La tercera edición, en un lugar diferente, más amplio, pero siempre tratando de regalarle esto a Fray Bento, viste que es nuestra pasión, que es el coleccionismo, ya sea de moneda, filatelia, tarjeta, y un orgullo estar acá y que nos reciban así siempre ustedes.
19: ¿Y cómo viene la jornada a pesar de la lluvia?
18: No, estuvo bastante movida, en la mañana sí estuvo quieto, pero después del mediodía capaz que había gente que estaba trabajando y después de trabajar salieron a dar una vuelta y bueno, pues llegaron por acá, bastante movida ahora, se ha quedado un poco quieto, se ha puesto un poco fría la tarde, pero no, linda concurrencia público.
19: Es un gancho, se entiende, para chicos y grandes. ¿Por qué crees que llama tanto la atención esto del coleccionismo?
18: Los grandes, viste, que era una época que no teníamos otra cosa, hoy con el internet, los celulares y eso, entonces a veces una distracción era esto del coleccionismo. Y los chicos se sorprenden y les empieza a gustar, interesar, y ven que hay cosas de otros países. Y un poco también el mensaje que nosotros podamos darle a ellos para engancharlos. Pero hay muy buena receptividad por parte de los chicos.
19: ¿Qué tipo de artículos tenemos en exposición, además de lo que son las monedas y los sellos?
18: Hay postales, también hay lapiceras, hay tarjetas telefónicas, y después botellas o alguna cosa, que ya son colecciones más chicas, viste, porque son más difíciles de transportar.
19: ¿Hay algo que es lo que llama más la atención, así en general, que ustedes lo ven encuentro tras encuentro?
18: Sobre todo las monedas, porque uno está acostumbrado a la moneda acá, que está Artigas o hay un sol, pero hay diseños de monedas de otros países que son hermosos, viste, países de Asia o mismo de Europa, viste, tienen unos diseños hermosos. Entonces eso llama mucho la atención, el diseño de la moneda, que mucha gente, si no nos ve a nosotros, que los coleccionistas, no sabrían de eso.
17: En el lugar también dialogamos con expositores que llegaron desde la República Argentina.
20: Es el segundo año que vengo, vine el año pasado con poquitas cosas y este año vine y traje un poco más de cosas de coleccionismo.
19: ¿Con qué llegaste?
20: Traje cajas de fósforo, sobres de azúcar, soldaditos de plástico, eso que jugamos cuando éramos chiquititos, fotos, postales, cuchillos deportivos coleccionables, lámparas, monedas, billetes por sobre todo, fichas y bueno, y todo lo que te podés imaginar de lo que fue cotidiano de nuestro, subtes, tarjetas telefónicas, las tarjetas de los subtes, bueno, de todo eso.
19: ¿Cómo comenzó, en tu caso particular, este amor por lo coleccionable?
20: Lo mío es muy reciente. Tengo 5 años en el rubro, tengo local, tengo puesto allá en el Parque Rivadavia, que es conocido, y dejé 24 años de chef por largarme por el coleccionismo. Me apasionó, siempre coleccioné figuritas y esas cosas, pero esto me terminó de apasionar el viajar, el andar, el conocer, el divulgar lo que es la numismática, lo que es el coleccionismo en general allá en la Argentina, y bueno, y me terminó por gustar más que terminé dejando mi trabajo.
19: Vemos que se da también un encuentro de muchas generaciones, vemos de chicos de 10, 12 años, bueno, hasta gente un poco más grande. ¿Por qué crees que se da eso?
20: Y porque se busca compartir. La idea acá es compartir, compartir la enseñanza de cómo uno lo guardaba. Esto era de mi tiempo, mira, estos boletos se usaban antes. Quizás ahora no se usa, pero en mi tiempo lo tengo, lo comparto y lo transmito. Esa es la idea de estos eventos, compartir y transmitir.
17: Seguimos con más actividades. Ahora en el Museo de la Revolución, una charla sobre patrimonio que brindaron el profesor Gabriel Chirichi y el historiador Carlos De Masi.
0: Yo recorría esto muchas veces, vivía acá al lado, pegado a la fábrica, y bueno, esto me trae muchos recuerdos. Además, toda la performance que hicieron con la recorrida fue como la máquina del tiempo, me hacía acordar muchísimas cosas.
19: Bueno, cuéntenos un poco, y cuéntenos un poco a la gente, cómo se va a desarrollar la jornada de hoy en cuanto a la charla. Bueno, la gente ya está llegando, bueno, ha despertado mucho interés.
0: Bueno, me preocupa. En realidad, la idea que teníamos era un poco conversar, darle un poco como de fondo histórico, más datos, a la información que estuvimos viendo recién en la recorrida que hicieron con la visita guiada esta extraña, y que me parece que puede complementar muy bien las dos cosas, dar una idea del valor enorme que tiene este patrimonio y de lo importante que es, bueno, como lo han dicho muchas veces, para todo el mundo en su momento, pero que tiene, digamos, distintas facetas, que es lo que nos interesaría un poco mostrar.
21: Sí, la verdad que es para como alegrarse mucho y tratar de seguir apoyando esta idea de que el patrimonio no es solo una cuestión, llamémosle, de museos o de, digamos, estructuras edilicias, sino que es algo que tiene que ser vivido, vivenciado por la gente, un poco lo que contaba Carlos, de poder hacer una recorrida con una actuación y que nos vaya contando cosas. Creo que es muy valioso para también el traspaso intergeneracional, ¿no? De repente estas moles que tenemos acá que van cambiando su significado, porque bueno, ahora incluso la canción que cantaban, ¿no? Cambiaron el vino de la ciudad por ahora, más que venir a trabajar al frigorífico, se viene a estudiar a la UTEC. Es el mismo lugar, pero ha cambiado el significado. Y creo que también es muy interesante poder conversar, ¿no? A nivel ciudadano, pero también de las políticas públicas, este esfuerzo que está haciendo, ¿no? El gobierno municipal, nacional, de apoyar actores locales, la dinamización de un potencial que tiene, ¿no? Especialmente el barrio del Anglo con su historia tan rica, pero más para también entender cómo en Uruguay han existido diferentes ciclos de desarrollo, prosperidad, crisis, quiénes han sido los colectivos también que han sido parte de que eso ocurra, y bueno, tratar de seguir conociéndonos como comunidad.
17: Nos tenemos que ir a una nueva pausa, 19 horas con 46 minutos. Ya volvemos.

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0: Le continuamos informando en Teleregional. Nos vamos a la ciudad de Yung, porque allí en conferencia de prensa se brindaron detalles del lanzamiento de la 10ª edición de la tradicional Correcaminata organizada por UTU.
1: Para la Escuela Técnica es una alegría enorme poder estar celebrando este año la 10ª edición de la Correcaminata, un evento que surgió por iniciativa de docentes y estudiantes del MT Deportes. Y bueno, un poco la idea es poder seguir en ese camino, darle a Yung un evento de jerarquía, un evento en el cual es el único que se hace en la localidad de este tipo. Y bueno, y a partir de ahí agradecer obviamente a todas las empresas que nos están apoyando, al municipio, a la intendencia, que hacen posible que esto pueda salir adelante. Y también obviamente a todos los estudiantes, docentes y funcionarios que colaboran para que el día del evento se pueda realizar el corte de calle, puedan realizarse las diferentes actividades que son muy importantes para que sea un éxito. Así que estamos con las mayores las expectativas, ha habido muchas confirmaciones de corredores de fuera de la ciudad, así que esperemos poder estar a la altura de un evento de este tipo donde llegamos a la 10ª edición. El año pasado, por ejemplo, vinieron mucha cantidad de corredores de afuera de la ciudad y un poco queremos apuntar a que la gente de Yung nos acompañe. O sea, el año pasado prácticamente la mitad de los corredores eran de afuera, incluso de Argentina, que ya nos confirmaron que van a venir. Y muchas veces la gente de Yung como que quizá estaba un poco reticente. Entonces, un poco con lo que decía María, que acá la idea es participar, venir a pasar un momento agradable, si puedo corro y camino o camino directamente. La idea es acompañar, es un día de celebración para nosotros.
0: Por su parte, la profesora María Eugenia Malacre brindó más detalles.
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3: Tenemos diferentes propuestas, tanto para edades y para niveles de participación, donde a las 15:30 vamos a comenzar con una actividad de 400 metros, que es alrededor de la escuela técnica, destinada a niños menores de 8 años, que deberán participar con un acompañante o un familiar, ¿verdad? Y niños de 9 a 11 años. Esa es una de las actividades que tenemos. Después, a las 16, va a ser el turno del recorrido para niños de entre 12 y 13 y 14 y 15, que se trata de 1,5 kilómetros. Y a las 16 empezaría la actividad, se largarían los 4 y 8 kilómetros, que es la actividad como más larga e importante, ¿verdad? Bueno, queremos destacar un poco también que el recorrido va a ser de los 4 y 8, como lo ha sido los años anteriores, por calle Río Negro, Paysandú, Rivera, Rincón, 18, Valle Ordóñez y volvemos a tomar Rincón hasta llegar otra vez a Río Negro, que ese sería el primer recorrido de los 4 kilómetros. El doble es el de los 8. Y un poquito por ahí sería el tema de las participaciones y de los recorridos.
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0: Nos vamos a la última pausa en Teleregional y ya venimos para el tramo final.

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Muy, pero muy buenas tardes para todos. Bueno, estamos nuevamente juntos por acá. Ya estamos transitando este martes. El comienzo de semana quedó atrás, gente. Y poco a poco vamos tomando ritmo. ¿Cómo venimos en este martes? Como siempre, tenemos preparada una buena selección de canciones para acompañarte durante este rato de la tarde. Así que prepárate para eso. 098-89-46-83 para interactuar y quédate con nosotros y disfrutemos de este nuevo programa. 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

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Bueno, cambiamos un poquito el ritmo. Llega un tema que seguramente te va a gustar, al menos eso espero.

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3: Es la hora 13, 27 minutos.
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0: 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Bueno, ahora prepárate, porque seguramente después de escuchar este tema vas a seguir tarareándolo.
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Los minutos pasan, el rato de la tarde, como quien no quiere la cosa, se nos va como agua entre las manos. Poética y todo, la muchacha. A esta hora un saludo para Sanguinetti hermanos, que están por allí a full trabajando. Pero la radio siempre consigue compartir el mismo momento. Estén donde estén, allí Sanguinetti hermanos trabajando a full, nosotros por acá. Vos quién sabe, ¿no? Esté manejando, caminando, hagan lo que hagan. No importa dónde estén, la radio consigue algo único. Compartir el mismo momento entre vos y yo.

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7: Mate amargo de por medio, algún café, algún té, algún bizcocho por allí, tostaditas. Deseando dejar el trabajo. Bueno, prepárense, acá mucha música anglo-latino, la que a vos te gusta y la que no te gusta también. Clásica ensalada de las tardes de La Vida es Bella. Y por suerte la música nunca pasa de moda, así que bueno, vamos a disfrutar de esto. Si te sabés la letra, dale, subí el volumen y cántala.

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3: Seguimos repasando más información en repercusiones de lo que fueron los festejos por el fin de semana del patrimonio aquí en nuestra ciudad. Actividades que se concentraron mayormente en zona del Teatro de Verano y Parque Roosevelt. Vamos a compartir la palabra del intendente de Río Negro, el arquitecto Guillermo Lebrat.
4: A pesar del tiempo, supimos disfrutarlo, supo disfrutarlo la gente. Estamos con la ciudad movilizada. A nivel de comercios, a nivel, digamos, de feria, de artesanos. Y la verdad que, bueno, esa modalidad también nos gusta, nos agrada. Y la verdad que felices con este movimiento espectacular que está viviendo Río Negro. Fray Bentos tiene una particularidad, que es el tener lugares espectaculares. Somos muy buenos anfitriones, somos gente amable, somos gente honesta, que de alguna manera laburamos para que estas cosas también sucedan. Y bueno, y beneficiar a través del gobierno departamental a un montón de compatriotas que la pelean día a día, como son los feriantes, como son los artesanos, como son los comercios. Esto es movilizado. Luego del, seguramente a partir de la semana, el lunes, empezaremos a medir el impacto de todo esto, porque también nosotros gobernar es medir y tener los resultados concretos de lo que ha beneficiado esta fiesta. Y bueno, porque seguramente también va a haber una edición 3 del patrimonio. Y bueno, creo que después la gente tomará también con el equipo las conclusiones. La organización no solamente refiere a estar en ese estado durante, sino después del evento, este evento magnífico, porque bueno, estamos hablando de la promoción de nuestro territorio, de consolidar a Río Negro como un destino dentro de la región litoral, de la región binacional, y creo que eso se está logrando, porque bueno, hay algo que es esto, de utilizar el Día del Patrimonio a nivel nacional, pero bueno, Fray Bentos tiene una particularidad con eso y la queremos potenciar.
3: Litoral Informa volverá con más noticias en 60 minutos.
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2: Es la hora 13, 58 minutos.
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098-8946-83, WhatsApp del programa. Y a veces me dicen, uy, qué tema que pusiste. Y es tal cual. No sé por qué, pero hay días o momentos que necesitamos una canción determinada. Y como que a veces cuando andamos bajón somos masoquistas. Ponemos temas que te dan ganas de cortarte las venas con un papel. A veces queremos canciones que nos hagan reír también. Alguna que nos baje un poquito las revoluciones. Es difícil complacer gente a ustedes. Ponemos de todo un poco. O una canción que simplemente nos ayude a desconectar. Que decís, uy, qué temazo como me ponen por acá al WhatsApp del programa. Por suerte la música tiene ese poder y por eso siempre tiene un lugar acá en La Vida es Bella.

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2: Es la hora 14, 27 minutos.
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Bueno, gente, seguimos en esta tarde de martes. Seguimos juntos disfrutando de la música, de los consejos de nuestros auspiciantes también. Estos pequeños momentos que nos regala la radio. Hacer radio, pasarla un rato con vos por allí del otro lado.

Lado. Hay canciones que son imposibles de escuchar sin recordar alguna historia también. Siempre resalto eso. Quizá un viaje, una persona, una fiesta. Yo qué sé. Hay temas como que nos hacen trabajar un poquito la mente. Ir y venir por el tiempo.

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Volando se pasa la tarde, ¿no? Muy fuerte. Ya estamos entrando en los últimos minutos del programa. Venimos bien, gracias por haber compartido otra tarde de La Vida es Bella con nosotros por acá. Ojalá que la selección de hoy te haya acompañado y te haya gustado también, que la hayas disfrutado y que alguna canción haya conseguido sacarte una sonrisa, que eso está bueno. Pero este martes aún nos dejan algunos minutos para llenarlos con más música, o sea que seguimos juntos.

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Bueno, llega el final de este martes. Como siempre digo, gracias por estar del otro lado y elegir nuestra compañía. Mañana volvemos con otra tarde de La Vida es Bella. Que la pases muy, pero muy bien. Que tengan una excelente noche, que descansen, que disfruten de lo que queda del día y no se olviden. Aunque cueste sonreír, nunca dejen de hacerlo, porque a pesar de todo, gente, la vida es bella.

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2: Nos vamos al interior del departamento. Se realizó la presentación, el lanzamiento de la correcaminata de los 10 años de UTU en la ciudad de Jung. La profesora de Educación Física, María Eugenia Malacre, en conferencia de prensa, brindó más detalles.
3: Tenemos diferentes propuestas, tanto para edades y para niveles de participación, donde a las 15:30 vamos a comenzar con una actividad de 200 metros, que es alrededor de la escuela técnica, destinada a niños menores de 8 años, ¿verdad?, que deberán participar con un acompañante o un familiar, ¿verdad? Y niños de 9 a 11 años, ¿verdad? Esa es una de las actividades que tenemos. Después, a las 16, va a ser el turno del recorrido para niños de entre 12 y 13 y 14 y 15, que se trata de 1,5 kilómetros, ¿verdad? Y a las 16 empezaría la actividad, a las 17, perdón, empezaría la actividad, se largarían los 4 y 8 kilómetros, que es la actividad como más larga e importante, ¿verdad? Bueno, queremos destacar un poco también que el recorrido va a ser de los 4 y 8, como lo ha sido los años anteriores, por calle Río Negro, Paysandú, Rivera, Rincón, 18, Valle Ordóñez, y volvemos a tomar Rincón hasta llegar otra vez a Río Negro, que ese sería el primer recorrido de los 4 kilómetros. El doble es el de los 8. Y un poquito por ahí sería el tema de las participaciones y de los recorridos.
2: Litoral Informa volverá con más noticias en 60 minutos.
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6: Es la hora 14:58 minutos.
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0: 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Es la hora 15:08.
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2: Es la hora 15, 23 minutos.
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0: Es la hora 15:34 minutos.
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3: Seguimos con más noticias y más repercusiones de la fiesta del patrimonio. Repercusiones a nivel turístico y todo el movimiento social que se generó durante los tres días, viernes, sábado y domingo. Habló sobre el tema el director de turismo, Carlos Falletti.
4: Yo creo que lo importante acá es que toda la intendencia y todos los funcionarios se han puesto la camiseta de esta segunda edición de la fiesta de patrimonio. ¿Y por qué es importante? Porque, bueno, por un lado se va consolidando una demostración de cultura, de camaradería entre los públicos, entre los privados, entre los artesanos, entre los gastronómicos y la parte artística. Pero a su vez, entre este sitio de Teatro de Verano con el sitio patrimonial UNESCO. Ese Fraivento Río Negro tiene un sitio patrimonial reconocido a nivel mundial. Y mañana y pasado va a poder ser visitado y esto a su vez lo estamos repercutiendo en la región. Necesitamos que este tipo de articulación y este tipo de espectáculos que ya se empieza a consolidar y otros que hay en distintos lugares del departamento sean un poco la carta de presentación de Río Negro frente al resto del país y por qué no frente a la República Argentina, con la cual hemos tenido en estos días muchos contactos e incluso muchos periodistas que se han interesado, bueno, obviamente por algunos espectáculos artísticos como la de Elio Valdés, pero también empieza a sonar que en Río Negro pasan cosas y hay actividades y en todas las localidades siempre hay un festival que empieza a descollar y creo que eso es lo que los rionegrenses tenemos que seguir trabajando en sentido de generación de empleo, de generación de identidad local, porque eso es lo que el visitante viene a buscar, el trato amable, la anfitrionía, la camaradería, la información clara, precisa, los comercios abiertos y este espectáculo que es esta rambla y el paisaje sobre el río Uruguay, que es invalorable y a su vez cercanía de otras localidades, Las Cañas, que tiene hoy su camping abierto y el espectáculo de Sol y Playa, pero también Nuevo Berlín, San Javier, Yuna, Algorta, es decir, hay un mundo para descubrir en Río Negro y creo que estas demostraciones de alta calidad artística, pero también de la presentación, cómo hay mucho cariño acá, aparte de profesionalismo. Y eso el visitante lo vive y vuelve porque fue bien recibido.
3: Litoral Informa volverá con más noticias en 60 minutos.
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7: Es la hora 16. 3 minutos.
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0: Es la hora 16, 12 minutos.
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2: Es la hora 16. 30 minutos.
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0: Es la hora 16:43.
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5: Es la hora 17, 3 minutos.
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0: Es la hora 17, 30 minutos.
1: Temperatura 21 grados. Humedad 73%.
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2: Repasamos más noticias y más actividades con motivo del fin de semana largo del patrimonio. El Anglo Patrimonio Vivo tuvo la participación del historiador Carlos De Masi y también del profesor Gabriel Quirici, que estuvieron presentes en el Museo de la Revolución. Esto decían en contacto con los micrófonos de Radio Litoral.
3: Yo recorría esto muchas veces, vivía acá al lado, pegado a la fábrica, y bueno, esto me trae muchos recuerdos. Además, toda la performance que hicieron con la recorrida fue como la máquina del tiempo, me hacía acordar muchísimas cosas.
2: Bueno, cuéntenos un poco y cuéntenos un poco a la gente cómo se va a desarrollar la jornada de hoy en cuanto a la charla. Bueno, la gente ya está llegando, bueno, ha despertado mucho interés.
3: Bueno, me preocupa. En realidad, la idea que teníamos era un poco conversar, darle un poco como de fondo histórico, más datos, a la información que estuvimos viendo recién en la recorrida que hicieron con la visita guiada esta extraña, y que me parece que puede complementar muy bien las dos cosas, dar una idea del valor enorme que tiene este patrimonio y de lo importante que es, bueno, como lo han dicho muchas veces, para todo el mundo en su momento, pero que tiene, digamos, distintas facetas, que es lo que nos interesaría un poco mostrar.
4: Sí, la verdad que es para como alegrarse mucho y tratar de seguir apoyando esta idea de que el patrimonio no es solo una cuestión, llamémosle, de museos o de, digamos, estructuras edilicias, sino que es algo que tiene que ser vivido, vivenciado por la gente, un poco lo que contaba Carlos, de poder hacer una recorrida con una actuación y que nos vaya contando cosas. Creo que es muy valioso para también el traspaso intergeneracional, ¿no? De repente estas moles que tenemos acá que van cambiando su significado, porque bueno, ahora incluso la canción que cantaban, ¿no? Cambiaron el vino de la ciudad por ahora más que venir a trabajar al frigorífico, se viene a estudiar a la UTEC. Es el mismo lugar, pero ha cambiado el significado. Y creo que también es muy interesante poder conversar, ¿no? A nivel ciudadano, pero también de las políticas públicas, este esfuerzo que está haciendo, ¿no? El gobierno municipal, nacional, de apoyar actores locales, la dinamización de un potencial que tiene, ¿no? Especialmente el barrio del Anglo con su historia tan rica, pero más para también entender cómo en Uruguay han existido diferentes ciclos de desarrollo, prosperidad, crisis, quiénes han sido los colectivos también que han sido parte de que eso ocurra. Bueno, tratar de seguir conociéndonos como comunidad.
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7: Es la hora 18, 2 minutos.
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0: una auténtica primicia desde hace 70 años en Alemania. Falta ahora de que la AfD pueda formar de aquí a diciembre próximo un gobierno regional, lo que representaría otro hito. Bastó tan solo la primera vuelta para que Tobias Rausch fuera elegido con 48 votos a favor sobre un total de 82, 29 en contra, 5 abstenciones, informa Mauricio Latorre.
1: La AfD, partido antiinmigrantes y prorruso, había recibido previamente el respaldo de los 5 diputados de una pequeña formación de izquierdas prorrusa, a los que se sumaron otros 4 votos más de lo esperado, lo que suscita sospechas sobre potenciales tránsfugas del grupo conservador de la CDU. Este voto marca la pauta de cara a la elección en diciembre del jefe del Ejecutivo Regional, cargo al que aspira Ulrich Siegmund, pero para el que no dispone todavía de los votos necesarios por falta de aliados naturales y porque el conjunto de la clase política alemana descarta cooperar con la AfD.
0: La guerra en Ucrania, en aguas exclusivas de Bulgaria, en el Mar Negro, 2 navíos comerciales fueron impactados la noche pasada por drones de origen desconocido, causando el hundimiento de uno de ellos y sin que su tripulación haya sido todavía rescatada.
2: Absurdo y dopustima ataque.
0: El primer ministro búlgaro Ruman Radev denunció un ataque absolutamente inaceptable, una violación flagrante, dijo, del derecho marítimo, de las reglas de navegación. En este tenso contexto regional en Europa Oriental, el presidente francés Emmanuel Macron asistía hoy al primer disparo de ejercicio de un misil intercontinental sin carga, lanzado desde un submarino nuclear. Y entre tanto, en Lituania, motivada por el temor a su gran vecino ruso, el Parlamento daba un primer paso hacia la abrogación de la prohibición constitucional de armas nucleares en su territorio, antes de un voto decisivo, tal vez en enero próximo, informa Paula Estañol.
3: No hay por el momento ningún despliegue, se trata ante todo de una medida disuasoria, explicó tras el voto el ministro lituano de la Defensa, Roberta Kaunas, precisando que si Rusia no hubiese atacado Ucrania, no se hubiera planteado la abrogación de la prohibición de armas nucleares en Lituania. El próximo y último voto para la adopción de esta enmienda tendrá lugar en enero, en conformidad con la exigencia legal de un plazo de 3 meses entre los votos sobre las modificaciones constitucionales. Los responsables de los 3 países bálticos integrantes de la OTAN sostienen que Rusia utiliza una retórica nuclear para presionar a la Alianza Atlántica y subrayan que Moscú ha anunciado ya el despliegue de misiles nucleares tácticos en Bielorrusia, fronteriza con Lituania, Letonia y al oeste Polonia.
0: En España, el Tribunal Supremo anuncia que deja sin efecto la orden de detención contra el líder independentista catalán Carles Puigdemont casi 9 años después de su autoexilio consecutivo a su intento secesionista e ilegal. En cuanto al presidente del gobierno español, el socialista Pedro Sánchez anunció que antes de las legislativas anticipadas de finales de noviembre, su ejecutivo volverá a presentar 2 nuevos decretos ley sobre la crisis de la vivienda ante la Diputación Permanente del Congreso, en la que la mayoría oficialista dispone de mayoría, a diferencia del propio Congreso que tumbaba el viernes las versiones iniciales de esas medidas.
4: Ni tiramos la toalla ni dejamos tirada a la gente. No vamos a permitir que haya ningún desahucio más, ni durante lo que resta de legislatura, ni esperemos durante la siguiente, si los ciudadanos y ciudadanas nos dan una mayoría más rotunda en favor de intervenir un mercado que claramente no funciona, como es el mercado de la vivienda.
5: דווקא משום שהחמאס כל כך חלש, הוא ינסה לאתגר אותנו בשארית כוחותיו לקראת הבחירות.
0: Sin aportar pruebas, en medio de una difícil campaña electoral, el primer ministro israelí Netanyahu sostuvo hoy que el movimiento islamista palestino Hamas en Gaza podría atacar de nuevo al Estado hebreo en un intento de influir así sobre las elecciones israelíes del 27 de octubre. Adujo. La declaración interviene en esa víspera del tercer aniversario de las masacres del 7 de octubre de 2023, durante las cuales Hamas, otros grupos armados gazatíes, causaban la muerte de más de 1.200 personas, secuestraban a más de 250. La actuación de Netanyahu aquel día, su capacidad para garantizar la seguridad del Estado hebreo, son asuntos cruciales en esta contienda electoral. Corresponsal de RFI Israel, Dani Blumenthal.
6: El gobierno celebró un acto sectorial reflejando el intento del primer ministro Benjamin Netanyahu de diluir su responsabilidad política tras el ataque. Sin embargo, mañana se espera en el Parque Hayarkon de Tel Aviv un acto multitudinario convocado por las familias de las víctimas y secuestrados. La conmemoración transcurre en un clima crispado. El locutor progubernamental Ynon Magal desató una fuerte controversia en la radio al atacar a familiares de secuestrados y sobrevivientes por participar en un libro crítico al gobierno. En seguridad, la alerta es máxima. La tensión aumentó tras un grave incidente en un vuelo de Fly Dubai hacia Tel Aviv, donde los propios pasajeros evitaron una tragedia a bordo de un avión piloteado por personal con antecedentes extremistas. El hecho expuso serias fallas de control del Ministerio de Transporte, dirigido por una influyente ministra del partido oficialista Likud.
0: Exponiendo así graves fallas del Ministerio Israelí de Transportes, Dani Blumenthal, RFI Tel Aviv. Más al este, Medio Oriente, visita a Qatar del ministro iraní del Interior, Iskandar Momeni, que agradeció de paso al Emirato, a su vecino Pakistán, su papel de mediadores en el conflicto con Estados Unidos.
7: The scale of this conflict and the magnitude of the price that the whole world is paying require us to.
0: La extensión de la guerra, el considerable precio que el mundo está pagando, nos obliga a emprender los esfuerzos para tratar de ponerle fin de inmediato a esta guerra, a través de una solución negociada, declaró el portavoz de la Cancillería de Qatar, Ibrahim Al-Hashmi. Y la otra contienda regional más al sur, según fuentes de la rebelión Houthi de Yemen y de las tropas gubernamentales, los últimos combates han causado al menos 270 muertos en las pasadas 24 horas alrededor del estrecho estratégico de Bab el-Mandeb, que abre el Mar Rojo, y de la tercera ciudad de Yemen, Taiz. La rebelión pro-iraní afirmó hoy que conserva todas las posiciones conquistadas antes de la actual contraofensiva generalizada de sus adversarios, encabezados por la vecina Arabia Saudita. Coalición que pretende desalojar a los hutis de la capital Sana'a, que controlan desde hace más de una década. Maisa Shuhaldin pertenece al Centro de Estudios Estratégicos Sana'a Center.
8: Sana'a y sus alrededores se encuentran muy cerca de las zonas de origen de los hutíes, que son también sus áreas de abastecimiento. Además, se trata de zonas geográficas de gran complejidad debido a su terreno montañoso. Por ello, considero que es un objetivo difícil de alcanzar y que requeriría mucho tiempo. Los hutíes no van a desaparecer. Se trata de un grupo ideológico compuesto por cientos de miles de personas armadas, por lo que no tendrán dificultades para mantenerse como uno de los grupos políticos armados de Yemen.
0: Y por último, regreso a Europa en Estocolmo.
9: Ors Nobelpris i Fysik till Francis Hansen.
0: El belga Francis Hansen gana el Premio Nobel de Física por sus contribuciones efectivas en el Observatorio de Neutrinos IceCube por el descubrimiento de neutrinos de alta energía, partículas subatómicas procedentes de fuera de nuestra galaxia, mensajeros fantasmales procedentes del espacio, resumió la Academia Sueca de las Ciencias.
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0: Regreso a Francia con esa crisis de estudiantes de secundaria y universitarios que protestan contra las condiciones en las que trabajan, aprenden o les enseñan, porque ha habido apoyo radical también de los profesores y de los sindicatos, los gremios concernidos. Reportaje en las calles de la capital francesa. Casi medio millón de manifestantes a través del país este día. Ana María Ospina.
11: No tenemos dinero para el liceo y
12: la educación.
11: Para la educación necesitamos más dinero.
13: Margot acaba de cumplir 16 años y participa en su primera protesta para pedir por sus derechos. Luce una sudadera y unos zapatos cómodos para caminar los casi 4 kilómetros entre la Plaza de la República y la Plaza de la Nación.
11: Mis padres son aquí, no sé dónde, pero están aquí para manifestar también.
13: Sophie también acompaña a su hijo de 15 años. Él es estudiante en un colegio en uno de los suburbios de París.
3: Le falta un profesor desde el inicio del año escolar y estudia en aulas abarrotadas. También tiene mucha angustia. Nuestros jóvenes están muy angustiados por su futuro.
13: Natalia Ruiz Poveda es profesora de español en un liceo de Saint-Denis.
12: Hay muchos profesores movilizados desde hace muchos años, pero es muy importante que sea un movimiento del liceo y de los niños, porque al final nosotros podemos combatir nuestras condiciones de trabajo y las condiciones de trabajo para los chicos, pero lo más importante es que ellos vean cómo el propio ministerio y las propias leyes les discriminan y hacen que la educación esté en penuria absoluta, ¿no?
13: Conciertos improvisados, también hay adolescentes que tienen menos problemas en sus institutos, sobre todo quienes viven en la capital francesa. Allí está Magali, de 17 años.
14: Estamos manifestando para ayudar a los liceos alrededor de París, que tienen muy malas condiciones para trabajar todos los días, que no tienen profesores, el edificio se está rompiendo, que hace mucho frío en invierno, y ahora estamos hoy por solidaridad para ayudarlos y mostrar que también los apoyamos y queremos ayudar.
13: El ministro de Educación francés, Edouard Geffré, promete escucharlos y abordar las dificultades para sustituir a los profesores y espera que este miércoles estos mismos alumnos que manifiestan vuelvan a clase.
14: No lo creemos nada. Vamos a seguir nuestra movilización.
0: Y está convocada otra jornada de manifestaciones precisamente el jueves de esta semana. Un reportaje en las calles de París, en el Boulevard Voltaire, entre la Plaza de la República y la Plaza de la Nación, donde hubo disturbios finales para dispersar el cortejo. Reportaje de Ana María Ospina. Próxima cita informativa, con especial atención sobre el hemisferio occidental, a las 23 horas GMT. Nos vamos ya con las Américas, por tanto con Francia hoy, y el paso por París de la delegación argentina encabezada por Javier Milei hace pocos días.

0: Una operación de seducción de Casa Rosada. En la delegación de Javier Milei se encontraba la secretaria de Energía argentina, María Tetamanti, cuando el país trata de atraer capitales inversores franceses, tanto para yacimientos como Vaca Muerta o para centros de datos, quién sabe.
1: Estamos con María Tetamanti, secretaria de Energía de Argentina. Es un gusto tenerla en esta entrevista para Radio Francia Internacional.
2: No, el gusto es mío, Paola. Te agradezco mucho y sobre todo la presencia en este evento, que para la Argentina es tan importante demostrarle a los empresarios del mundo lo que está pasando en la Argentina. Y nuestra intención es eso, es mostrar lo que está pasando y animarlos y decirles que aprovechen esta oportunidad para invertir, porque es el momento cuando un país cambia tanto de rumbo, ¿no? ¿Qué pasa? Es un país que necesita infraestructura en todos los sectores, un país que está ávido de inversiones y con la convicción de que es un gobierno que al empresariado ya lo trata bien, porque respeta la propiedad, porque sabe lo importante que es un buen marco macroeconómico de equilibrio y después la aplicación de políticas públicas sectoriales acordes que atraigan la inversión y no que la desalienta.
1: El presidente Milei destacó el aumento de proyectos energéticos en Argentina, algunos que ya comenzaron, pero hay otros que se quieren impulsar y dice que necesitan inversión. ¿Cuáles son esos principales proyectos?
2: Bueno, ahora te contesto puntualmente esa pregunta, pero déjame que te haga una aclaración porque primero es importante esto. ¿Por qué se le da tanta importancia a la energía? Porque como Argentina aplicó durante muchos años políticas erróneas, la inversión no vino. Y Argentina cuenta con grandes recursos de gas natural y de petróleo. Nosotros tenemos, para lo que es el consumo de Argentina hoy, tenemos para 200 años de gas natural y casi 100 años de petróleo. ¿Eso qué quiere decir? Que el destino de esos recursos son fundamentalmente el mundo o mayor consumo en la Argentina, lo cual requiere claramente más industrialización. Entonces, el potencial que tiene la Argentina lo tuvo siempre en términos de recursos. ¿Qué es lo que cambió? Bueno, lo que cambió es el marco. Son las políticas públicas, el marco regulatorio, las nuevas leyes, que el nuevo régimen de inversiones, el RIG, y eso ha dado un panorama de confianza y de estabilidad a los inversores, que ha alentado la presentación de muchos proyectos. Hoy hay en el marco del RIGI, entre minería y energía, aprobados 45 mil millones de dólares de inversión y hay presentados 200 mil millones en total. Eso te da idea de cuando vos le creas un marco adecuado al inversor, como el potencial en Argentina está. Esos proyectos consisten fundamentalmente en, primero, desarrollar todo el potencial de producción de oil and gas y después toda la infraestructura para sacar ese gas y ese petróleo de la cuenca neuquina, que está a unos 500, 600 kilómetros de la costa atlántica por donde esos productos salen. Con lo cual eso requirió y requiere y se está haciendo construcción de oleoductos, construcción de gasoductos, plantas de licuefacción para exportar el FNL, eso fundamentalmente. Y plantas de tratamiento también de gas, porque tanto el gas como el petróleo tienen que ser tratados por un tema de calidad del producto antes de poder ser inyectados a los gasoductos u oleoductos.
1: Ahí estamos hablando específicamente del yacimiento de Vaca Muerta, ¿verdad?
2: Sí, efectivamente. En Argentina nosotros históricamente teníamos tres cuencas productivas. Tenemos aún el norte, Neuquén, que está en el oeste del país, centro-oeste, y la cuenca austral. En la cuenca austral hay un jugador muy importante que es Total, ¿no es cierto? Total produce mucho gas en el offshore y de hecho sigue produciendo y siguen apostando. Lo que era el gas de cuenca austral de onshore se ha reducido bastante el volumen. Y lo que ha crecido muchísimo es el gas de Vaca Muerta, el gas de la cuenca neuquina, o sea, la producción de gas ahí, que es todo shale gas. Ha tenido realmente un boom muy importante a partir de los avances tecnológicos y fundamentalmente y la reducción de costos en la producción. Y por supuesto, las políticas adecuadas y que dan confianza, ¿no?
1: Y hoy en día, ¿cuál es su producción? El presidente Milei dijo que el objetivo es que el yacimiento de Vaca Muerta eleve su capacidad a 22 millones de toneladas de gas. Pero hoy, ¿en qué están?
2: Bueno, él habla de toneladas de LNG, ¿no? Nosotros producimos hoy, más o menos, si hablas de volúmenes promedio diarios, en la Argentina se consumen unos 130 millones de metros cúbicos día. ¿Qué es básicamente eso lo que se produce? Porque exportaciones se hacen solamente a través de gasoductos regionales, pero diariamente exportamos 6, 7 millones, con lo cual suponete redondeando 140 millones de metros cúbicos que se están produciendo hoy. Entonces, eso te pone un limitante al crecimiento del gas. Por eso la forma de llevar ese gas al mundo es construir gasoductos, plantas de licuefacción y exportar ese gas en forma de LNG al mundo, ¿no?
1: ¿Y exportar esas 22 millones de toneladas sería posible? Anteriormente, no solo hablando de Argentina, sino de otros países suramericanos que producen gas, se decía que sería muy difícil o muy lejano enviar este gas a otros continentes.
2: Bueno, los privados, que son los que están invirtiendo, lo que hacen es con barcos de licuefacción, y con esos barcos luego lo transportan al resto del mundo. De hecho, el destino, hoy se presentó un proyecto que es el liderado por Pan American, la compañía que se llama CESA, que ellos ya tienen un acuerdo con una empresa alemana. O sea, ese gas naturalmente va a ir a Europa, Asia, Estados Unidos, o sea, a donde los productores encuentren el destino, pero el transporte, hoy mencionaba en la empresa alemana que en realidad en tiempos de navegación es lo mismo de Asia que de Argentina. Argentina parece que está muy lejos, pero en términos de días de navegación estamos en igualdad de condiciones. Así que no es nada difícil llegar hasta el mundo.
1: ¿Y cuáles son los mayores desafíos de sus proyectos?
2: Bueno, yo creo que nuestros mayores desafíos desde el lado del Estado es seguir manteniendo la confianza de estos inversores, porque la decisión de inversión está. Y ahora, y lo que se necesita, que ya lo están consiguiendo, es la confianza de los off-takers de esos proyectos, es decir, de quienes le compran, que confíen que la Argentina va a seguir por este rumbo, que el gas va a estar, que se va a licuar y que les va a llegar a destino una vez que ellos han asumido ese compromiso de compra, ¿no?
1: María, usted hablaba del RIGI, pero esta es una política que no existe en todos los países. Cuéntenos de qué se trata.
2: Bueno, el RIGI, la sigla RIGI, quiere decir régimen de régimen para las grandes inversiones, ¿no? Entonces, ¿qué es? O sea, el RIGI es un régimen que salió por ley, eso es importante mencionarlo, se aprobó por el Congreso Nacional. Y en el fondo lo que trata el RIGI es de bajar lo que nosotros llamamos el costo argentino. ¿Cuál es el costo argentino? Es la desconfianza por cambio en la regla de juego, inestabilidad fiscal, no cumplimiento de las normas. Entonces, este régimen para las grandes inversiones es un régimen que le da por 30 años al inversor absoluta previsibilidad legal, regulatoria, o sea, no hay cambios en las reglas, estabilidad fiscal, le da beneficios impositivos, paga menos impuestos a las ganancias, un régimen especial para devolución del IVA, o sea, sintéticamente, beneficios impositivos y estabilidad fiscal y regulatoria.
1: Hay unas partes del RIGI que no se han aprobado y dentro de Argentina se dice que sin esta autorización no sería posible continuar a desarrollar los proyectos de Vaca Muerta y la exportación de gas que se pretende.
2: Sí, bueno, como te decía, se han presentado proyectos por unos 200.000 millones de dólares, porque yo no estoy en el comité, pero se llevan aprobados entre los proyectos que fundamentalmente son de minería y energía, unos 45.000 millones. ¿Qué pasa con el resto? No es que pasa nada, sino que todo proyecto es presentado, hay un equipo de trabajo, un equipo del RIGI que trabaja con las áreas específicas, es decir, siendo un proyecto de minería, trabaja la Secretaría de Minería, siendo un proyecto de energía eléctrica, trabaja la Subsecretaría de Energía Eléctrica dentro del ámbito de mi Secretaría. Y ahí hay que analizar muy bien que el proyecto califique para el RIGI, porque para adherir a este régimen hay que cumplir con determinadas condiciones, mínimos de montos de inversión, según el rubro, tiene diferencias, inversiones, porque el objetivo del RIGI es acelerar las inversiones, entonces también tienen que invertir una cierta cantidad o un porcentaje determinado del proyecto en los dos primeros años, en fin, lo que quiero explicar es que hay condiciones que hay que cumplir para poder acceder, y eso lleva un tiempo, a veces falta información de las empresas, hay que tener intercambio con ellos para repreguntar, para que aclaren cosas. Entonces, normalmente la aprobación de un RIGI puede llevar unos 60, 90 días, o sea, no es inmediato, ¿no? Pero no es que no se aprobaron, sino que están en proceso de análisis y cada 15 días más o menos se están aprobando dos o tres proyectos de RIGI.
1: Usted decía que hay un marco que ha cambiado y que por eso este escenario para las inversiones es posible con un marco desregulatorio, agilidad en los procesos. Cuéntenos puntualmente de qué se trata. ¿Qué cree que ha cambiado para que otras inversiones sean imposible en Argentina?
2: Bueno, yo diría que para sintetizar las dos más grandes es primero la política macroeconómica de estabilidad, de poner mucho foco en el equilibrio fiscal y en no emitir moneda para financiar el gasto público. Y el segundo, en todos los sectores, una gran política de desregulación. O sea, como dice siempre el presidente Milei, y hoy también lo aclaró el ministro Caputo, la idea es que la Argentina sea uno de los países más libres del mundo. O sea, regular solamente monopolios cuando es necesario. Lo que hay que dejar es crear el ámbito para que el sector privado se desarrolle, que actúe con la mayor libertad posible, y esa es la forma que nosotros creemos.

0: y la comercialización de los productos, respetando las normas del medio ambiente, que además, en el caso de Argentina, son provinciales, o sea que cada provincia tiene sus propias reglas, pero respetando esas normas, después puedan decidir en qué invertir y que nadie se meta a expropiarles la renta, sobre todo una práctica que ha sido muy nefasta en la Argentina, que es meterse en los mercados a fijar precios, ¿no? Y eso te lleva necesariamente a la desinversión y al desabastecimiento.
1: ¿Cuáles son los riesgos ambientales que han encontrado y qué medidas se van a llevar a cabo?
0: No es que hemos encontrado riesgos ambientales. Como te decía, cada proyecto en su provincia, porque las normas ambientales son provinciales, tienen que presentar para tener los permisos ambientales correspondientes a la gobernación que corresponda, al gobierno que corresponda de las provincias, su plan de trabajo, y ahí obtienen o no los permisos. Pero no es que estoy viendo un riesgo ambiental, para nada. O sea, creo que todas las empresas hoy en día, y sobre todo las empresas de primera línea internacionales, tanto en minería como en la TIA, tienen buenas prácticas que son amigables con el medio ambiente.
1: ¿Y qué sigue ahora? El presidente argentino vino a París para incentivar estas inversiones, pero ¿cuál es el paso a seguir?
0: Bueno, yo espero que esto, no sé qué sigue, espero que esto se repita en alguna otra parte del mundo. Hubo un primer evento de este tipo en New York, se llamó Argentina Week en New York, ahora se hizo en París. Pero creo que lo que sigue es eso, tratar de seguir recorriendo el mundo, ya sea con este tipo de evento o con otras modalidades, pero que los empresarios de todo el mundo conozcan la Argentina como un país donde se puede invertir y además como un país que puede ser proveedor de energía y de alimentos, fundamentalmente, y de minería.
1: María Tetamanti, secretaria de Energía de Argentina, gracias por estar con nosotros en Radio Francia Internacional.
0: Bueno, muchas gracias a vos, Paola. Buenas tardes. Gracias.

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0: Es la hora 18, 31 minutos.
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0: Establecemos a partir de este momento contacto con la parroquia Nuestra Señora del Pilar, desde Fraiventos. Escuchamos el Santo Rosario de hoy.
1: Nos disponemos a rezar el Santo Rosario.
2: Por la señal de la Santa Cruz, de nuestros enemigos, líbranos, Señor, Dios nuestro, en el nombre del Padre, y del Hijo, y del Espíritu Santo. Amén.
1: Nos ponemos en presencia de Dios, y para que la oración llegue al cielo, pedimos humildemente perdón al Señor por nuestras faltas.
2: Pésame, Dios mío, y me arrepiento de todo corazón de haberos ofendido. Pésame por el infierno que merecí y por el cielo que perdí. Pero mucho más me pesa porque pecando ofendí a un Dios tan bueno y tan grande como vos. Antes querría haber muerto que haberos ofendido. Y propongo firmemente no pecar más y evitar todas las ocasiones próximas de pecado. Amén. Misterios dolorosos. En el primer misterio doloroso recordamos la oración de Jesús en el huerto de los olivos. Padre nuestro que estás en el cielo, santificado sea tu nombre. Venga a nosotros tu reino. Hágase tu voluntad, así en la tierra como en el cielo.
1: Danos hoy nuestro pan de cada día. Perdona nuestras ofensas, como también nosotros perdonamos a los que nos ofenden. No nos dejes caer en la tentación, y líbranos del mal. Amén.
2: Dios te salve María, llena eres de gracia, el Señor es contigo. Bendita tú eres entre todas las mujeres, y bendito es el fruto de tu vientre, Jesús.
1: Santa María, Madre de Dios, ruega por nosotros pecadores, ahora y en la hora de nuestra muerte. Amén.
2: Dios te salve María, llena eres de gracia, el Señor es contigo. Bendita tú eres entre todas las mujeres, y bendito es el fruto de tu vientre, Jesús.
1: Santa María, Madre de Dios, ruega por nosotros pecadores, ahora y en la hora de nuestra muerte. Amén.
2: Dios te salve María, llena eres de gracia, el Señor es contigo. Bendita tú eres entre todas las mujeres, y bendito es el fruto de tu vientre, Jesús.
1: Santa María, Madre de Dios, ruega por nosotros pecadores, ahora y en la hora de nuestra muerte. Amén.
2: Dios te salve María, llena eres de gracia, el Señor es contigo. Bendita tú eres entre todas las mujeres, y bendito es el fruto de tu vientre, Jesús.
1: Santa María, Madre de Dios, ruega por nosotros pecadores, ahora y en la hora de nuestra muerte. Amén.
2: Dios te salve María, llena eres de gracia, el Señor es contigo. Bendita tú eres entre todas las mujeres, y bendito es el fruto de tu vientre, Jesús.
1: Santa María, Madre de Dios, ruega por nosotros pecadores, ahora y en la hora de nuestra muerte. Amén.
2: Dios te salve María, llena eres de gracia, el Señor es contigo. Bendita tú eres entre todas las mujeres, y bendito es el fruto de tu vientre, Jesús.
1: Santa María, Madre de Dios, ruega por nosotros pecadores, ahora y en la hora de nuestra muerte. Amén.
2: Dios te salve María, llena eres de gracia, el Señor es contigo. Bendita tú eres entre todas las mujeres, y bendito es el fruto de tu vientre, Jesús.
1: Santa María, Madre de Dios, ruega por nosotros pecadores, ahora y en la hora de nuestra muerte. Amén.
2: Dios te salve María, llena eres de gracia, el Señor es contigo. Bendita tú eres entre todas las mujeres, y bendito es el fruto de tu vientre, Jesús.
1: Santa María, Madre de Dios, ruega por nosotros pecadores, ahora y en la hora de nuestra muerte. Amén.
2: Dios te salve María, llena eres de gracia, el Señor es contigo. Bendita tú eres entre todas las mujeres, y bendito es el fruto de tu vientre, Jesús.
1: Santa María, Madre de Dios, ruega por nosotros pecadores, ahora y en la hora de nuestra muerte. Amén.
2: Dios te salve María, llena eres de gracia, el Señor es contigo. Bendita tú eres entre todas las mujeres, y bendito es el fruto de tu vientre, Jesús.
1: Santa María, Madre de Dios, ruega por nosotros pecadores, ahora y en la hora de nuestra muerte. Amén. Gloria al Padre, y al Hijo, y al Espíritu Santo, como era en un principio, ahora y siempre, por los siglos de los siglos. Amén.
2: En el segundo misterio doloroso recordamos la flagelación de nuestro Señor. Padre nuestro que estás en el cielo, santificado sea tu nombre. Venga a nosotros tu reino. Hágase tu voluntad, así en la tierra como en el cielo.
1: Danos hoy nuestro pan de cada día. Perdona nuestras ofensas, como también nosotros perdonamos a los que nos ofenden. No nos dejes caer en la tentación, y líbranos del mal. Amén.
2: Dios te salve María, llena eres de gracia, el Señor es contigo. Bendita tú eres entre todas las mujeres, y bendito es el fruto de tu vientre, Jesús.
1: Santa María, Madre de Dios, ruega por nosotros pecadores, ahora y en la hora de nuestra muerte. Amén.
2: Dios te salve María, llena eres de gracia, el Señor es contigo. Bendita tú eres entre todas las mujeres, y bendito es el fruto de tu vientre, Jesús.
1: Santa María, Madre de Dios, ruega por nosotros pecadores, ahora y en la hora de nuestra muerte. Amén.
2: Dios te salve María, llena eres de gracia, el Señor es contigo. Bendita tú eres entre todas las mujeres, y bendito es el fruto de tu vientre, Jesús.
1: Santa María, Madre de Dios, ruega por nosotros pecadores, ahora y en la hora de nuestra muerte. Amén.
2: Dios te salve María, llena eres de gracia, el Señor es contigo. Bendita tú eres entre todas las mujeres, y bendito es el fruto de tu vientre, Jesús.
1: Santa María, Madre de Dios, ruega por nosotros pecadores, ahora y en la hora de nuestra muerte. Amén.
2: Dios te salve María, llena eres de gracia, el Señor es contigo. Bendita tú eres entre todas las mujeres, y bendito es el fruto de tu vientre, Jesús.
1: Santa María, Madre de Dios, ruega por nosotros pecadores, ahora y en la hora de nuestra muerte. Amén.
2: Dios te salve María, llena eres de gracia, el Señor es contigo. Bendita tú eres entre todas las mujeres, y bendito es el fruto de tu vientre, Jesús.
1: Santa María, Madre de Dios, ruega por nosotros pecadores, ahora y en la hora de nuestra muerte. Amén.
2: Dios te salve María, llena eres de gracia, el Señor es contigo. Bendita tú eres entre todas las mujeres, y bendito es el fruto de tu vientre, Jesús.
1: Santa María, Madre de Dios, ruega por nosotros pecadores, ahora y en la hora de nuestra muerte. Amén.
2: te salve María, llena eres de gracia, el Señor es contigo, bendita tú eres entre todas las mujeres, y bendito es el fruto de tu vientre, Jesús.
1: Santa María, Madre de Dios, ruega por nosotros pecadores, ahora y en la hora de nuestra muerte. Amén.
2: Dios te salve María, llena eres de gracia, el Señor es contigo, bendita tú eres entre todas las mujeres, y bendito es el fruto de tu vientre, Jesús.
1: Santa María, Madre de Dios, ruega por nosotros pecadores, ahora y en la hora de nuestra muerte. Amén.
2: Dios te salve María, llena eres de gracia, el Señor es contigo, bendita tú eres entre todas las mujeres, y bendito es el fruto de tu vientre, Jesús.
1: Santa María, Madre de Dios, ruega por nosotros pecadores, ahora y en la hora de nuestra muerte. Amén. Gloria al Padre, y al Hijo, y al Espíritu Santo, como era en un principio, ahora y siempre, por los siglos de los siglos. Amén.
2: En el tercer misterio doloroso, recordamos la coronación de espinas. Padre nuestro que estás en el cielo, santificado sea tu nombre. Venga a nosotros tu reino. Hágase tu voluntad, así en la tierra como en el cielo.
1: Danos hoy nuestro pan de cada día. Perdona nuestras ofensas, como también nosotros perdonamos a los que nos ofenden. No nos dejes caer en la tentación, y líbranos del mal. Amén.
2: Dios te salve María, llena eres de gracia, el Señor es contigo, bendita tú eres entre todas las mujeres, y bendito es el fruto de tu vientre, Jesús.
1: Santa María, Madre de Dios, ruega por nosotros pecadores, ahora y en la hora de nuestra muerte. Amén.
2: Dios te salve María, llena eres de gracia, el Señor es contigo, bendita tú eres entre todas las mujeres, y bendito es el fruto de tu vientre, Jesús.
1: Santa María, Madre de Dios, ruega por nosotros pecadores, ahora y en la hora de nuestra muerte. Amén.
2: Dios te salve María, llena eres de gracia, el Señor es contigo, bendita tú eres entre todas las mujeres, y bendito es el fruto de tu vientre, Jesús.
1: Santa María, Madre de Dios, ruega por nosotros pecadores, ahora y en la hora de nuestra muerte. Amén.
2: Dios te salve María, llena eres de gracia, el Señor es contigo, bendita tú eres entre todas las mujeres, y bendito es el fruto de tu vientre, Jesús.
1: Santa María, Madre de Dios, ruega por nosotros pecadores, ahora y en la hora de nuestra muerte. Amén.
2: Dios te salve María, llena eres de gracia, el Señor es contigo, bendita tú eres entre todas las mujeres, y bendito es el fruto de tu vientre, Jesús.
1: Santa María, Madre de Dios, ruega por nosotros pecadores, ahora y en la hora de nuestra muerte. Amén.
2: Dios te salve María, llena eres de gracia, el Señor es contigo, bendita tú eres entre todas las mujeres, y bendito es el fruto de tu vientre, Jesús.
1: Santa María, Madre de Dios, ruega por nosotros pecadores, ahora y en la hora de nuestra muerte. Amén.
2: Dios te salve María, llena eres de gracia, el Señor es contigo, bendita tú eres entre todas las mujeres, y bendito es el fruto de tu vientre, Jesús.
1: Santa María, Madre de Dios, ruega por nosotros pecadores, ahora y en la hora de nuestra muerte. Amén.
2: Dios te salve María, llena eres de gracia, el Señor es contigo. Bendita tú eres entre todas las mujeres, y bendito es el fruto de tu vientre, Jesús.
1: Santa María, Madre de Dios, ruega por nosotros pecadores, ahora y en la hora de nuestra muerte. Amén.
2: Dios te salve María, llena eres de gracia, el Señor es contigo. Bendita tú eres entre todas las mujeres, y bendito es el fruto de tu vientre, Jesús.
1: Santa María, Madre de Dios, ruega por nosotros pecadores, ahora y en la hora de nuestra muerte. Amén.
2: Dios te salve María, llena eres de gracia, el Señor es contigo. Bendita tú eres entre todas las mujeres, y bendito es el fruto de tu vientre, Jesús.
1: Santa María, Madre de Dios, ruega por nosotros pecadores, ahora y en la hora de nuestra muerte. Amén. Gloria al Padre, y al Hijo, y al Espíritu Santo, como era en un principio, ahora y siempre, por los siglos de los siglos. Amén.
2: En el cuarto misterio doloroso recordamos, Jesús con la cruz a cuestas, camino al Calvario. Padre nuestro que estás en el cielo, santificado sea tu nombre. Venga a nosotros tu reino. Hágase tu voluntad, así en la tierra como en el cielo.
1: Danos hoy nuestro pan de cada día. Perdona nuestras ofensas, como también nosotros perdonamos a los que nos ofenden. No nos dejes caer en la tentación, y líbranos del mal. Amén.
2: Dios te salve María, llena eres de gracia, el Señor es contigo. Bendita tú eres entre todas las mujeres, y bendito es el fruto de tu vientre, Jesús.
1: Santa María, Madre de Dios, ruega por nosotros pecadores, ahora y en la hora de nuestra muerte. Amén.
2: Dios te salve María, llena eres de gracia, el Señor es contigo. Bendita tú eres entre todas las mujeres, y bendito es el fruto de tu vientre, Jesús.
1: Santa María, Madre de Dios, ruega por nosotros pecadores, ahora y en la hora de nuestra muerte. Amén.
2: Dios te salve María, llena eres de gracia, el Señor es contigo. Bendita tú eres entre todas las mujeres, y bendito es el fruto de tu vientre, Jesús.
1: Santa María, Madre de Dios, ruega por nosotros pecadores, ahora y en la hora de nuestra muerte. Amén.
2: Dios te salve María, llena eres de gracia, el Señor es contigo. Bendita tú eres entre todas las mujeres, y bendito es el fruto de tu vientre, Jesús.
1: Santa María, Madre de Dios, ruega por nosotros pecadores, ahora y en la hora de nuestra muerte. Amén.
2: Dios te salve María, llena eres de gracia, el Señor es contigo. Bendita tú eres entre todas las mujeres, y bendito es el fruto de tu vientre, Jesús.
1: Santa María, Madre de Dios, ruega por nosotros pecadores, ahora y en la hora de nuestra muerte. Amén.
2: Dios te salve María, llena eres de gracia, el Señor es contigo. Bendita tú eres entre todas las mujeres, y bendito es el fruto de tu vientre, Jesús.
1: Santa María, Madre de Dios, ruega por nosotros pecadores, ahora y en la hora de nuestra muerte. Amén.
2: Dios te salve María, llena eres de gracia, el Señor es contigo. Bendita tú eres entre todas las mujeres, y bendito es el fruto de tu vientre, Jesús.
1: Santa María, Madre de Dios, ruega ruega por nosotros pecadores, ahora y en la hora de nuestra muerte. Amén.
2: Dios te salve María, llena eres de gracia, el Señor es contigo. Bendita tú eres entre todas las mujeres, y bendito es el fruto de tu vientre, Jesús.
1: Santa María, Madre de Dios, ruega por nosotros pecadores, ahora y en la hora de nuestra muerte. Amén.
2: Dios te salve María, llena eres de gracia, el Señor es contigo. Bendita tú eres entre todas las mujeres, y bendito es el fruto de tu vientre, Jesús.
1: Santa María, Madre de Dios, ruega por nosotros pecadores, ahora y en la hora de nuestra muerte. Amén.
2: Dios te salve María, llena eres de gracia, el Señor es contigo. Bendita tú eres entre todas las mujeres, y bendito es el fruto de tu vientre, Jesús.
1: Santa María, Madre de Dios, ruega por nosotros pecadores, ahora y en la hora de nuestra muerte. Amén. Gloria al Padre, y al Hijo, y al Espíritu Santo, como era en un principio, ahora y siempre, por los siglos de los siglos. Amén.
2: Quinto misterio doloroso: la crucifixión y muerte de nuestro Señor Jesucristo. Padre nuestro que estás en el cielo, santificado sea tu nombre. Venga a nosotros tu reino. Hágase tu voluntad, así en la tierra como en el cielo.
1: Danos hoy nuestro pan de cada día. Perdona nuestras ofensas, como también nosotros perdonamos a los que nos ofenden. No nos dejes caer en la tentación, y líbranos del mal. Amén.
2: Dios te salve María, llena eres de gracia, el Señor es contigo. Bendita tú eres entre todas las mujeres, y bendito es el fruto de tu vientre, Jesús.
1: Santa María, Madre de Dios, ruega por nosotros pecadores, ahora y en la hora de nuestra muerte. Amén.
2: Dios te salve María, llena eres de gracia, el Señor es contigo. Bendita tú eres entre todas las mujeres, y bendito es el fruto de tu vientre, Jesús.
1: Santa María, Madre de Dios, ruega por nosotros pecadores, ahora y en la hora de nuestra muerte. Amén.
2: Dios te salve María, llena eres de gracia, el Señor es contigo. Bendita tú eres entre todas las mujeres, y bendito es el fruto de tu vientre, Jesús.
1: Santa María, Madre de Dios, ruega por nosotros pecadores, ahora y en la hora de nuestra muerte. Amén.
2: Dios te salve María, llena eres de gracia, el Señor es contigo. Bendita tú eres entre todas las mujeres, y bendito es el fruto de tu vientre, Jesús.
1: Santa María, Madre de Dios, ruega por nosotros pecadores, ahora y en la hora de nuestra muerte. Amén.
2: Dios te salve María, llena eres de gracia, el Señor es contigo. Bendita tú eres entre todas las mujeres, y bendito es el fruto de tu vientre, Jesús.
1: Santa María, Madre de Dios, ruega por nosotros pecadores, ahora y en la hora de nuestra muerte. Amén.
2: Dios te salve María, llena eres de gracia, el Señor es contigo. Bendita tú eres entre todas las mujeres, y bendito es el fruto de tu vientre, Jesús.
1: Santa María, Madre de Dios, ruega por nosotros pecadores, ahora y en la hora de nuestra muerte. Amén.
2: Dios te salve María, llena eres de gracia, el Señor es contigo. Bendita tú eres entre todas las mujeres, y bendito es el fruto de tu vientre, Jesús.
1: Santa María, Madre de Dios, ruega por nosotros pecadores, ahora y en la hora de nuestra muerte. Amén.
2: Dios te salve María, llena eres de gracia, el Señor es contigo, bendita tú eres entre todas las mujeres, y bendito es el fruto de tu vientre, Jesús.
1: Santa María, Madre de Dios, ruega por nosotros pecadores, ahora y en la hora de nuestra muerte. Amén.
2: Dios te salve María, llena eres de gracia, el Señor es contigo, bendita tú eres entre todas las mujeres, y bendito es el fruto de tu vientre, Jesús.
1: Santa María, Madre de Dios, ruega por nosotros pecadores, ahora y en la hora de nuestra muerte. Amén.
2: Dios te salve María, llena eres de gracia, el Señor es contigo, bendita tú eres entre todas las mujeres, y bendito es el fruto de tu vientre, Jesús.
1: Santa María, Madre de Dios, ruega por nosotros pecadores, ahora y en la hora de nuestra muerte. Amén. Gloria al Padre, y al Hijo, y al Espíritu Santo, como era en un principio, ahora y siempre, por los siglos de los siglos. Amén.

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0: lluvia.
1: Dice mañana.
0: 24.
1: Muy bien. Ay.
2: Hola.
3: WhatsApp al
4: 09. De largo aliento. Son operaciones dos ríos. Gente a raíz. En este caso también participó lo que es la general de
5: prensa. 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
2: Es la hora 20. Un minuto.
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6: Es la hora 20. 17 minutos. Temperatura 17 grados. Humedad 81%.
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3: Es la hora 21.
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